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Dormían en camas separadas, tomando un cappuccino. 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

árbol. 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Aquí la piedra de tu risa. Aquí mi boca arriba y gritando.

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Juntos cavaremos hasta la superficie de la tierra. Tu dolor es amor, transformándose en mundo. 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Este mundo era ya una loquería. Vamos, adelante. Traerás todo junto, llanura y vegetal entrelazados. 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

el pensamiento corre, el cuerpo baila, los ojos iluminan, la voz llega y escapa. ¿Por qué? ¿Por qué? ¿Por qué estás tocando la semilla que hay en tu alma? ¡Ay, para el yugo! ¡Ah, la enfrascadora jornada! ¡Brindo contigo, Holderling, por lo gratis! La bendición etérea y olguense las manos serviciales, la tarea del amor creativo y fraternal.

¿Y si hubieras contraído compromiso con la muerte? ¿Y si hubieras muerto acaso? Peleando, o creyendo, o intentando escaleras para atrapar las espaldas del cielo. Habrías llevado gloria hacia allá, sí, hacia desde donde ya no se vuelve. Pero también habrías dejado fábula, utopía y polvo entre mis cofres mortales.

idiota perdido, aquel que no se reconozca en un odio insensato. ¿Qué imbécil no verá su pasión más desjuiciada? ¿Y qué clase de rico será quien nos lleve todo junto y en un solo puño

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0: Te acompañaba con León Gieco. Pensar en...
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Mañana otro blues. Dulces 16. Llega Sumo. Quiero dinero.

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0: Varios artistas haciendo La Luz de la Manzana. Luis Alberto Spinetta.
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Pasaba Fito Páez, Corazón Clandestino. Te acompaño ahora con Hit para Pau.

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0: La Renga, somos los mismos de siempre.
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0: Yo, Horacio Acavalo, gracias por el homenaje a todos los boxeadores campeones del mundo. No me bajé los brazos, pendejo. ¡Vamos todavía!
1: Dos minutos. Piñas van, piñas vienen.

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Soy el camarero que te pone la cerveza. Trabajé en la semana, ya es toda mi riqueza. Y el sábado a la noche me lo gasto. Lo gastaré por ahí. Le invitaré a salir.

sábado a la noche. Pasaba Morris. 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

0: Hola, me llamo Alicia, soy de Morón. Siempre escucho el programa y me encanta. Me gustaría que alguien me llamara. Muchísimas gracias, ¿eh? Chao.
1: Alicia de Morón, Mandrake.

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Pero ninguna de ellas va a estar consigo misma en la hermosa soledad que encuentras en el vuelo de una gaviota.

0: La Sarna del Viento, Contraluz.
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0: Estabas escuchando a Virus, hay que salir del agujero interior. Llega Horacio Fontoa, me contaron que bajo el asfalto.
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0: Sardena Cerecí.
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0: Divididos, el arriero.
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0: Si no me quiere, no me quiere.
1: Nadie se muere.
0: Así está el tema.
1: ¡Qué dilema!
0: Y Joaquín, ¿tú qué opinas?

0: Ricardo Rubén. Pasaban los Twists.
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0: un pseudo punquito con el acento finito. 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
1: ¡Basta! ¡Me voy! ¡Rumbo!

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0: pasaban los visitantes. Tanta trampa.
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0: Papo Blues. Tomé demasiado.
1: Creo que tomé un poco de más.
0: Lo que escuchás es Lito Nevia, El Otro Cambio, Los Que Se Fueron.

0: oye Dios que me has dado, Polifemo.
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0: Malón Mestizo, Malón.
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0: La Primera Línea. Don Cornelio y la Zona.
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0: Era un ángel. Enanitos Verdes.
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Llega Fito Páez, la rumba del piano.

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Logos, generación mutante. La familia argentina. Esto es Viudas e Hijas del Rock and Roll.

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7 de la mañana, 4 minutos en toda... 4, no, 5, mira, recién cambió. 7 de la mañana, 5 minutos en toda la República Argentina. Buenos días, prepare el mate, el café, lo que sea, vamos.

0: día nuevamente aquí en los estudios de AM530. Somos Radio Aquí. ¿Y dónde vas a estar? Si no, ¿por quién va a estar hablando, mi querido amigo? ¿Desde dónde vas a estar hablando? Soy el Tano Facchenta, interpretando el papel del Tano Facchenta los viernes, cubriendo a la querida María Quintero, que hoy no ha podido venir. Abrazo para todos, vamos a ir recorriendo lo que viene preparándose como agenda, lo que va a suceder en el día de hoy, lo que ya sucedió en el día de ayer. El que hace las veces de presidente tuvo una locución, qué sé yo, ¿cómo lo podríamos definir? Bueno, estuvo desgranando su carencia de conceptos ayer en una cadena nacional, nada más que eso. ¿Usted quiere saber qué ponerse para salir de casa? Yo le cuento, si pongo, yo le, mire, en estos momentos 8 grados 2 décimas la temperatura en la ciudad de Buenos Aires, el porcentaje de la humedad alto, che, y mis rodillas lo saben, 90%, hay viento del sector sudoeste a 4 kilómetros en la hora, y la visibilidad, así se dice, es perfecta, 10 kilómetros, sí, yo venía con la bici y se veía todo bárbaro, lo que se podía ver, ¿no? Obviamente, después hay cosas que pasan por ahí. Esto es lo que tenemos en cuanto a la situación climática. Ahora, si usted quiere saber qué pasa con el tránsito, ahora se lo cuento. Richeria y reducción de calzada desde el kilómetro 23 al kilómetro 21,8, 21.800 sería, habla bien Miguel, mano a Ciudad de Buenos Aires por obras de bacheo sobre banquina y carril derecho. Hay móviles de seguridad vial que están balizando la zona, así que atención, igual, por más que esté todo balizado, usted preste atención, porque nunca está de más prestar un poquito más de atención. En la ruta 2... kilómetro 345 en sentido Mar del Plata, hay un incidente vial, está reducida la banquina externa, esto es en la zona de Coronel Vidal, para que más o menos se dé una idea usted, querido, querida, si va para ese lado de la costa. Hay un choque en Camino Negro a la altura de Recondo, en dirección al centro de la ciudad de Buenos Aires, hay que circular con precaución, prestemos atención como siempre, ¿eh? Bueno, todo esto, dicho todo esto, los invito a que me cuenten desde dónde nos están escuchando, cómo están, qué, cuáles son sus percepciones, sus sensaciones, sus pensamientos. 11-3200-0530, 11-3200-0530 es la vía de comunicación al WhatsApp, déjenos un mensajito escrito, y si nos dejan un mensaje de audio, que no sea muy largo, ¿eh? Cortito, ¿eh? Así que bueno, tenganlos paciencia. Vamos entonces con el clima un poquito más extendido, ¿no? Vamos a, ya les conté lo que pasa en la ciudad de Buenos Aires, en estos momentos 8 grados 2 décimas se mantiene, la sensación térmica no dice nada, che, parece que no hay sensación térmica. Mira, hemos perdido hasta la sensación térmica, mira lo que te digo. Bueno, vamos a ir a un lugar donde después, desde donde después tendremos noticias, a la ciudad de Posadas en Misiones. 17 grados 5 décimas. Che, qué diferencia, vamos todos para Misiones. 8 grados contra 17, no hay mucho para pensar. 17 grados 5 décimas la temperatura, el porcentaje de la humedad está en 76. El viento es del sudeste a 19 kilómetros en la hora y la visibilidad es perfectísima, 20 kilómetros, así que así están las cosas en la querida Misiones, en la ciudad de Posadas, en su capital. Nos vamos para la Patagonia, en la Patagonia, un lugar que yo quiero mucho particularmente, nos vamos a Esquel, en la provincia de Chubut, 5 grados de temperatura con una térmica de 0,4 grados, o sea, de menos, digamos, menos 4 décimas serían, de grado. La humedad es del 58%, está baja, buen momento, buena, hace frío, pero no hay humedad, eso soportable. Hay un viento del sector sur a 26 kilómetros en la hora, siempre los vientos en la Patagonia son para tener en cuenta, y la visibilidad es más que óptima, 30 kilómetros. Prestando atención, todos tranquilos, recorrimos el país, seguimos recorriendo la mañana. Esto es un buen comienzo para ustedes, para mí y para todos.
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0: Comentaba hace un ratito que recorremos, bueno, lo que va a ser agenda en el día de hoy, pero también lo que sucedió en el día de ayer. Y vamos a enterarnos de lo que estuvo pasando. Bueno, obviamente la noticia que está dominando todos los portales informativos no puede ser menos que la cadena nacional de la que hizo uso el que hace la veces de presidente. Anunció la construcción de una nueva base naval en Tierra del Fuego y adelantó un paquete de proyectos para reforzar el reclamo argentino sobre las Islas Malvinas. El presidente también anticipó sanciones para las empresas petroleras que desarrollen actividades de exploración o explotación en el archipiélago. Durante la cadena nacional estuvo acompañado por todo su gabinete. El que hace las veces de presidente reivindicó la soberanía argentina sobre las islas y aseguró que son argentinas por historia y por derecho. Caramba, me parece que en algún momento había dicho lo contrario. Vos, ponele. El anuncio se produjo luego de su rápido viaje a Chile, donde reivindicó la dictadura de Augusto Pinochet. Claro, alguna mancha tenía que tener, ¿viste? Podía ser. Y después de un recorrido de declaraciones que incluyó frases particularmente polémicas sobre Malvinas. En realidad es una exhibición constante de carencia, digo. No sé para qué ponernos a analizar mucho esto, ¿eh? Bueno, diplomacia. El gobierno de Xi Jinping convocó de urgencia al embajador argentino en Beijing para presentar una fuerte queja por las declaraciones de Juan Pablo Carreira. El director de comunicación digital de Javier Milei había responsabilizado al Partido Comunista Chino por el desastre natural ocurrido en Nepal desde su cuenta personal como conocida esta cuenta personal como Juan Doe. El reclamo diplomático también incluyó cuestionamientos por la creciente hostilidad de la Casa Rosada hacia China y por la exclusión de empresas de ese país en licitaciones públicas. El episodio profundiza la tensión bilateral y vuelve a poner bajo la lupa el alineamiento internacional del gobierno argentino. ¿Con quién? Con Estados Unidos. Yerbateros. Productores yerbateros de Misiones realizarán este viernes un tractorazo en Puerto Iguazú durante la visita de Javier Milei para reclamar cambios en la política del sector. Denuncian que la desregulación que dejó al Instituto Nacional de la Yerba Mate sin facultades clave y llevó al precio de la hoja verde por debajo de los costos de producción. La movilización partirá desde el cruce de las rutas nacionales 14 y 101 y avanzará hacia Puerto Iguazú. Esto es una protesta que busca visibilizar el fuerte deterioro de la actividad. Los muchachos, los tareferos están que arden. Bueno. Paro postergado. ATE decidió postergar el paro de 48 horas de los trabajadores del ANAC, que lo habían anunciado para este jueves y viernes, y que podía afectar las operaciones en 27 aeropuertos del país. La ANAC es la Agencia Nacional de Aviación Civil, recordemos para todos ustedes, ¿no? El coordinador había sido tomado por el coordinador de ATE-ANAC, Marcelo Belelli, y despejó por ahora la incertidumbre sobre posibles demoras y cancelaciones de vuelos. La medida había quedado en el centro de una disputa con el gobierno luego de que el Ministerio de Capital Humano intimara al sindicato a garantizar el 75% de las tareas bajo el argumento de que se trata de un servicio esencial. ATE reclamó una audiencia para discutir cómo debía aplicarse esa disposición y, mientras continúa la negociación, decidió suspender temporalmente la medida de fuerza. Judiciales, Pablo Yadarola y Pablo Bertuzzi, Pablo y Pablo, no son los picapiedras, son otros. Pablo Bertuzzi asumieron como nuevos integrantes de la Cámara Federal, un tribunal que interviene en causas de corrupción y expedientes de alto impacto político. La ceremonia reunió a jueces como Ariel Lijo, Julián Ercolini, Sebastián Casanello y Horacio Rosati, además de funcionarios y dirigentes políticos, obviamente. Ambos magistrados van a integrar la Sala 1 junto a Mariano Llorens, que deberá resolver próximamente planteos vinculados con la causa Libra. La reconfiguración también impacta en la Sala 2, donde se tramita el expediente por presuntas irregularidades en la ANDIS y todavía permanece una vacante sin cubrir.
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0: 7 de la mañana, 19 minutos, pasaron los muchachos de los Pérez García haciendo todo eso que nos queda. Qué lindo tema, cómo me gusta, me encantan los Pérez García, genial. Bueno, vamos a recorrer lo que el testimonio sonoro de lo que ha sucedido en el día de ayer. Vamos a comenzar, obviamente, con la noticia que está dominando todos los portales informativos y tiene que ver con la cadena nacional y con las actividades del presidente Javier Milei. Vamos a arrancar primero por lo que estuvo diciendo en Chile, lo que estuvo diciendo en Chile el que hace las veces del presidente al respecto de, bueno, los que le decía la reivindicación de Pinochet, pero ¿para qué se lo voy a contar yo si lo dice él, viste?
1: Chile es un lugar emblemático, porque con su historia reciente nos recuerda el valor inmenso de dar la batalla cultural. Tras el derrocamiento del comunista Allende, Chile entró en un periodo de estabilidad y crecimiento que se extendió por más de 40 años. Y gracias a ello, Chile fue sin lugar a dudas la envidia en términos económicos de toda la región. Sin embargo, a pesar de haber conocido los frutos de la libertad, cayó en la farsa del socialismo del siglo XXI como el resto de toda la región.
0: Ponele. ¿Qué querés que te diga? Tengo que decir algo. Creo que me sacan del aire si digo algo. Bueno, vamos a ir ahora a lo que dijo. Me encantó esto de que fue la envidia de los países, ¿no? Conozco a mucha gente que se ha ido a vivir a Chile, que está viviendo en Chile. Y me han contado otra película. Pero bueno, qué sé yo. Cada cual va al cine que le gusta, ¿no? Digo yo. Bueno, ponele. Vamos a lo que tiene que ver con la cadena nacional. ¿Les parece bien? Escuchemos lo que dijo el presidente, el que hace las veces de presidente en la cadena nacional.
1: Recientemente, el presidente Trump declaró que los Estados Unidos están revaluando su posición histórica con relación a Malvinas. Esta amenaza no es inocua. Los Estados Unidos evalúan ese cambio de posición porque saben que la Argentina tiene un socio confiable, alineado con los valores occidentales, en una posición de relevancia estratégica que puede ser un aliado valioso en las décadas por venir. Sin ello, nada de esto sería posible. Esto solo ya es un hecho inédito que da cuenta de que el rol y la relevancia de nuestro país en el mundo ha cambiado fuertemente. Argentina, en términos dinámicos, es un país con recursos naturales, en una posición de importancia estratégica a nivel geográfico que no está afectada por la inmigración descontrolada, la violencia que ella conlleva y los problemas de seguridad nacional que hoy acechan a Europa. Si evaluamos las condiciones estructurales de Reino Unido, en cambio, ellos enfrentan múltiples crisis de carácter migratorio, demográfico y económico que difícilmente tengan solución. Es claro que ellos recorren un camino de declive. Sin embargo, el futuro de Argentina es floreciente y va a prevalecer. Les pedimos a quienes son amigos de la Argentina que no miren para otro lado cuando se vulnera nuestra soberanía y se llevan nuestros recursos. Y a todos los argentinos, y en especial a la política, quiero transmitirles lo siguiente. Podemos discutir sobre cualquier otra cosa. Podemos discutir mis formas, podemos estar en desacuerdo sobre la política fiscal o cambiaria, pero este tema demanda una pausa, demanda que hagamos nuestras armas a un lado y mostremos un frente unido ante el mundo como nación y como sociedad, porque hay causas que están por encima de cualquier diferencia política. Malvinas es una de ellas. Por eso quiero invitar a toda la dirigencia política, económica y social de la Argentina a sumarse con una misma voz a este reclamo, porque este reclamo es justo, porque las islas son nuestras y nos las arrebataron, y porque son indispensables para la proyección de la Argentina en las próximas décadas.
0: Bien. ¿Cómo poder, digamos, se explica solo esto? No hay vuelta que darle. Esto tiene que ver con una... Hoy lo digo, mañana lo desdigo, depende de quién se acerque y quién... O sea, cuando Trump no apoyaba o cuando Trump no estaba enfrentado con el Reino Unido y Gran Bretaña, estaba todo mal con Malvinas. Ahora que Trump se peleó con los del Reino Unido, está todo bien con Malvinas. Bueno, es una cosa de loco. Entonces, me hace acordar a esa famosa frase de Groucho Marx que decía: estos son mis principios, pero si no le gusta, tengo estos otros. Bueno, más o menos, digamos, Groucho Marx era un tipo, un comediante muy inteligente que nos hacía reír, y este hombre, no. Déjalo ahí. Lo que estuvo bueno también es que los integrantes del Centro de Excombatientes Islas Malvinas de La Plata, los muchachos del CECIM, le estuvieron respondiendo al que hace las veces de presidente. ¿Lo escuchamos, Sebastián?
2: Me hace acordar a Galtieri, perdón. Él creía que tenía a los americanos de amigos, cuando los americanos, entre comillas, tienen una historia con Malvinas. Los norteamericanos no respetaron el tratado el TIAR en el 82 durante la guerra, pero a su vez los norteamericanos son los que bombardearon el antiguo Puerto Luis, Puerto de la Soledad, en Malvinas, previo a que los ingleses vengan y lo usurpen. Cuando venían y pescaban ilegalmente, y Bernet tomó, digamos, capturó dos buques pesqueros y los llevó a Buenos Aires, y después mandaron un barco que bombardeó las instalaciones argentinas, que hizo que se vaya gran parte de la población que estaba. Es decir, los americanos nunca fue indiferente a Malvinas. Capturó dos buques pesqueros y los llevó a Buenos Aires, y después mandaron un barco que bombardeó las instalaciones argentinas, que hizo que se vaya gran parte de la población que estaba. Es decir, los americanos.

0: Todo lo que se ha dicho, todo, la admiración por Thatch, borra todo, ¿por qué? Porque ahora Trump se alineó. También comentó Hugo Robert, que es otro de los integrantes, el que escuchábamos recién es Luis Aparicio, que es uno de los integrantes del SESIM. Ahora vamos a escuchar a otro de los excombatientes, Hugo Robert, que también se expresó al respecto de lo que dijo el que hace las veces de presidente.
1: ¿Qué haya aparecido esta riqueza petrolera al norte de Malvinas? ¿Puede cambiar la geopolítica alrededor, bueno, de nuestra soberanía? ¿Es una oportunidad?
2: Es una oportunidad para los ingleses. Esto está más que claro. El SESIM viene denunciando estas cuestiones como viene denunciando anteriormente la extracción pesquera que viene realizando el Reino Unido desde hace décadas. Y lamentablemente es como bien lo definió nuestra presentación judicial, es un avance permanente que hace el Reino Unido ante la inacción. A mí, permitime desconfiar de las declaraciones del presidente Javier Milei. Cambia muy rápidamente, es muy parecido a Trump, cambia muy rápidamente posiciones.
0: Muy bien, interesantes obviamente los análisis que hacen los muchachos, los excombatientes, los que estuvieron allá. Vamos, digo, no nos perdamos esto, estuvieron allá. Y acá vamos a escuchar otro audio más que tiene que ver con los testimonios del día de ayer al respecto de lo que se expresaba el que hace las veces de presidente, y en este caso vamos a escuchar a Leopoldo Moró también.
3: Mira, en primer lugar creo que hay que agradecerle a los chicos que tiraron la bandera en la cancha de fútbol del Mundial, en el partido con Inglaterra, y por supuesto a los chicos de la selección. Porque creo que esto es consecuencia de ese aleteo de la mariposa que se recorre el tiempo y el espacio. Me parece que Milei, tardíamente tal vez, recogió una sensación de sentimiento nacional y de soberanía que resurgió muy fuertemente a partir de ese episodio, que estaba allí, está latente, como tantas otras cosas en la sociedad. Está latente el espíritu de solidaridad, del abrazo, y eso surgió en el velorio del indio. Bueno, en este caso surgió la soberanía desde adentro. Lo que pasa es que Milei se encuentra en un dilema muy complejo, porque el mismo día, si digo bien, el mismo día que él estaba haciendo este discurso, horas antes hizo un gran elogio de quien fue el mayor colaborador en América Latina de los británicos, que es Pinochet.
0: Interesantísimo lo que plantea o lo que recuerda Leopoldo Moró, ¿no? Chile fue uno de los que le facilitó, le allanó el camino al Reino Unido de Gran Bretaña para poder abastecerse y poder realizar las acciones que realizó en las Islas Malvinas contra nuestros muchachos que estaban allí. Y también es muy interesante esto del tema de lo que sucedió en el Mundial, en el partido con Inglaterra, ¿no? Recordemos que el que hace las veces de presidente se la pasó haciendo pucheritos y repartiendo insultos a troche y moche por ese momento épico. Más allá de usted, después lo podemos analizar profundamente y todo lo que ustedes quieran, pero fue un momento épico el de la aparición de la bandera de Malvinas en medio del estadio, en medio del campo de juego, con los muchachos festejando el triunfo sobre Inglaterra. Y ahora parece ser que eso sí era algo rescatable. ¿Qué va a ser? ¿Te lo llevas vos, Sebastián? Dale.
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6: ¿Vos decís? Bueno, 7:33 minutos en toda la República Argentina. Estuvimos recorriendo testimonios sonoros, estuvimos recorriendo también los títulos del día. Ahora vamos a ver qué dicen las tapas de los diferentes diarios de la Argentina. Vamos a arrancar con los muchachos de Bae Negocio, que tienen en su epígrafe hacia un capitalismo nacional. Ponele. Y bueno, obviamente la nota que domina la mayoría de los portales también la tienen los muchachos de BAE. Malvinas, Milei busca más recursos en defensa para una base en Tierra del Fuego. Ahí está, esto lo habíamos conversado recién con Ariel Pinus, fuera del aire, y tiene que ver con algo bastante particular. La construcción de una base naval, cuya construcción, cuyo proceso había sido frenado desde el gobierno nacional, encabezado por el que hace las veces de presidente, pero ahora parece que no, parece que es importante. Entonces, aquello que en algún momento se frenó y que tiró para atrás una obra para realizar en la Argentina, ahora va para adelante, con más gastos en defensa, obviamente, bueno, pero tiene que ver con esto. ¿Qué más? El gobierno ha intensificado el ajuste en el gasto primario, esto tiene que ver también con la necesidad de cumplir con las pautas que le está marcando el Fondo Monetario Internacional. El pasado compromiso no fue cumplido en su totalidad y ahora debe ajustar más para poder llegar al próximo plazo cumpliendo lo que quedó pendiente del anterior y lo que viene en el nuevo compromiso. Así que por ese lado viene la situación, es el gasto más, es el freno más alto, el recorte más alto en el gasto público. ¿Qué más? ¿Qué más tienen los muchachos? Bueno, obviamente se hace eco de lo que pasó en Chile y CAS reiteró el respaldo oficial acerca de las islas. También tienen en tapa los muchachos de BAE. Brasil ya no alcanza con comunicar, hay que poder probar, la campaña será observada más allá de sus fronteras. ¿Qué más tenemos? Economía, el déficit comercial de Estados Unidos creció un 24% anual. Mira vos, ¿qué más tenemos? ¿Qué más tenemos? El Banco Central dijo que la mora está cerca de tocar su techo. Buah, ponelo. Ahí está. Que vamos a cambiar de etapa, nos vamos para el clarinete. El clarinete dice, Milei amenaza con sancionar a las empresas que operen en Malvinas. También anunció una nueva base naval en Tierra del Fuego. Esto lo pone con letra más chiquita. También se reunió en Chile con el presidente Kast, ratificando taca, que ya lo dijimos recién. ¿Qué más tenemos? ¿Qué más tenemos? Para el central, la gente no paga los préstamos por las altas tasas de interés. Mira vos, no es porque está todo mal y la gente está endeudando como loca porque no tiene un cobre en el bolsillo. Bien, debía declarar en una causa por corrupción y apareció muerto. Guillermo Belinghi, de 55 años, exfuncionario de la Procuración General de la Nación, estaba imputado. Bueno, eso también aparece en la tapa de Clarín. ¿Qué más tenemos? ¿Qué más tenemos? A ver acá qué dice acá abajo. Un argentino detenido por la masacre en México, Diego Rosen, 51 años, es el principal acusado por el asesinato del músico Jonathan Meléndez Ochoa. También, ¿qué más? La sala de 3 años será obligatoria en la ciudad de Buenos Aires. Cuando se avanza ya con obligatoriedad desde los 2 años, en algunos lugares hasta desde el año, acá recién arrancamos. Bueno, ponele, está bien. Anula el bozal legal de Tobillino y Tapia a periodista. La Cámara Penal de San Isidro anuló el insólito fallo del juez de Pilar que prohibía a periodistas y dirigentes políticos acercarse y tomar contacto con los responsables de la AFA. Esto es lo que dice Clarín en su tapa. ¿A dónde nos vamos ahora, Tano? Nos vamos a The Nation. Yeah, The Nation, cómo no, siempre firme. Beyond the People. Ahí va. ¿De qué dicen los muchachos de The Nation? Espionaje financista en la sombra de Scaturice en el caso de Tini Stoessel. Malvinas, obviamente, Milei endureció las sanciones a las petroleras, se anuncia la base naval. ¿Qué más dice The Nation? Se abrió el conflicto con China por los dichos de un funcionario. Sí, se abrió y es una escalada más de lo que venimos rebotando con los chinos. Los chinos se van a enojar y se va a pudrir todo. Desde adentro, los empresarios prefieren el insulto antes que el pasado, dice una nota muy necesaria en estos momentos. Un giro hacia una causa nacional, esto es un análisis que hacen los muchachos de The Nation. Los chicos dejan de pensar, dice The Nation. Alarma educativa por el impacto de la inteligencia artificial. Los chicos dejan de pensar, de mejor no hablar de ciertas cosas, decían en mi barrio. ¿Qué más? Bueno, vamos a cerrar el recorrido por las tapas con la muchachada de Página 12 y la nota central es de Thatcher a Trump. Hace poco reivindicaba a Thatcher y ahora descubrió que la causa más sagrada de los argentinos es Malvinas. Esto es lo que muestran los muchachos allí. ¿Qué más dice el pirulito de tapa Clarín? Los 100 días con Milei, el dramático ajuste social, la brutal transferencia de recursos y la impactante sucesión de violencias que ayer retomó al reivindicar a Pinochet. 1000 días con Pinochet. Con Milei. Reunión de urgencia y reclamo diplomático por la creciente hostilidad libertaria. Esto tiene que ver la situación que se está desarrollando con el gobierno chino, con los tapones chinos de punta. Así viene la situación. ¿Y qué más tenemos? Y una nota de color por abajo que dice, ¿cómo esperar a El Niño? El Niño tiene que ver con la este fenómeno climatológico que se está acercando y que puede llegar a causar algunos problemas. Bueno, esto es lo que dicen los periódicos más importantes de la República Argentina en esta mañana de viernes 4 de septiembre.

0: 7:41 en toda la República Argentina. La temperatura en la ciudad de Buenos Aires, 7:06, 92 el porcentaje de la humedad, viento del sudoeste a 4 kilómetros en la hora. Empieza el fútbol de vuelta, empieza el fútbol en el día de hoy, la Liga Nacional de Fútbol Argentina. Comienza este día viernes 4 de septiembre a la hora 16:45 en Córdoba. Estudiantes de Río Cuarto va a recibir a Sarmiento de Junín. A la hora 19, también en Córdoba, en Barrio Alberdi, Belgrano va a recibir al Globo, a Huracán, que viaja con la necesidad de cosechar un triunfo. Platense, a la hora 19, va a recibir en el Estadio Ciudad de Vicente López al Deportivo Riestra. ¿Cómo sigue la fecha? Yo le cuento. Mañana, el Docivi, en Mar del Plata, recibe al Taladro, a Banfield. A la hora 14:30, Gimnasia de Esgrima de La Plata en el Bosque va a recibir a Tigre. A la hora 16:30, Gimnasia de Esgrima de Mendoza recibe a Club Atlético Boca Juniors. A la hora 19, San Lorenzo de Almagro va a recibir a Talleres, que supongo que va a estrenar técnico. ¿Por qué? Porque parece que está cerrado ya el regreso del gallego Insúa a San Lorenzo de Almagro. Noticia que me pasó mi amigo Julito Chicone, que le mando un abrazo, y que ayer me lo anticipó y hoy parece que ya está confirmado, así que posiblemente en el banco de suplentes, comandando los destinos del equipo, esté el gallego Insúa. Y a la hora 21:15, no me llamen, no me busquen, no me escriban, en el Estadio José Amalfitani, el Teatro Colón de los Estadios Argentinos, el Club Atlético Vélez Sarsfield va a recibir a Estudiantes de La Plata. ¿Cómo sigue esto? Yo le cuento. A la hora, el domingo 6, a la hora 14:45, en Arroyito, Rosario Central, y otro episodio más del clásico rosarino, recibe a Newell's Old Boys de Rosario. Partidazo. A la hora 17, Central Córdoba de Santiago del Estero va a recibir a Independiente. A la hora 17, también en La Fortaleza, en Arias Siguidi, Lanús va a recibir a Defensa y Justicia, el Halcón de Varela. A la hora 19:15, en el más monumental que no sé qué, River Plate va a recibir a Independiente Rivadavia de Mendoza. Y a la hora 21:30, late el corazón de mi querido amigo Nicolás. Sí, a la hora 21:30, en el cilindro de Avellaneda, Racing Club va a recibir Atlético de Tucumán. ¿Cómo cierra esto? El lunes cierra. El lunes a la hora 19, Barracas va a recibir a Argentinos Juniors. Y a la hora 21:15, el Tatengue en Santa Fe, Unión de Santa Fe, va a recibir a Instituto de Córdoba. Esta es la fecha del fútbol argentino que comienza en el día de hoy, en unas horas nomás. Mire, ya está empezando. Parece que ya empieza. Bueno, vamos a responder a los que se han comunicado con nosotros al 11-3200-0530. Mabel de Aedo manda saluditos y buenos deseos para todos. Muchísimas buenas días, Tano y equipazo. Tengan una inmejorable jornada. Gracias totales por la compañía diaria. Sin ustedes sería imposible tener un buen comienzo. Los quiero muchísimo. Por favor, gracias a vos por estar del otro lado. ¿Qué más? A ver, hola Tano y equipo. Ante el discurso del presidente y el inmediato incremento del presupuesto para la CIDE con déficit cero, ¿de dónde dijo Milei que saldrán los recursos de este incremento? ¿Cuáles reducirá o qué nuevos impuestos o aumentos vigentes hará para mantener el déficit cero como pregona? Muy buena pregunta, Rodolfo de Santiago. Muy buena pregunta, ¿viste? Porque los mangos tienen que salir de algún lado, siempre. Bien. ¿Qué más? Mario de Mataderos, amigazo, un abrazo grande. Buenos días, Tano Facente, equipo, un buen comienzo, buen viernes, acá haciendo el aguante siempre y escuchando la hermosa 530. Abrazos, Mario de Mataderos, Cristina Libre, Milagro Libre, Debido Libre. Muy bien, ahí seguimos con la gente, con la audiencia en el 11-3200-0530. Buen día, por ahí ya lo dijeron, pero quisiera saber ¿cómo están los trenes? Vivo en Alejandro Korn. No tenemos ninguna novedad al respecto del servicio de trenes. Si llega a haber algo, presta atención. Hasta cuando hicimos el recorrido por el tránsito, no había ninguna. Los trenes estaban funcionando de manera correcta. Así que, Horacio, atento. Si llegamos a enterarnos de algo, te avisamos. ¿Qué más? Acá está. Hola, hay que reconocer que desde diciembre de 2023 los hermanos M, qué linda definición, los hermanos M, te manejan la agenda política. Los periodistas e intelectuales de nuestro palo siempre editorializan con el diario de ayer. Muy buen señalamiento, me interesa. Un saludo desde Berlín, Claudio. Abrazo grande, amigazo desde Berlín. Que tenga muy buen día. ¿Cómo anda hay una ola de calor bastante heavy ahí en Europa. Bueno, muy buenos días, Tano querido. Y todos los amigos de un buen comienzo. Se repite la historia y el discurso. Justo fue a Chile y el presidente de Chile dijo que el estrecho de Magallanes es de ellos. Esperemos no convertirnos en otro Ucrania. Terrible. Excelente jornada. Fin de semana, Sergio de las Heras. Abrazo, Sergio. Muchas gracias por acompañarnos y estar siempre del otro lado. ¿Qué más tenemos? Sí, buen día, Tano y equipo. Bienvenidos a todos los los días, hoy día viernes. Como todos los días, escuchando la radio de las madres, la radio de EVE desde temprano. Un gran agradecimiento por el trabajo que hacen y un saludo a las y los oyentes del chat de YouTube. Claro, yo no tengo el chique. No, le mando un abrazo a todos los que están en el chat de YouTube. No abrí el chat de YouTube. Pido disculpas. Mala mía, como dicen los pibes ahora. Así que bueno, un abrazo grande para todos ustedes que están ahí todos los días. Un beso grande. Verónica de Caballito, abrazo, Verónica. Cristina Libre, no a la proscripción. Muchas gracias, Verónica. ¿Qué más tenemos? A ver qué más me dice. Muy bien, acá. Y acá tenemos otro mensaje más. Dice: el pueblo argentino es el único que adopta la piedra con la que tropieza. Muy bueno. ¿Cómo se llama? Y esta piedra se llama Javier. Es parecida a otra con la que ya nos tropezamos antes, pero bueno, había que rebautizarla. Muy bueno, me encantó, Verónica. Abrazo grande y gracias por la compañía. 7:47 minutos de, en estos momentos, en la República Argentina. Y vamos a pegarle un poquito de musiquita. ¿Te parece bien, Sebastián Mochola?
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7 de la mañana, 49 minutos. Vamos a hacer un poquito de efemérides musicales porque hay algunas cosas bastante importantes. Por ejemplo, hoy, un día como hoy del año 1921, nacía uno de los grandes referentes y constructores de la identidad nacional y de la música nacional. Estamos hablando del gran pianista y melodista Ariel Ramírez, que nació un día como hoy del año 1921. En 1933 nació un señor que se llamaba Bernardo Mitnick, pero que todos los conocimos como Chico Novarro. Multiinstrumentista, creador, fabuloso, hizo tango, hizo de todo. Y un día como hoy se nos iba de gira el querido Gustavo Cerati, a quien estamos escuchando. Vamos.

0: 7:50 minutos, mientras suena el Negro Rada con Javier Malosetti haciendo dedos. Recordamos que hace un ratito estuvimos conversando al respecto de la situación en Misiones con el tema de la producción de yerba y cómo se ha devastado toda esa situación y cómo han crecido los costos y cómo han bajado. Bueno, vamos a hablar con alguien que sepa realmente de este tema en lugar de que yo esté contando esto. Y estamos en comunicación con Ana Cubilla, secretaria general del Sindicato Único de Obreros Rurales. Ana, buenos días. El Tano Fachenta desde AM530 te saluda.
1: Hola, Tano. ¿Cómo estás? Buen día.
0: Buen día. Muchísimas gracias por compartir con nosotros estos momentos.
1: No, gracias a ustedes por llamar.
0: No, bueno, quisiera que nos pongas un poquito en situación el sector de yerbatero, los tareferos, los productores, todos vienen sufriendo desde hace un tiempo bastante prolongado un castigo económico al respecto de las medidas que se vienen tomando. ¿Lo podés expresar un poquito mejor que yo?
1: Sí, a partir de la asunción del presidente Javier Milei, eso es así, porque el DNU 7023, que desregula el Instituto Nacional de la Yerba Mate, es apenas asume el presidente, que el Instituto Nacional de la Yerba Mate lo que hacía era poner precio a la materia prima, a la hoja verde. Y eso, con la desregulación, empezó a no servirnos, porque el que te compra la hoja verde te paga lo que quiere, porque no hay un precio por ley fijado, o un precio sostén, o un precio mínimo, que menos de eso no te puede pagar la materia prima, la hoja verde, para después hacer el próximo paso, que es el secadero o el secado de la hoja, la deshidratación, para que después, con el tiempo, se tenga en el mate, que se pueda estar en góndola y tomar el matecito, ¿no?
0: Sí, sí, que me estoy tomando yo ahora, por ejemplo. Así
1: exacto.
0: Que, exactamente. O sea, el tema de la desregulación, que es, viene a ser otro capítulo más, esto del el Estado corriéndose de la posibilidad de igualar las posibilidades como para que se reconozca un precio justo al respecto del trabajo que se hace, digo, porque esto que vos, la recolección de la hoja verde que hacen los tareferos, el llevado al tema del secado y todo eso, incide un costo terrible. ¿Cuánto está siendo ese costo hoy para los productores?
1: Pero aparte, Tano, meter mano en algo, bueno, vos decías recién el Estado corriéndose. A ver, no tenía nada que hacer el Estado ahí, porque no es estatal, digamos. O sea, el Instituto Nacional de la Yerba Mate no es una institución del Estado, es una institución autárquica del Estado que se manejaba con su propia plata, digamos. No, ahí no hay subsidio, no hay nada, o sea, no lo mete mano porque necesita. Esta provincia tiene 13.000 pequeños productores de 3 hectáreas, 5 hectáreas, 10 hectáreas, 13, hasta 50 hectáreas pequeño productor. Estos 13.000 pequeños productores hacen, la cantidad, los miles y miles de millones de kilos, que después va a las grandes industrias. Y estas grandes industrias es lo que necesita que el precio sea bajo, o el productor también dice esclavizante, así como nosotros los trabajadores decimos que los productores nos esclavizan cuando no nos pagan las paritarias, cuando no nos pagan la tarifa como corresponde. Entonces pagan cualquier cosa. Al productor en ese momento, en el 2023 ya, tenía casi un precio de 400 pesos por kilo de hoja verde. Se le pagaba al productor. El patrón del productor es el secadero o el molino, porque ellos también tienen sus patrones, digamos, las próximas cadenas. Y ahora, 2026, con todo lo que inflación, los aumentos de combustible y todos los aumentos, aunque el presidente diga que no hay inflación y que para él es pareciera todo color de rosa la Argentina, que él mismo destruye, porque aparte dijo que venía a destruir con la motosierra, le están pagando a los productores 180, 200, 250, pagan cualquier cosa, lo que se les ocurre, y si querés bien, y si no, también. Y muchos de esos productores no cosecharon este año, sus yerbales quedan abandonados, quedan encapuerados, como le decimos nosotros, no hay forma de limpiarlo, y eso va deteriorando la producción, ¿no es cierto? Porque cuando se vaya a cosechar esto, va a estar con maleza, va a estar con cosas que no tiene que estar. La calidad de la yerba, nosotros vemos que que está en riesgo en los próximos mates que tome el argentino o en el mundo, porque se va deteriorando los campos, se va deteriorando las tierras, se va deteriorando la planta. La hierba es una planta que hay que cuidarla, y eso, si no tenés recursos porque te paga poco, no hay posibilidad alguna, digamos. Y ese productor le tiene que pagar al trabajador mucho menos. En este momento el productor está recibiendo cheques a 120 días. Y nosotros como trabajador queremos cobrar en la semana, vivimos el día a día o la quincena, pero todo se pone muy cuesta arriba en estos dos eslabones, el tarifero y el productor primario, el pequeño productor o el mediano productor. Ese es el que tiene grave problema en este momento. El resto de la cadena no hay una crisis yerbatera. En realidad hay una crisis generalizada a nivel nacional, en todas las economías regionales, nada más que la yerbatera es como más, se resiste un poco más, digamos, a que no podamos seguir tomando mate en la Argentina, por ejemplo.
0: Claro, claro. Bien, gracias por corregirme, porque yo hablé del tema del Estado y me agradezco que me hayas puesto en situación, porque realmente yo estaba incurriendo en un error. Ahora, bueno, hoy en el día de hoy va a estar el que hace las veces de presidente por allí, por Misiones. Lo van a recibir bien, me imagino.
1: Sí, le vamos a dar una bienvenida con los tractores, que no se puede cambiar las gomas, no se puede cargar combustible. Si está Sturzenegger, que es el creador de la deregulación, tiene un ministerio completo de deregulación, mostrándoles algunos cartelitos, porque ya nos recibieron en Buenos Aires y ellos redoblan la apuesta de que no va, su gobierno vino a hacer esto, y por qué le estamos pidiendo que regule si él vino a desregular. O sea, fueron muy categóricos en estar diciendo lo que van a seguir haciendo, así que lo que nos queda es esperar a que se vayan y hacer lo que hay que hacer con las luchas en la calle, como lo vamos a hacer hoy en esa presencia acá en Puerto Iguazú.
0: Bien, Ana Cubillas está conversando con nosotros. Bueno, el panorama que vos me pintás quiere decir que, bueno, cuidemos la yerba, porque si esto sigue así no va a haber ni yerba de ayer secándose al sol, ¿no?
1: Ni mate para tomar, sí, totalmente.
0: Ni mate para tomar, que, bueno, es un golpe realmente duro.
1: Ni mate para tomar, ni carne para comer, ni nada de lo que los argentinos estábamos acostumbrados, y es nuestra identidad el mate. Es nuestra identidad comer un asadito. Tendríamos que todos los chicos no tener necesidad de hambre o tener leche que el campo da en abundancia, o fruta o verdura o lo que fuese. Nuestra alimentación está siendo muy precarizada en la Argentina de Milei. No es posible comprar. No solamente los trabajadores rurales ganan muy poco, sino también otros sectores, que la estamos viendo y la sabemos, ¿no?
0: Lamentablemente tenés razón y es así. Te mando un abrazo grande, Ana, y te agradezco nuevamente la comunicación con nosotros y habernos puesto en situación para conocer también, porque desde Buenos Aires mucha gente no tiene ni idea de lo que pasa con esto.
1: Totalmente. Gracias por eso, por llamar y poder comunicar esto que nos pasa en el interior de la Argentina.
0: Vamos. Gracias, Ana Cubillas.
1: Gracias a usted.
0: Así es, muchachada, así que cuiden la yerba, porque se vienen. Antes, por ejemplo, decía, me tomo mate para engañar la panza. Ni mate vamos a tener para engañar la panza. 7:59 minutos, nos estamos yendo. A ver los del estribo, a ver qué más dicen. Lobo de Álvarez me manda un mensaje: buen día, Fache, todo terreno. Gracias, amigas, un abrazo grande. Hola, Tano, abría el chat, te saludamos, comentamos todo y te enterás. Tenés razón, tengo que empezar a abrir. Cuando venga, tengo que abrir el chat del YouTube, que no lo abro, soy medio pescado en ese sentido. Bueno, Tano Belezano, como yo, buenos días, perdimos boca, no hay problema. Milei es el presidente, más corrupto que existió, abrazo. No hay que dormirse, porque siempre aparece uno que es peor. Así que tengamos cuidado. Pensemos bien antes de poner el voto. ¿Cómo se votó en Misiones en octubre del 25? Ya les pasó en los 80 y en los 90. Lamentablemente sucede eso. En eso tenés razón, Sergio de las Heras. Abrazo grande. Bueno, listo. Se va el Tano Fachenta, que interpretó el papel de Tano Fachenta conduciendo Un Buen Comienzo. Y saludo. Operación Sebastián Mochola, gracias. Abrazo grande. Producción. En la coordinación está el amigo Ariel Pinus. Gracias, Ariel. Vamos arriba. Ezequiel Leones, Juan Pablo Fierro, gracias, Juan Pi. Y está el amigo Nicolás Paso. ¿Cómo va, Nico? ¿Todo bien? Lo veo. Está muy culinario en las redes usted, Lo veo subiendo muchas comiditas, está haciendo. Me va a tener que invitar un día. Bien, en el streaming está Ailén Pavón. Abrazote grande para Ailén, que está por ahí. En la producción audiovisual está Mora Ursagasti. Y en las redes, todo lo que está rebotando en las redes, lo maneja y lo produce Ailén Pavón. Nos encontramos el lunes. Abrazo grande.

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1: Muy buenos días a todos. 5 minutos pasaron de las 8 de la mañana y aquí estamos para acompañarlos en el programa de Roberto Caballero, que saben, ausente con aviso, se ha tomado unos días. Tenía un viaje postergado de pocos días, ¿eh? El martes estará aquí con nosotros, pero bueno, se ha tomado estos días y lo vamos a estar acompañando. En un rato viene Rinco, hacemos la posta, el pase del testigo, ¿no? ¿Vieron en las maratones que se hacen, sí, las maratones de grupales que se hace el pase del testigo? Pero ya que hablamos de pase, le voy a dar el pase a una gloria de la radiofonía, a nuestra flor en el desierto. Ahora triunfa en el streaming, pero lo ha hecho en casi todos los medios posibles. Es Florencia Ibáñez. Flor, querida, ¿cómo
2: hola,
1: va?
2: Hola, Marquitos, muchas gracias. Contenta de estar con vos, estamos en familia. Así que contento ya en las vísperas del fin de semana. Así que vamos a contarle a nuestra audiencia que por suerte se fueron las lluvias para poder disfrutar, digo, con los niños, las niñas, los nietitos, los sobrinitos. Y vienen muchos días de sol, qué suerte. Mirá, estaba qué viendo bueno. Que ya se instala un clima. Si bien la temperatura va a estar baja, a sí. No ilusionarse con eso, porque el fin de semana nos va a dar máximas en el AMBA de solo 12 grados, la máxima, Marcos, ¿eh? Va a haber sol y las mínimas de 2 grados el domingo, mañana sábado 7 grados. Así que, bueno, y contenta de verte, esperando la nueva fecha en la que pueda verte en algún show. No sé si el 20 de septiembre.
1: Sí, el 20 de septiembre.
2: Finalmente el 20 de septiembre.
1: Sí, después te pasó para que lo chiviemos.
2: Sí, sí.
1: Pero
2: sí.
1: El 20 de septiembre, métanle, porque va a estar lindo. El 20 de septiembre es el día del jubilado, creo que hay ahí un descuento para jubilados, obviamente. Es domingo, 8 de la noche, es un poquito más temprano, y vamos a estar con Claudio Gallardú y con Ale Sanz en El Alambique, que es un lugar espectacular. Ahí en Griveo, en el barrio de Villa Porredón.
2: Claro, sí.
1: Villa Porredón, vamos a estar...
2: Y te voy a acompañar el domingo.
1: ¡Qué grande!
2: Puedo.
1: ¡Vamos,
2: por fin puedo, un horario claro, que puedo!
1: El sábado nosotros tenemos programa en otro lado con Flor, entonces claro. Nunca se puede. Pero esta vez va a ser domingo. Va a estar lindo, además, ahí en Alternativa Teatral o en El Alambique pueden sacar las entradas. Y va a estar bueno porque venimos con nuevos sketches, nuevas cosas. Está lindo, ¿no?
2: Víspera de la primavera. Despedimos
1: Víspera
2: el invierno.
1: De efectivamente.
2: El largo invierno.
1: Porque creo que el 20 es el día del jubilado, el 21 es el día del estudiante.
2: Exactamente.
1: ¿No? Me parece que el tránsito es así.
2: Listo.
1: Y va a estar divino.
2: Hermoso. Bueno, y te cuento que hoy es el día del inmigrante en nuestro
1: Mirá.
2: País. Un día muy entrañable, porque la verdad que es un país hecho con inmigrantes que han llegado en búsqueda de trabajo. Los que conocen la historia saben que no les fue fácil a ninguno, que se les prometía tierras y demás, y muchos vinieron a encontrarse con situaciones muy difíciles, ¿no? Así que saludamos a todos los inmigrantes del país. El último censo llevado a cabo en el 2022 demostró que en Argentina viven 1.933.463 personas nacidas en otro país. Así
1: Mira.
2: Que casi 2 millones de inmigrantes actuales, ¿no? Así que saludamos a todos en el Día del Inmigrante. Y también a quienes en la década del 70 era muy común estudiar para secretaria. ¿Sabés
1: sí,
2: que era una
1: claro.
2: carrera la secretaria ejecutiva?
1: Pitman.
2: Tal cual es.
1: No, era Pitman.
2: Hilven
1: era otra.
2: Claro, creo que Pitman era un clásico.
1: Porque estaba ahí.
2: Que te daban taquigrafía, mecanografía. Bueno, nuestras hermanas más grandes solían ir a la Pitman.
1: Había una en Cuenca, me acuerdo, donde yo vivía en Villa del Parque, y había una en Cuenca, Pitman, ahí arriba.
2: Claro.
1: Escaleras arriba. De...
2: Ser secretaria ejecutiva.
1: Claro.
2: Así que bueno, porque hoy es el día de la secretaria,
1: Mirá.
2: Así que yo creo que cambió esto. Por supuesto, es muy importante siempre la secretaria, pero también hay mucho secretario. Cambió esa movida de que siempre tenía que estar la mujer acompañando, aunque por supuesto sigue y son fundamentales en cualquier gestión las secretarías. Así que saludamos a las secretarias y a los secretarios del país. Y dicho esto, vamos rápidamente a los sorteos, porque
1: Dale.
2: Hoy es día de la botica. Hoy soltamos los premios, ¿eh? 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Ya veo cómo empieza a escribir nuestra audiencia, lo celebramos. Y así que, dicho esto, Marcos, ¿te parece que ya largás con todo?
1: Pero cómo no, vamos a largar con todo porque ayer hubo una cadena nacional a las 9 de la noche. El gobierno, el presidente se acordó que es presidente de un país y que tiene que defender su soberanía. Acá hay algo que es tramposo, porque yo ayer veía, uno está en redes sociales, qué sé yo, a veces no sabe si eso está bien o está mal, y veía algunos colegas que se maravillaban con el discurso del presidente. A mí me llama la atención, esos colegas parece que no estuvieran viendo de quién lo dice, qué es lo que hizo el presidente en relación con esto. Uno podría decir, si me arrojaran en la Argentina sin conocer nada de la historia del sujeto, si no viera todo lo que está haciendo Javier Milei, yo podría decir es un discurso sólido de defensa de la soberanía nacional. Claro, uno podría decir, llega casi 3 años tarde. Y además llega en el medio de una entrega de soberanía como pocas veces hemos visto, ¿no? Entonces, es el malvinero más loco del mundo, porque hasta ahora todo lo que había hecho había sido contrario a la causa Malvinas. Había dicho que admiraba a Margaret Thatcher, hizo que Boris Johnson, eso yo es algo que sinceramente no puedo tragar, que es por ahí es un gesto, y por ahí alguno me dice que sonso que sos, hay cosas mucho más graves. Es cierto, pero el gesto de hacer salir a Boris Johnson al balcón de la Rosada, a un ex premier británico, me parece algo imperdonable, imperdonable. Por supuesto, justificó que David Cameron fuera a las islas, otro ex premier británico. No hizo absolutamente nada cuando se conoció el comienzo de las operaciones allí en el norte de las Malvinas, en la zona de que en realidad era un emprendimiento que se llama Sea Lion, que tiene que ver directamente con la explotación hidrocarburífera. Solo un comunicado de queja, muy lavado, muy tibio, y de repente llega Giovanni Lo Celso, llega el jugador de la selección, le ganamos 2-1 a Inglaterra. ¿Se acuerdan ustedes que antes nos había retado Montioliva, que no, los argentinos no podían ir con banderas, etcétera, etcétera? Giovanni Lo Celso despliega una bandera que había hecho un hincha. El fervor malvinero renace en la Argentina, o en realidad nunca murió, sino que reverdece en la Argentina, la misma Argentina que votó a un tipo que dijo que admiraba a Margaret Thatcher, esto hay que decirlo también, ¿no? El presidente mira las encuestas, está hundido en las encuestas, Javier Milei y su gobierno, y dice, tenemos que recuperar la agenda. ¿Cómo la recuperamos? Con sobreactuando Malvinas y haciendo, este es el punto. Si nosotros le estamos pidiendo a un presidente de la Argentina que haga una defensa soberana del país y lo celebramos, tenemos la vara bajísima, ¿no? Porque esto es lo lógico, lo que tendría que haber pasado. Milei lo hace 3 años después de que lo debería haber hecho. Y lo segundo, la verdad que no anunció nada, y lo que anunció es más bien preocupante, porque lo de la base integrada en Tierra del Fuego, en Ushuaia, es algo que se había, de hecho, iniciado durante el gobierno de, si yo no recuerdo mal, durante el último gobierno de Cristina Kirchner surgió la inquietud, y en 2022, durante el gobierno de Alberto Fernández, es que se avanza directamente. Milei no solo que la desfinanció a la base integrada, en realidad primero recibió a Laura Richardson, que en ese momento era la jefa del Comando Sur, y dijo que en realidad iba a ser una base integrada entre la Argentina y los Estados Unidos. La Inglaterra y los Estados Unidos van a seguir siendo aliados por siempre, más allá de lo que Trump le sirva chicanear o no a los laboristas británicos, más allá de que esté enojado por el poco acompañamiento en el estrecho de Hormuz y en la guerra contra Irán, lo que vos quieras, más allá de esto van a ser aliados por siempre. Hay una cuestión que viene, que es ancestral, que tiene que ver con, por supuesto, la colonización, pero después también el modo en el que se dio la independencia norteamericana, que rápidamente fue asimilada por el Reino Unido y trabaron relaciones muy rápidamente y claramente cuando Estados Unidos se convierte en potencia, el Reino Unido es la cuña que tiene en Europa, no continental, pero en Europa al fin, justamente es Inglaterra. Esa alianza es indisoluble, es absolutamente indisoluble. Y lo que quiso hacer Milei fue entregarle la base de Tierra del Fuego a los norteamericanos. Probablemente lo quiera hacer, digo, porque hasta ahora no ha habido un cambio. Como digo, se financió el proyecto, no se entiende muy bien si por falta de interés norteamericano o lo que fuera, pero lo cierto es que tenía que estar terminado el año que viene, en 2027, y solo terminó un 10% de la obra. De hecho, habían puesto los terrenos a la venta. Habían puesto los terrenos a la venta. Y de repente, de un día para el otro, por un comentario a la pasada de Donald Trump, Javier Milei decide que tiene que sobreactuar soberanismo. La verdad, yo por supuesto nunca le voy a creer nada a un presidente que le ha dado la espalda al pueblo argentino desde el primer momento de su gestión. Esto como cosa básica, ¿no? No me voy a olvidar nunca de quién es Javier Milei. Pero segundo, además, no anunció nada. No anunció nada. Entonces, la verdad es que la política, ayer lo escuchaba a un querido amigo decir, la política no es el arte de decir nada más, es el arte de hacer, sobre todo, ¿no? De hacer, de decir, de negociar, de tensionar, de una cantidad de cosas. Entonces, vos hoy podés levantar, pongamos este ejemplo, se levanta Caputo y dice, no, la verdad que fugar guita y los fondos buitres y que ellos están mal, la financiarización de la economía es una porquería, no sé. ¿Vos le vas a creer? Si sus amigos se lo están llevando toda, si se está queriendo rapiñar el Fondo de Garantía de Sustentabilidad para hacer negocios inmobiliarios, ¿por qué le vas a creer? ¿Y por qué ahora le tengo que creer a Milei? ¿Porque le dieron mal las encuestas? ¿Porque la selección argentina lo expuso? ¿Porque el sentimiento malvinero es fuerte en la patria y él no lo pudo opacar con su admiración a Margaret Thatcher y sus permisos a Boris Johnson, etcétera? Yo creo que, digo, me parece que son todas preguntas válidas, ¿no? Por supuesto que hay una operación política en la que quieren hacer quedar a la oposición como cipaya ahora, si no acompañan leyes que ya en realidad están aprobadas, ¿no? Porque digo, esto, voy a enviar una ley para acelerar las sanciones y ya está, si ya hay una ley. Bueno, vamos a saludar a Ramón Garcés, excombatiente de Malvinas, pero además politólogo, ¿eh? Muy interesante escucharlo siempre a Ramón, y está en línea con nosotros en este momento. Ramón, ¿qué tal? Marco Cittadini aquí en la Radio de las Madres, ¿cómo va todo?
0: Hola, ¿qué tal? Buen día, ¿cómo están?
1: Bien, gracias por atendernos. Bueno,
0: no, por favor.
1: ¿Cuáles las primeras conclusiones? Bueno, en realidad ya después de unas horas de haber visto la cadena nacional del presidente, ¿qué pensás, qué has analizado?
0: Bueno, realmente uno toma todo esto de una manera muy seria, porque está hablando de muchos recursos que viene negando desde la campaña, uh-huh, que no hay plata, y de un día para el otro hay plata para hacer una base naval, para comprar aviones, para reforzar nuestras fuerzas armadas. Bueno, es muy difícil comprenderlo, si no es que entendemos que todo eso va de la mano de Estados Unidos, con esa entrega que tenemos permanente con este gobierno de la soberanía y con ese guión que le escribió seguramente Peter Lamelas, uh-huh, el embajador de Estados Unidos, en donde dice cosas que realmente ya están como proyectos de ley, que hay cosas que están vigentes, se las vuelvo a repetir, tomando un discurso en donde es muy difícil decir que uno está en contra, porque está hablando de la soberanía de nuestras Islas Malvinas, la defensa de nuestro territorio, cosas que no hizo. De un día para el otro se hizo malvinero, pero hace muy poquitos días permitieron que amarre un buque británico en Tierra del Fuego, con cargado de petróleo, y, uh-huh, y bueno, todo eso hay que empezar a atar cabos, ¿no? Porque también se juntó Se juntaron los dos presidentes de ultraderecha, el argentino y el chileno, para un acuerdo con el Estrecho Magallanes, en donde va a haber una línea prácticamente recta, que es desde Punta Arenas hasta nuestras Islas Malvinas, y sabiendo que las empresas británicas y israelíes están trabajando hace mucho tiempo. Parece que se enteró en las últimas horas el presidente Milei que están trabajando para la extracción de nuestros recursos, ¿no?
1: Esto es interesante porque uno ve algo que la verdad que en otros casos hubiésemos podido imaginar, pero no en el caso Malvinas, porque hubo una cantidad de manifestaciones del presidente, desde su admiración por Margaret Thatcher a hacer salir a Boris Johnson al balcón de la Rosada. Uno encuentra que hay un montón de elementos que ayer fueron subvertidos por completo, como si estuviéramos hablando de otra persona, ¿no? Como si nada de lo que había dicho o hecho antes hubiese tenido validez. ¿Cuál te parece que es el detonante? Digo, yo no sé si es el trapo, la bandera de la selección durante el partido con Inglaterra, si tiene que ver con las encuestas que le van llegando y lo muestran como un presidente muy impopular, todo junto por allí.
0: Para mí es ayer lanzó la campaña para su reelección. Creo que tomó el tema de Malvinas porque bueno, es algo que está no solamente por el trapo en el Mundial, que no nos olvidemos que el gobierno apoyaba que no ingresen los argentinos con banderas o remeras con nuestras Islas Malvinas a los estadios, ¿no? Yo creo que la reelección es lo que busca y un discurso se dio cuenta a partir del trapo de Malvinas y a partir de todo ese movimiento que venimos trabajando los excombatientes hace unos años, que es el tema de malvinizar. Donde uno va a encontrar algo de Malvinas, en estadios, en canchas, en
1: Sí,
0: termos, en remeras, en gorritas.
1: sin
0: O
1: duda.
0: sea, está tomando un tema que nos involucra a todos, que nos incluye a todos, que bueno, para su propio rédito electoral. Y eso hay que estar muy atento, porque uno dice, ¿cómo puede ser que de un día para el otro agarre esa devoción por Malvinas?
1: Claro.
0: Bueno, lo que están intentando hacer es tratar de volver a juntar ese núcleo duro que lo llevó al poder, que entre esos estaban todos los cuadros militares, ¿no? La familia militar, la casta militar.
1: Claro.
0: Y bueno, el 99% de los veteranos de guerra que votaron primero a Macri y después a Milei, es como que están desilusionados porque hay que recordar que no hace mucho también se ha firmado debido a la cantidad de militares que se empezaron a retirar porque cobran una miseria, le vaciaron la obra social de las Fuerzas Armadas, entonces los autorizaron bueno, como un trabajo complementario, a manejar un Uber. Y después de todo de esas agresiones con nuestras Fuerzas Armadas, ahora está diciendo que les va a dar recursos para ellos.
1: Claro.
0: ¿Y cómo? Ahora, de un día para el otro, ¿de dónde salió el dinero?
1: Claro.
0: ¿No? Sabemos que viene de Estados Unidos y que le están manejando como ellos quieren, así como ingresaron por el petróleo a Venezuela sin pedir permiso, bueno, acá con autorización, con pedido de nuestro presidente, que realmente está entregando la soberanía argentina.
1: Claro. El presidente dijo ayer que esto lo habían venido trabajando de hacía varias semanas, pero todo indica que en realidad eso es una reacción al comentario de la pasada de Trump, ¿no?
0: Bueno, ayer lo nombró muy poco, como diciendo, bueno, está, no se olviden que está, pero ahí hay, bueno, el tema geopolítico es muy importante, por eso la presión de Estados Unidos con Gran Bretaña por el tema del estrecho de Hormuz es muy importante. Y entonces le está mostrando también a Gran Bretaña el poder que tiene y quiere hacer tipo una doctrina Monroe, América para los americanos, ¿no? Entonces dice, bueno, ustedes están muy lejos y yo soy América. Una
1: Claro.
0: cosa así, yo soy el que tiene el poder y puede hacer lo que quiere, o sea, le puede quitar el apoyo. Pero bueno, esas son maneras que son muy conocidas de presionar como lo presionaron a España también, por los mismos temas, a Francia y a Italia. Es la manera que tiene Estados Unidos
1: Claro.
0: de imponer el poderío que tiene y bueno, si no lo ayudan o no colaboran, España también, por los mismos temas, a Francia y a Italia. Es la manera que tiene Estados Unidos
1: Claro.
0: de imponer el poderío.

0: estaban trabajando y esperando la oportunidad para lanzar este tipo de noticias, que no se las cree nadie. Pero
1: No.
0: bueno, pero uno quién va a decir que no, que no va a defender la
1: Claro,
0: soberanía.
1: es esa
0: Pero,
1: trampa discursiva en la cual
0: claro,
1: si vos me pones alguna objeción, parece que sos un cipayo, etcétera, etcétera.
0: exactamente, exactamente. Y no nos olvidemos también con toda la entrega de los glaciares, ¿no? Y, o sea, es una entrega permanente. Y esto es entregarle sin discutir, al todo lo contrario, con alegría y felicidad, toda la Patagonia, todo el sur, el manejo de toda la zona sur, del estrecho de Magallanes, bueno, está todo muy, muy, muy claro, va, yo lo veo así, muy claro. Y bueno, el tema que Chile tiene un gobierno de ultraderecha como Argentina, facilita las cosas para Estados
1: Claro,
0: Unidos.
1: claro, claro, clarísimo.
0: Es muy sencillo, sí.
1: Clarísimo. Ramón, gracias por este rato que nos has brindado. Siempre muy amable y siempre es bueno escucharte.
0: Bueno, muchísimas gracias por llamar y gracias a ustedes por tomar el tema de Malvinas y en este caso de soberanía con tanta seriedad como lo hacen siempre. Por eso siempre los escuchamos y los apoyamos.
1: Un fuerte
0: Muchísimas
1: abrazo.
0: gracias.
1: Un abrazo para
0: Un
1: vos.
0: abrazo, Molineros. Chao, chao.
1: Ramón Garcés, ese excombatiente de Malvinas, politólogo, además, en este abrazo malvinero final, bueno, se centra buena parte de su lucha, de su análisis, de lo importante que es escucharlo. No va a ser el único al que vamos a estar escuchando, vamos a estar charlando también con otros queridos amigos y admirados colegas además que han escrito acerca de esto, que han trabajado alrededor de este tema y es importante escucharlos. 8 y 28 minutos.
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0: Los abuelos de la nada en Caballero de Día. Estamos con Marco Cittadini y nos recuerdan a los oyentes más efemérides, ¿no? Nos dicen que un día como hoy, qué interesante esto, te va a gustar, Marquito. Sí. Bueno, Belgrano, que había sido en su momento enterrado bajo una lápida muy pobre, en la segunda presidencia de Roca se hizo una como colecta popular por suscripción y se ayudó a que tuviera lo que hoy en día es ese gran monumento que está en la avenida Belgrano, uh-huh. ¿Viste? Los restos de Belgrano. Cuentan que cuando se exhumó, ¿no? Estaban presentes el ministro del Interior, que era Joaquín B. González, y el ministro de Guerra, Pablo Riccieri. Ajá. ¿Y qué pasó? Estaba perfecto Belgrano, dicen que estaba increíble, solo que había unas piezas dentales ahí dando vueltas y se la chorearon. Joaquín B. González y Riccieri la tuvieron que devolver dos días después. Sí, tuvieron que devolverla dos días después. Le preguntaron por qué hicieron eso. ¿Sabés qué dijo Riccieri? Se los quería llevar de regalo a Bartolomé Mitre.
1: Mira.
0: Mira qué gente. Ya eran así, ¿eh?
1: Ya eran así. Efectivamente. Como les decía, vamos a ir hablando de este tema. ¿Por qué? Porque está claro que la sobreactuación del gobierno viene por la interpretación de un sentimiento que el propio gobierno no pudo mitigar, que no pudo ocultar, que es lo que hubiese querido. Lo vimos, digo, en Milei quejándose de la actitud de los jugadores de la selección, Milei haciendo salir a Boris Johnson al balcón de la Rosada, Milei diciendo perdimos la guerra, ellos hicieron bien su trabajo, admiro a Margaret Thatcher. En todos los casos encontramos un personaje diferente del de ayer, este que a los cuatro vientos gritaba las Malvinas son argentinas. No es lo que cree Milei, no es lo que cree Sturzenegger, no es lo que cree su gobierno. Fue obligado por el pueblo argentino a esto. La actitud de los jugadores también está relacionada con un sentimiento que no siempre fue de la misma forma. Hubo un intento muy fuerte desde la dictadura, por lo menos hasta 2003, de desmalvinizar la Argentina. Y hubo quienes contracorriente pelearon muchísimo y escribieron para que esto no sucediera. Después las cosas cambiaron y el sentimiento malvinero de los argentinos afloró nuevamente. Pero ojo que no siempre fue en pro del reconocimiento y de este y de lo importante que fue lo y que es, por supuesto, la lucha por nuestra soberanía. No siempre fue así. Y cuando no era así, Edgardo Esteban, un queridísimo amigo y un admirado colega, además, excombatiente, ustedes lo saben, él también escribió. Y escribió acerca de este tema, porque la historia a veces no la escriben los que ganan, la escriben los que escriben. Y Edgardo lo hizo con muchísima fuerza. Edgardo, ¿cómo te va? Marco Cittadini, aquí junto a Flor Ibáñez en la Radio de las Madres, te saludamos. ¿Cómo va?
2: ¿Cómo te va, Marco? Un beso inmenso a mi amiga de la vida ahí.
0: Hola, Flor, beso grande, nosotros también. Beso grande, Genia. Esteban. Vení cuando quieras, como diría Greco.
1: viene cuando quiera. Hace claro, poquitito estuviste con nosotros. Sí. Cuando estuviste presentando sí. Tu libro, estuviste con Roberto. Che, bueno, ¿cómo viste esta cadena de Milei?
2: Mira, a mí no me gusta comparar con la dictadura militar, un gobierno que es votado por el pueblo y sí. Que es parte de la democracia, sí. Pero yo me pienso 30 de marzo del 82 y lo que vino después. Y acá hubo una inercia que vos recién decías. El trapo marcó una pertenencia y una identidad del pueblo argentino que junto con el fútbol es lo que nos une, lo que nos es transversal. Potenció esa pasión en lo que fue lo que pasó con esa ley de que quería extranjerizar nuestras tierras y creo que hay una ola que comenzó, que va a seguir, que lo vivimos. Yo estuve la semana pasada en Neuquén, estuve ahí en la CALF, en la cooperativa que el embajador Lamelas pretendía o quiere sacarle la visa a sus autoridades. Y aprovechamos con el breve, nos fuimos a Vaca Muerta y vimos ese fenómeno de los recursos naturales, 950.000 barriles que se van a extraer por día, marcan lo que es el futuro de la Argentina, cuando Argentina solo para autoabastecer a sus autos necesita en todo el país 500.000 barriles. Y lo que viene con esta historia de estas empresas israelí y británica ahí en Sierra Leone, de extracción del petróleo, que empezó hace 9 meses, uh-huh. Se acordó un poco tarde,
1: claro.
2: Porque esto ya se hablaba en el 2010, cuando se hizo el acuerdo de Ushuaia con todas las fuerzas políticas, uh-huh. De representación parlamentaria, y que se repudiaba justamente la posibilidad de que se extrajera petróleo de nuestras islas, y apareció esa ley, la 26.659, la de Pino Solanas, que aparte de del repudio, de la protección de nuestro territorio para la explotación y sanciones a empresas extranjeras que fueran a trabajar en territorio marítimo cerca de nuestras islas, era por la estatización de YPF y por el tema ecológico, que es otro tema grave,
1: claro.
2: Que va a haber 16 pozos de extracción de petróleo de los 23 que están construyendo, que están haciendo, y eso, si se rompe en un mar muy turbulento, va a generar un problema ecológico en la Patagonia. Entonces, hay un montón de detalles, porque este señor que reivindica a Margaret Thatcher, que dice que no fue un crimen de guerra el hundimiento del crucero General Belgrano, que el año pasado tuvo el mismo discurso y los mismos fundamentos que hoy está hablando el gobierno británico con relación a la autodeterminación y a la decisión de los habitantes de las islas. Es demasiado, demasiado impactante en lo que tiene que ver el cambio y el giro que está teniendo este gobierno, pensando en las elecciones y también claro. Pensando que las primeras extracciones de 50.000 barriles que se van a hacer en el mar cerca de nuestras islas va a ser el año próximo, justamente en la campaña electoral. Entonces claro. Me parece que hay una especulación netamente política, un manotazo de ahogado, que no ve y no reacciona, por ejemplo, ayer cuando va a Chile y al mismo tiempo que está abrazándose con el presidente Katz, que hablan de la soberanía de Malvinas, se anuncia por parte del gobierno chileno que va a comenzar la primera ruta marítima comercial entre Punta Arenas y nuestras islas a partir de noviembre, donde le van a abastecer de alimentos, pero también de todo lo que tenga que ver la tecnología para los pozos petroleros. Este mismo gobierno que sacó el radar que había puesto el Ministerio de Defensa con Jorge Tayana para controlar los helicópteros que pasaban y que pasan desde Punta Arenas a las plataformas marítimas sobre nuestra plataforma aérea, y que va a hablar y habla de una base en Ushuaia que se estaba construyendo, que se estaba trabajando, y que uno lo que ve es que van a hacerla con el Comando Sur, con los Estados Unidos, claro. Para controlar los pasajes Atlántico-Pacífico, para controlar la Antártida, para controlar nuestros recursos naturales, para ver lo que es esa base militar, porque con este petróleo que se va a sacar, no solamente va a ser un aporte económico más allá del que tienen, que es 400 millones de dólares por año de regalías pesqueras por la pesca ilegal del calamar, sino que van a poder mantener y sostener esa base que es la más grande que hay en el hemisferio sur de la OTAN y que está en nuestras islas, ¿no?
1: Claro, absolutamente. Uno ve que el anuncio de la base integrada naval que junto a Laura Richardson un par de días después del 2 de abril, Milei no fue a la vigilia del 2 de abril, pero sí fue a recibir a la que entonces era la jefa del Comando Sur, este anuncio de una base integrada con los Estados Unidos. No se dijo ayer si esto iba a ser de esa forma o como se había pensado originalmente, pero el peligro está. A mí me preocupa también, hoy en el boletín oficial se ha decretado un aumento, se ha publicado el decreto que aumenta 30.000 millones a la CIDE, ¿no? Que cada vez tiene más recursos. Y a mí me preocupó también que Kirchner dijera que el discurso se estaba preparando con la CIDE y que ayer hablara el presidente de la Nación de una especie de comando integrado. Siempre esas cosas me parece que pueden tener caballos de Troya medio peligrosos para la democracia, con personajes como Milei, ¿no? Además.
2: Sí, y dijo cosas como el Consejo de Malvinas, que estaba formado, que claro, estaban las provincias, claro. Que estaba Tierra del Fuego, que estaban, había excombatientes, había familiares, estaba Balsa, estaba Tocatlián, es decir, había un consejo que trabajaba de forma permanente en lo que era la diplomacia, porque más allá del trapo, más allá de los libros, más allá de los colectivos con el Malvinas nos une, de las banderas en las hinchadas de fútbol, en los actos en los colegios, en los kilómetros que marcan la distancia con nuestras islas, si era una política de Estado coherente, que es lo que él planteó ayer, ojalá, porque es lo que uno está pidiendo. Pero si permitimos a los aliados del Mercosur, como Montevideo, o como Uruguay, con su puerto de Montevideo, que es el principal abastecedor de provisiones, a los barcos factorías que van a depredar nuestro calamar, que cada vez se saca menos, porque de 100.000 toneladas se sacaron 18.000 el año pasado de calamar ilegal, Y es el que le abastece de provisiones y alimentos a Chile. Y ahora en la expo, como la exposición rural que comienza en estos días en Montevideo, el principal stand, el más grande, es el del Reino Unido. Claro. Y dentro del Reino Unido, el más importante, claro, son el que promociona las Islas Malvinas. Claro. Entonces, no hicimos nada. Ya esto empezó con el macrismo. Hubo una desidia por parte de nuestros políticos que lo permitieron, y si nos peleamos con Lula, cuando Malvinas es parte del territorio latinoamericano y no entendemos que la región es importante, si no repudiamos la esclavitud en Naciones Unidas, como lo hicieron todas las naciones menos Israel, donde uno de los hijos de Netanyahu es parte de las autoridades de las empresas petroleras que van a extraer, y tampoco se dijo nada cuando se fue. Pero cuando hablamos de la esclavitud, votamos no a favor del repudio, y 54 naciones africanas todos los años acompañaron a Argentina en Naciones Unidas en lo que significó el reclamo para el diálogo, como lo establece la resolución 2065 con el Reino Unido. Entonces, hay una incoherencia, sí, que por más que haya un discurso, si no hay gestión y no hay acción y no hay una política de Estado, no va a pasar nada. Van a hacer lo que quieran, como lo hicieron siempre, porque los kelpers y el gobierno británico, que lo único que le interesa no son los habitantes de las islas. Vos sabés, Marco, que en el último censo del 81, del año 2021, se estableció que hay habitantes de 81 países viviendo en nuestras islas.
1: Claro.
2: Pues la mayoría no son de los usurpadores.
1: Claro, claro, claro.
2: Pues la mayoría son filipinos.
1: Claro.
2: Filipinos, de la isla Santa Elena, de África. Pero no son habitantes que van a vivir ahí por romanticismo, claro, por pertenencia, por identidad. Van a hacer plata.
1: Claro.
2: Porque hay muchos recursos y va a haber muchos más. Entonces me parece que de esa perspectiva, que es un virreinato, tenemos que marcar soberanía, y ojalá, uno lo único que desea, y perdón por la pasión, uh-huh, es que se haga una política de Estado a nivel de la diplomacia, se rescate nuevamente la Secretaría de Malvinas, que no existe, que da curso de capacitación a los británicos, que nadie sabe cómo se llama la Secretaría de Malvinas, y que no ha generado ninguna política con relación a lo que tiene como función, que desde la Cancillería buscar los aliados de la región y del mundo para que cuando se vote ahora en Naciones Unidas el reclamo de soberanía de Argentina, las grandes naciones del mundo apoyen esa obligación que tiene el Reino Unido de sentarse del hogar. Y eso no va a pasar.
1: Clarísimo. Edgardo, abrazo grande y gracias como siempre.
2: Abrazo inmenso.
1: Lo mismo.
2: Un beso. Ahí, a mi amiga Flor.
0: Besos. Hasta muy prontito. Besos.
1: Edgardo Esteban, queridísimo escritor, periodista, un colega admirado, por supuesto. Insisto que a contracorriente, después hizo un montón de cosas cuando el Estado se volvió malvinero, ¿no? Digo, el trabajo que Edgardo hizo en el Museo Malvinas
0: hermoso,
1: fue espectacular, espectacular.
0: Una pasión.
1: La verdad es que sí. Y por supuesto, allí están sus libros, las películas que Iluminado por el Fuego, la película que hizo Tristán sobre su libro. Todo eso ha quedado y queda en el acervo cultural, político, ideológico de los argentinos. Pero lo hizo, insisto yo, algunas de estas cosas que mencionamos las hizo jugándosela en un momento en el que lo que querían era tapar a los excombatientes, tapar la causa de Malvinas, que no se hablara del tema, y Edgardo fue uno de los que lo mantuvo vivo, firme. Y hemos llegado hasta aquí también por gente como Edgardo Esteban y como otros excombatientes. Recién charlamos con Ramón Garcés, está la gente del Cecín de la Plata, que hace un trabajo extraordinario. ¿Por qué? Porque la gente del Cecín de la Plata frenó el primer intento de extranjerización de la tierra que estaba en el decreto 70/2023, lo frenó en la justicia, después pasó a la ley de inviolabilidad de la propiedad privada y ahí lo frenaron los senadores, pero antes lo había frenado el Cecín de la Plata con un pedido cautelar, porque se meten con cosas que no están relacionadas solamente con la causa Malvinas, sino con la soberanía en términos amplios, porque eso es lo que esta gente entiende, y es muy importante su aporte en ese sentido. Escuchamos al presidente de la Nación, ¿les parece? Hacemos un poco los repasos, el repaso de los audios, pero está directamente relacionado con esto. En Cadena Nacional, vamos a escuchar a partir del audio 9, le digo a Seba, nuestro querido operador, escuchamos los audios de ayer de la Cadena Nacional. Después vamos a ir para atrás, porque hubo cosas que pasaron en Chile que me parece que también son importantes, pero escuchémoslo.
3: Recientemente, el presidente Trump declaró que los Estados Unidos están revaluando su posición histórica con relación a Malvinas. Esta amenaza no es inocua. Los Estados Unidos evalúan ese cambio de posición porque saben que la Argentina tiene un socio confiable, alineado con los valores occidentales, en una posición de relevancia estratégica que puede ser un aliado valioso en las décadas por venir. Sin ello, nada de esto sería posible. Esto solo ya es un hecho inédito que da cuenta de que el rol y la relevancia de nuestro país en el mundo ha cambiado fuertemente. Argentina, en términos dinámicos, es un país con recursos naturales, en una posición de importancia estratégica a nivel geográfico que no está afectada por la inmigración descontrolada, la violencia que ella conlleva y los problemas de seguridad nacional que hoy acechan a Europa. Si evaluamos las condiciones estructurales de Reino Unido, en cambio, ellos enfrentan múltiples crisis de carácter migratorio, demográfico y económico que difícilmente tengan solución. Es claro que ellos recorren un camino de declive. Sin embargo, el futuro de Argentina es floreciente y va a prevalecer. Hemos logrado determinar que el proyecto Sea Lion, operado por Navitas Petroleum y Rock Hopper Exploration, tiene fecha para iniciar la explotación petrolera offshore en algún momento de los próximos meses. ¿Qué significa esto? Que si hoy no actuamos con firmeza y celeridad, en pocos meses tendrán la capacidad material de apropiarse de las reservas de petróleo que yacen bajo nuestro mar, algo que no había ocurrido nunca antes hasta ahora. Si lo permitimos, estaremos generando un incentivo para que el gobierno británico profundice la ocupación de las islas y la explotación de nuestros recursos. Y Sea Lion es solo uno de los proyectos que están avanzando en nuestras islas. Existen otros proyectos y otras empresas que también representan una amenaza para los intereses estratégicos de la Argentina. Esto significa que hoy nuestra causa nacional enfrenta un peligro claro y urgente y demanda una respuesta proporcional. Firmaremos hoy mismo un decreto de necesidad y urgencia para ampliar los recursos del Ministerio de Defensa con el fin prioritario de construir una base naval integrada en Tierra del Fuego e incrementar nuestras capacidades en telecomunicaciones. Esta base nos convertirá en el polo logístico más importante del Atlántico Sur y será fundamental para la proyección geopolítica de la Argentina.
1: Bueno, allí estaba entonces, lo que anunció. Después cierra con un Viva la Patria, que eso me parece que nos podemos ahorrar de escucharlo. Pero varias cosas para decir en relación con esto, que es importante. Sea Lion no fue descubierto ayer, fue descubierto en 2010. Desde 2010 sabemos, por las exploraciones que hicieron los británicos, que en el norte de Malvinas hay petróleo, ¿sí? 16 años, obviamente que la Argentina respondió durante estos 16 años con la legislación que conversábamos con Edgardo y con Ramón, y con y sanciones e inhabilitaciones a las empresas mencionadas. El caso de Navitas, desde 2022 está inhabilitada en la Argentina y por 20 años. O sea, todo lo que Milei ayer anunció ya fue hecho. Lo que sucede es que o Milei lo ignora o ha decidido ignorarlo a propósito para sobreactuar esta causa. Pero la verdad es que no... De vuelta, no tiene ningún sentido seguir ahondando sobre cuestiones que hay que ejecutar y nada más que ejecutar, ¿sí? Pero bueno, de nuevo, esta sobreactuación de Milei es para borrar al Milei que ya conocíamos. Escúchenlo, si no, el 2 de abril de 2025, cuando hablaba de la autodeterminación de los Kelpers.
3: En 1833, el Reino Unido ocupó las Malvinas, expulsó a las autoridades argentinas e instaló una situación colonial que se perpetúa hasta nuestros días. Esto implica que los isleños, al ser una población implantada en un territorio usurpado, no tienen un derecho legítimo a la autodeterminación y que cualquier argumento basado en referendos realizados en las islas es inválido. Y si de soberanía sobre las Malvinas se trata, nosotros siempre dejamos claro que el voto más importante de todos es el que se hace con los pies y anhelamos que los malvinenses decidan algún día votarnos con los pies a nosotros. Por eso buscamos ser una potencia a punto tal que ellos prefieran ser argentinos y ni siquiera haga falta usar la disuasión o el convencimiento para lograrlo.
1: Votar con los pies, eso es lo que te decía, ¿viste? Después había otro en que dice, sí, sí, yo admiro a Margaret Thatcher, hubo una guerra y perdimos, que hayamos perdido esa guerra no quiere decir que no lo pueda reconocer, que hubo otros que hicieron bien su trabajo, ¿no? Dice Milei sobre la criminal de guerra, Margaret Thatcher, la que mandó a matar en la zona de exclusión a compatriotas de Milei, ¿no? Yo de nuevo digo, y me parece que no hay que olvidar nunca, es que Javier Milei es el presidente de los argentinos que tiene la vara más baja en valoración, por lo menos de la historia democrática. A nadie se le han dejado pasar tantas cosas como a él. ¿Por qué? No lo sabemos. Supongo que por los negocios les está permitiendo hacer algunos. Porque ya no es solamente el modo en el que insulta a la mayoría de los argentinos, porque si insultas a los periodistas, a los jubilados, a los médicos, terminás insultando a todos, ¿no? En definitiva. No es ni siquiera una cuestión de corporativismo, es una cuestión de que al final, cuando haces la cuenta, quedaron muy pocos afuera. Marcos Galperín y tres más quedaron afuera de los insultos del presidente. No es solo eso, y se le deja pasar. No es solo el nivel de violencia que promueve. No es solo que su ministro de Justicia, Juan Bautista Maíz, que se está generando una impunidad descomunal para él y para muchos otros, solidificando el lawfare. No es solamente que, por supuesto, está haciendo una entrega de soberanía descomunal, como pocas veces hemos visto, sino también que puede decirte una cosa, y la contraria, y buena parte de los medios y de los periodistas, porque ya veía periodistas que no estaban obligados por sus medios a tuitear, parece como que se olvida inmediatamente, como si fuera una especie de falta de memoria de corto plazo. ¿Se acuerdan la película esta, Buscando a Nemo, que tenía una amiguita, el padre, ¿no?, que lo buscaba, que no se acordaba de lo que había pasado hacía 5 minutos? Los periodistas argentinos parecemos así. Ayer había periodistas elogiando el discurso de Milei. ¿Te olvidaste de lo que decía hace 5 minutos? ¿No te parece que es un dato relevante que un tipo se haya dado vuelta como una media cuando miró las encuestas que le vienen de culo? ¿No te parece un dato relevante a la hora de hacer el análisis de lo que está pasando? No, pero a ustedes nada les viene bien. Cuando no dice nada porque es cipayo. Cuando dice algo porque lo hizo tarde. Claro que lo hizo tarde. Ese es el punto. Lo de ayer fue un discurso de Asunción, pero pasaron 3 años. Un presidente argentino tiene que defender Malvinas desde el minuto cero. No dejar que durante 10 meses, desde que se anuncia que se va a comenzar la explotación, no pase nada. En el mismo momento en el que Milei, en el que el Reino Unido anunciaba que Navitas estaba, junto con empresas de otros países, participando de lo que ya va a ser la explotación, obviamente, la exploración ya sucedió, en ese mismo momento Milei y la Cancillería publican una carta como de queja por esta situación. En ese mismo momento estaban echando al encargado de negocios de Irán de la Argentina por una guerra que tiene con los Estados Unidos. O sea, eran muchísimo más duros con con Irán que con el Reino Unido. ¿Sí? En este alineamiento. Y de repente utilizan una frase a la pasada de Donald Trump para tratar de acomodar ciertas cuestiones. Vamos a escuchar, este tema me parece que vamos a seguir hablándolo, pero está como terminado, pero vamos sí a escuchar en el audio 8 a Javier Milei en Chile ayer, porque llegó y en el mismo momento se estaban firmando acuerdos para que de Punta Arenas a Malvinas se pueda hacer un corredor allí comercial, ¿no? Y lo firmaba el mismo gobierno de Kast, del que se supone que Milei es amigo. Así que cuidado con tus amigos, Milei. Pero escuchemos en el audio 8 a Javier Milei reivindicar la dictadura de Pinochet.
4: Chile es un lugar emblemático, porque con su historia reciente nos recuerda el valor inmenso de dar la batalla cultural. Tras el derrocamiento del comunista Allende, Chile entró en un periodo de estabilidad y crecimiento que se extendió por más de 40 años. Y gracias a ello, Chile fue sin lugar a dudas la envidia en términos económicos de toda la región. Sin embargo, a pesar de haber conocido los frutos de la libertad, cayó en la farsa del socialismo del siglo XXI como el resto de toda la región.
1: Mirá vos, ¿no? Mirá cómo termina reivindicando a Pinochet. Así que era la envidia del continente. En otro momento dice que se escribieron ríos de tinta, ¿no? Ríos de sangre. Milei. hubo en Chile, ¿sí? ¿Cómo puede ser que así, con total naturalidad, vos nos quieras hacer creer en serio que en Chile hubo libertad mientras masacraban estudiantes, dirigentes obreros, trabajadores, artistas? Insólito, ¿no? Los liberales o los libertarios, bueno, como ha pasado, digo, vos mirás el plan Martínez de Oz, la verdad que cada vez cuesta menos. Yo como charlábamos recién con Esteban, me resisto al simplismo, sobre todo porque me parece que es faltar el respeto a las víctimas del genocidio en la Argentina y en Chile, de comparar un gobierno democrático con gobiernos dictatoriales. Pero Milei te la hace difícil, porque los reivindica. Lo hizo en Chile. Bueno, es así. 9:00 a.m.
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1: Y nos vamos a meter brevemente, en realidad también con lo que implica entrega de soberanía, sin ninguna duda, pero sobre todo un negocio para algunos que tiene visos de muy poca transparencia, a la vez de que se convierte en una política pública que quizás es necesaria, ¿no? Porque ustedes saben que hay un intento de dar conexión a 6.000 escuelas que están en zonas que verdaderamente tienen muchas complicaciones para llegar, con fibra, etcétera, etcétera. Entonces hay que hacerlo de modo satelital. Y todo indica que Javier Milei le está regalando un negocio redondo a Elon Musk, en lo que parece en realidad una especie de cosa altruista por parte del magnate de Silicon Valley, de Elon Musk, se termina convirtiendo en un negocio, porque casi 22 millones de dólares del fondo del Servicio Universal irían a Starlink, que es la empresa de Musk, y el acuerdo además evita qué sé yo, licitaciones, traslados, y por supuesto cuestiones vinculadas a la transparencia con las que hay que cumplir. Martín Becerra escribió en Letra P una muy buena nota, en lo que ahora es Letra E, porque es la parte económica de Letra P, pero una muy buena nota acerca de esta donación floja de papeles, así la titula, y está en línea con nosotros en este momento. Martín, ¿cómo te va? ¿Todo bien? Marco Citadini, aquí en la 530, te saluda.
6: Hola, Marcos, ¿qué tal? ¿Cómo va?
1: Gracias por atendernos. Bueno, traté de resumirlo, seguro que con un montón de elementos que se me escapan, esto que está sucediendo con Starlink y las 6.000 escuelas y todo este proyecto para darles conectividad.
6: Mira, sí, es un problemón, la verdad, porque el gobierno, a través del ENACOM, el ENACOM es la autoridad de aplicación de las comunicaciones, ¿no? Que Milei tiene intervenido desde que asumió, o sea que lo que decide el ENACOM es lo que decide el gobierno. Y el gobierno decidió, como vos decías, otorgarle a dedo a la empresa Starlink de Elon Musk la conectividad de 6.000 escuelas. Acá es interesante cómo nace la idea de darle a Elon Musk este contrato en exclusividad. Nace por una propuesta de la propia empresa Starlink, que le mandó el 15 de julio, ahora hace poquito tiempo, una carta de intención al ENACOM, ¿no? Y el 23 de julio, 8 días después, el ENACOM aprobó todo lo que le propuso Starlink.
1: Mira.
6: Para que nos entendamos, en general, los organismos estatales, cuando tienen una propuesta que involucra, como en este caso, millones de dólares, 22 millones de dólares, bueno, se toman su tiempo, hay que analizar técnicamente si es viable. ¿Cuáles son las 6.000 escuelas? Vos fíjate que las escuelas en la Argentina, obviamente, dependen de jurisdicciones provinciales. Entonces, para identificar 6.000 escuelas, habría que contactar a todos los ministerios de educación de las 24 jurisdicciones provinciales, con la CABA, ¿no? Y decirle, bueno, identifíquennos cuáles son las que tienen más dificultades de conectividad, cuáles ya están conectadas con servicios previos que pueden ser de empresas existentes, como, por decirte, Claro, Personal, también puede ser a través de ARSAT, o de cooperativas locales, cuáles tienen conectividad eficiente, en cuáles podría funcionar una solución satelital. Claro. Todo eso, por supuesto, es un estudio técnico que el gobierno no hizo porque aprobó en una velocidad express esta propuesta de Starlink. Y además usa fondos que son públicos, o sea que para lograr un objetivo que es loable, por supuesto, que es la conectividad, lo que tendría que haber hecho es una mínimamente identificar las escuelas y después decir, bueno, vamos a hacer un concurso, una licitación, una compulsa entre posibles oferentes, porque hay muchos, que puedan garantizar esa conectividad. Ese es un punto, obviamente, muy muy cuestionable de esta decisión, porque esto está publicado en el boletín oficial, o sea, quiero decir, esto es una un contrato que se disfraza con donación, porque los dos primeros años Starlink, entre comillas, dona, pero después cobra lo que dona al ENACOM.
1: Claro.
6: Ese es uno de los puntos más cuestionables. Otro punto también muy cuestionable es que si, por ejemplo, no se llega al total de 6.000 escuelas, Starlink, según el contrato este que publicó el boletín oficial, y te voy a leer textualmente, no tiene la obligación de sustituirla ni de reintegrar los montos asignados.
1: Ah, mira.
6: otro problema importante que tiene, es que el precio de todo este contrato lo estableció Starlink en su carta de intención, que, como te digo, no se le modificó, a la que no se le modificó ni una coma.
1: Claro.
6: Y si uno analiza la valuación, el precio que pone Starlink, cuando lo dividís por 6.000 escuelas, te termina dando que cada escuela va a terminar pagando más de lo que paga cualquier conexión domiciliaria que ofrece o que comercializa Starlink hoy, en el presente. O sea, vos, Marcos, te querés conectar a Starlink, vas a pagar menos de lo que, como comercialización minorista, de lo que van a pagar 6.000 escuelas, que es un paquete mayorista que se supone que además forma parte de algo medio filantrópico del señor Elon Musk. Filantrópico, las tarifas. O sea, acá lo que tenemos claramente es un negociado. Y por último, entre muchas otras, pero digamos,
1: a más destacables.
6: Decirte que al finalizar el tercer año de este contrato, el costo de esa conectividad, que es alto, es algo así como 50 y pico, 55, 56 dólares por escuela, se traslada a las provincias. A las provincias cuyas economías están muy deprimidas, siendo indulgentes. Entonces, claro, el gobierno compromete a futuro las economías provinciales para sostener una parte de la infraestructura escolar que hoy está colapsada. Vos fíjate que en las provincias hay huelgas de maestros, escuelas que se derrumban. Bueno, a esa jurisdicción, sin trasladarle recursos, el gobierno le va a trasladar el compromiso.
1: ¿Vos
6: es un, como te digo, un negociado muy cuestionable?
1: Claro, vos es que la primera noticia que yo tengo del tema, antes de leerte y ver las publicaciones acerca del asunto, fue un gobernador de una provincia del norte, que estaba a las puteadas por esto, porque decía justamente eso, decía, nos quieren invocar otro costo que nosotros tenemos que resolver de un modo mucho más simple, más barato y mejor. Yo no sabía bien de qué me estaba hablando el hombre, es un opositor al gobierno de Milei, meses después leo tu nota, o semanas después, mejor dicho, leo tu nota y digo, una cosa era esto de lo que me estaba hablando, que yo no entendía, porque claro, pasa esta situación también. En realidad el gobierno termina siendo como un facilitador de negocios, más allá de que haya ahí una necesidad, ¿no?
6: Efectivamente, y además, bueno, por lo menos en este caso, en muchos otros también, pero es a dedo. Eso también, quiero decir, sin ningún tipo de mecanismo competitivo o de transparencia. Por otro lado, esta política que va a implementar el gobierno no tiene ningún, en el contrato que publicó el boletín oficial, no tiene ninguna cláusula de evaluación de impacto, que cuando uno piensa en planes de conectividad, mínimamente tiene que pensar en planes, digamos, en procesos y finales de evaluación de impacto. O sea, hay una gran cantidad de elementos, como este que decíamos, del traslado del costo a las provincias, que son muy problemáticos. Realmente es obvio que esto tiene que ver con la relación muy cercana, la veneración que Milei tiene por Elon Musk, pero y por supuesto esto se inserta en una agenda en donde hay muchas otras cosas que también son cuestionables, pero a mí me parece que no es un tema menor, ¿no? Porque se invoca un objetivo que es virtuoso, o sea, ¿tenés que conectar escuelas rurales? Por supuesto que sí. Ahora, te repito, hay según la zona de la que hablemos, y no lo sabemos porque no están identificadas las escuelas rurales, según la zona de la que hablemos puede haber cooperativas, puede haber soluciones municipales, puede haber empresas privadas ya establecidas en el país, puede haber, es decir, una serie múltiple de soluciones de conectividad, y el gobierno resuelve por la vía expresa dárselo todo a Starlink.
1: Clarísimo. Martín, gracias por este rato que nos has brindado. Un abrazo.
6: Gracias a vos, un abrazo.
1: Martín Becerra, periodista, es muy recomendable su nota en Letra P para que se entienda. Escuelas, satélites y dinero público, Javier Milei le regala un negocio redondo a Elon Musk, y bueno, ha explicado en estos minutos de qué se trata esto que está denunciando Martín. 9:10.
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chamullés, cantaban esto en vivo, mirá vos, los Caballeros de la Quema, hace 20 años, mejor dicho, en el festival, 20 años, en el Ecuni, que estaban presentes muchos compañeros aquí nuestros de la radio, lo recordaban recién, en el festival Madres 20 años, ni un paso atrás, se acuerdan y con mucha emoción están recordando aquel festival por los 20 años, ¿no? Y esto es en vivo de aquel día. Hablando de Lecuni, les quiero contar que mañana, atención, desde las 2:30 de la tarde hasta las 6 de la tarde, va a ser un día de sol precioso, algo fresco, ideal para acercarse allí, la casa de nuestros hijos, la vida y la esperanza. Se va a estar realizando Palabras para el Futuro. Es un taller, primero una visita, ¿no? Y un taller de producción de pancartas en el marco de la Noche de los Lápices. Porque otro 16 de septiembre se está acercando y recordamos aquella marcha, aquella juntada que provocó la muerte, que después se pudo ver en la película, ¿no? Con el libro de Héctor Ruiz Núñez. Sobre la Noche de los Lápices, ¿no? La historia tristísima de estos estudiantes en La Plata que solo pedían un boleto estudiantil, miren la inocencia, ¿no? Y por lo que se los asesinó, me acuerdo de Pablo Díaz, que fue sobreviviente, y gracias a él pudimos conocer bien lo que sucedió en esos días dentro del centro de tortura, ¿no? Un espanto. Después, bueno, noticias al margen. Les quiero contar algo que hoy salió en Tiempo Argentino, antes de recibir a Rinconet en un ratito. Estamos haciendo el aguante aquí. Antes de escuchar a Cerati, que hoy es fecha de su despedida, después de un tiempo también que estuvo allí, Gustavo. UNICEF advierte que habrá menos infancias y que estarán concentradas en hogares vulnerables. La cosa es así. Un informe de la organización habla sobre la baja de tasas de natalidad y fecundidad en la Argentina y revela que dentro de ese descenso general de los nacimientos son las mujeres más pobres quienes tienen más hijos. Y está previsto que para el año 2036, no falta mucho, ¿verdad? 10 años... casi 1 millón menos de infancias en nuestro país y la mayoría de ellos, de los que nazcan, va a ser en hogares socialmente vulnerables. O sea que previendo para el futuro, la gran población nueva, los nuevos jóvenes, van a venir de hogares vulnerables y muchos y muchas, muchos oyentes siempre comentan y también adhiero a que nuestro país va a estar en manos de esas clases populares de las que hablamos tanto y que van a luchar desde abajo por todas y por todos. Como se dice, ¿no? A veces los derechos vienen bien de abajo. Así que va a ser así la historia, lo dice UNICEF. A nivel nacional pasaron de 777.000 nacimientos en 2014... a 413.000 en 2024, una diferencia de menos 47% que duplica la media a nivel mundial. Así que, ¿qué me cuentan, eh? La Argentina con este nuevo tema que se abre. Bueno, decíamos que hoy es día de despedida de Gustavo Cerati, un día como hoy partía. ¿Escuchamos a Gustavo Cerati?

0: La audiencia agradece este momento de Gustavo Cerati, ¿eh? En 2014, un día como hoy, esto es Lago en el Cielo. Un día como hoy se despedía Gustavo Cerati finalmente, ¿eh? Después de todo ese tiempo que estuvo ahí entre el cielo y la tierra, ¿no? Con su mamá, con quienes lo iban a visitar, que le cantaban y demás. Y recuerdo el día de la despedida, cuando después de su velatorio en la legislatura, yo justo estaba con Guillermo Estronati e Isabel García, dos compañeros de Radio Continental en ese momento, y habíamos ido a tomar un café, nos estábamos despidiendo en la Avenida de Mayo, chau, chau, chau, y de pronto empezamos a escuchar un silencio en la avenida, y de pronto aplausos. Raro momento en la Avenida de Mayo de un día cualquiera. Claro, pasaba la despedida del auto que lo llevaba a su casa final, a Gustavo Cerati. Y con qué emoción, fue un minuto que no había tiempo ni espacio, se sostenía y la gente aplaudía con un amor, ¿eh? Gustavo Cerati, quien hoy lo recordamos en el 2014 ya, 12 años de la despedida de Gustavo.
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5: Buscamos la verdad. Buscamos la verdad siempre, por eso estamos en Rinconet de Día. No, señora, señor, no tema, seguimos en Caballero de Día, por la querida radio de las madres. Bueno, hay un fenómeno que debatimos en los cafés, en familia, etcétera, y decimos cosas así muy que parecen muy sesudas, y se refiere al fenómeno del niño, fenómeno meteorológico del niño. Por supuesto, opinamos sin saber, porque sabiendo opina cualquiera, y para tratar de ahondar más en este fenómeno y cuáles son las acechanzas en nuestro país, ya estamos comunicados con Sebastián Pagliarino, meteorólogo. Sebastián, ¿cómo te va? Te saluda todo el equipo de Caballero de Día.
6: ¿Qué tal? ¿Cómo les va? Un fuerte abrazo para todos. ¿Cómo andan?
5: Muy bien. Bueno, hay escuchamos hablar de el fenómeno del niño, sí. Nos tenemos que preparar, se vienen unos meses complicados para la Argentina. Bueno, ¿en qué consiste exactamente este fenómeno?
6: Este fenómeno ya lo tenemos, ya está entre nosotros, el fenómeno del niño, que para entender un poquito lo que sucede en el planeta es nada más ni nada menos que el calentamiento de las aguas superficiales en la zona, en el Océano Pacífico Ecuatorial. Cuando esas aguas en las zonas de Ecuador, en las costas de Ecuador, Perú y Chile, cuando esas aguas empiezan a tener temperaturas por encima de lo normal, bueno, empezamos a entrar en una etapa de fenómeno del niño. Los últimos reportes de la Organización Meteorológica Mundial han indicado que el agua se está calentando mucho más rápido y mucho con temperaturas mucho más altas de lo esperado. Estamos hablando de variaciones cercanas a los 2 grados y medio, 3 grados. ¿Esto qué significa? Que estamos en esta etapa de niño y que va a incrementarse en lo que es la etapa de primavera-verano y va a repercutir en diferentes partes del mundo, en nuestro caso en Argentina, con lluvias, con mucho más lluvias de lo normal y en algunas regiones de Argentina. No en todas las regiones va a suceder o va a impactar de la misma manera. Se estima para los próximos meses que toda la zona del litoral argentina, la zona del noreste argentino, norte de la provincia de Buenos Aires, toda esa zona núcleo pueda empezar a tener lluvias por encima de lo normal, con acumulados, bueno, importantes y con consecuencias para las ciudades y para la zona agropecuaria argentina, ¿no? Porque vamos a empezar a tener inundaciones, va a llover más de lo normal, en toda esta etapa que puede llegar a continuar por lo menos hasta el inicio del otoño del 2027. Ese es el panorama que tenemos para los próximos meses, ¿no?
5: Ah, son muchos meses.
6: Sí, sí, sí, se estima. De hecho, el fenómeno ya comenzó, pero va a incrementarse o se estima, ¿no?, que sea, por eso muchos les llaman el Super Niño, ¿no?, porque puede tener valores históricos. Como te digo, las aguas del Océano Pacífico se están calentando mucho más de lo esperado, por lo que, bueno, se estima que el fenómeno puede impactar de forma, bueno, bastante fuerte en los próximos meses, sobre todo en la primavera-verano. Y esto tiene un aumento de humedad, un aumento de las temperaturas también, y la probabilidad de que toda esa zona argentina empiece a tener lluvias muy muy fuertes. El sur de Brasil, la zona de Santa Catarina, se estima que empieza a tener también caudales importantes, y eso va a repercutir en todo lo que es la cuenca del Río de la Plata, ¿no? Estamos hablando del río Paraná, que empieza a incrementarse en su caudal y tenga situaciones de inundaciones, ¿no?
5: Hay, ¿eso está relacionado con el cambio climático o es un efecto o es algo que no tiene en sí algo extraordinario?
6: No, en realidad los fenómenos de tanto Niño como Niña, veníamos de una etapa neutral, ¿no? Uh-huh. Recuerdan ustedes que hace 2 o 3 años atrás Argentina atravesó una de las sequías históricas, más históricas, o la sequía histórica de lo que es niveles de precipitación que no habíamos tenido, ¿no? Jornadas o meses de sequía histórica. Bueno, esa etapa de Niña, después pasamos a la etapa neutral y ahora empezamos a tener esta etapa de Niño. Así que son momentos, son etapas. Los fenómenos pueden durar, este fenómeno del Niño puede durar entre 9 meses a 1 año, y después estos fenómenos van dándose de 2 a 7 años. Entonces, no está relacionado con el cambio climático, porque los venimos evaluando y se viene monitoreando ya hace décadas este fenómeno del Niño, pero sí tiene que ver un poco con este calentamiento global que estamos teniendo en estas últimas décadas, que repercute sin dudas en los océanos, ¿no? Las aguas empiezan a tener mucha más temperatura y empezamos a tener todas estas consecuencias en diferentes partes del mundo, como hemos tenido olas de calor en Europa, como estamos teniendo, bueno, diferentes fenómenos, estas nevadas históricas que hemos tenido también en nuestra región, en Cuyo, en la Patagonia, bueno, tienen un poco que ver con todo esto, ¿no?
7: Sebastián, ¿cómo estás? Emilia Resetti te saluda. Te hago una consulta. ¿Qué política pública se podría implementar, digamos, ante el anuncio de que esto va a suceder, que va a ser largo? ¿Qué se podría implementar para evitar costos grandes de esto, consecuencias fuertes? Sí.
6: Bueno, los gobiernos ya están trabajando, tanto el gobierno provincial, se han reunido, hay comité de emergencia. Lo último que se puede hacer, porque ya el fenómeno está entre nosotros, y por lo tanto, bueno, para mitigar un poco las consecuencias, se pueden hacer trabajos de limpieza. Te estoy hablando de lo básico, ¿no? Porque claro, en realidad habría que los estados tienen que empezar a hacer trabajos hídricos, obras hídricas, como para mitigar un poco todas las consecuencias que pueden llegar a tener este fenómeno. Ya ahora estamos muy, muy sobre la marcha como para hacer algo grande, ¿no? Pero bueno, lo importante es tratar de que las ciudades pasen estas consecuencias con la menor gravedad posible. Sin duda que vamos a tener inundaciones, va a haber ciudades bajo agua, lo mismo los campos, ¿no? Te diría que para hacer algo importante ya es demasiado tarde, pero bueno, los gobiernos pueden invertir dinero en tratar de que el fenómeno no impacte demasiado en nuestra región.
5: Estamos hablando del gobierno provincial, de la provincia de Buenos Aires, pero bueno, por otro lado, el gobierno nacional ha frenado la obra pública, incluyendo la obra
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6: Pero de todas maneras es importante la prevención, es importante esto que ustedes hacen de informar, de que estemos alertas. Después, si esperemos que el fenómeno no tenga tanto impacto en nuestro país, pero es importante la prevención, es importante las obras, los trabajos, porque estos fenómenos van a empezar, el planeta va cambiando y va modificándose y tenemos fenómenos meteorológicos hemos tenido a lo largo en la historia de la Tierra, ¿no? Pero en este momento que nos toca vivir hay un cambio en cuanto al clima, a los fenómenos. Entonces, bueno, las ciudades también van creciendo, hay mucha más población, hay mucho más cemento. Bueno, ese tipo de cosas hay que ir previniéndolas como para que el impacto sea lo menor posible, ¿no?
5: Sebastián, muchísimas gracias por esta entrevista.
6: Un placer, un gusto y a disposición.
5: Sebastián Pagliarino, meteorólogo sobre el fenómeno del Niño.
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0: Maravilloso, maravilloso trabajo de nuestros productores, el de Juanpi. Se escucha esa voz, Juanpi es el del guitarrón.
1: ¿Qué letra? ¿Qué compositores?
0: Son letristas, músicos, poetas. Increíble, increíble. Estoy absolutamente emocionado. Simplemente quisiera agregar que efectivamente el café está, pero la información no sé.
1: Está aprobado. La canción dice que todo está aprobado.
0: Exactamente, todo está aprobado. Le mandamos un fuerte abrazo al señor Rosso, que en algún momento había dicho que se iban a eliminar los mariachis. Bueno, tuvimos ahí un momento de tensión, pero se resolvió. Ayer anoche el presidente de los Pibes de Ninfa hizo una cadena nacional. Por primera vez en mucho tiempo generó expectativa, porque el tema es un tema que importa en la Argentina, es una preocupación popular, es una preocupación transversal. Esto es algo que los camisas pardas que nos gobiernan no habían entendido. Recordemos todo lo que ocurrió con el partido contra Inglaterra. En la previa, la ministra Alejandra Verde Oliva advirtiendo a los argentinos que no podrían entrar a las canchas en Estados Unidos con banderas de las Malvinas, y después cuando ocurrió todo el episodio de la bandera del famoso trapo, entre comillas, malvinense, la reacción del oficialismo fue pésima. Bueno, se ve que llegaron los focus group, se ve que no tiene buenas noticias para dar para el otro en otros aspectos, pero quería un poco recordar qué decía el presidente el año pasado, en el recordatorio por el 2 de abril, por el inicio del conflicto en las Malvinas.
2: A ver.
0: Tenemos un problema técnico, nos están censurando probablemente.
3: Dice, de soberanía sobre las Malvinas se trata. Nosotros siempre dejamos claro que el voto más importante de todos es el que se hace con los pies, y anhelamos que los malvinenses decidan algún día votarnos con los pies a nosotros. Por eso buscamos ser una potencia a punto tal que ellos prefieran ser argentinos.
0: Esto es maravilloso. ¿Qué es lo que decía el papá de Conan? Decía, che, los queremos seducir a los kelpers, queremos seducir a los habitantes de las Malvinas, que es básicamente lo que decía también el gobierno de Carlos Menem. Recordemos el envío de ositos, de Winnie Pooh, una política súper eficaz, ¿no? Hubo un momento bisagra entre los ositos Winnie Pooh y lo que vino después. Bueno, esto era el año pasado, che, los kelpers, que tenemos que seducirlos, tratar de que elijan ser argentinos. Bueno, en la cadena nacional de anoche dijo que lo que piensan los kelpers importa tres belines, porque son usurpadores. Que está muy bien, pues es la política argentina desde el inicio. Recordemos que hace unos años hubo un referéndum en las islas. Reino Unido siempre habla de ese referéndum, diciendo, no, mirá, hubo un referéndum y eligieron ser británicos. Che, mi amor, son gente tuya. Vos me invadiste el país y pretendés que yo tome en serio lo que dicen. Pero, ¿qué decía Milei? No el año pasado, sino hace apenas unas semanas, después justamente del episodio de la bandera de las Malvinas son argentinas, después del partido contra Inglaterra.
4: ¿Pudo haber traído algún tipo de problema a los jugadores haber extendido la bandera de las Malvinas?
5: A ver, esa es otra parte de la discusión. No está bueno mezclar el agua con el aceite. Es un deporte, es un juego. Porque ¿sabe qué? El gol de Maradona a los ingleses, el que usted quiera de los dos, como resultado de ese gol no nos devolvieron las Malvinas. Es decir, los mayores avances de la historia en el tema Malvinas los hemos logrado nosotros. Entonces, digo, ahora, esas bravuconadas propias de un barra bravo termocefálico mononeuronal, eso no lleva a ningún lado.
0: Ahí está, de barra brava, termocefálico, mononeuronal, quienes no sabemos si son los jugadores de la selección, si son los hinchas que arrojaron la bandera. Pero también antes del partido, la ministra Alejandra Verde Oliva advirtió a los hinchas argentinos que no llevaran banderas.
6: No se va a poder entrar
2: ni con botellas, ni con ningún elemento, ya sea una remera, una bandera, lo que fuera, que contenga algún mensaje provocativo. Mensaje político, mensaje de odio, mensaje de intolerancia racial, religiosa. Es decir, no se va a poder entrar con mensajes que provoquen algún tipo de situación.
6: Por ejemplo, en muchos partidos se ven banderas argentinas con las Islas Malvinas. ¿No van a poder ingresar con esa bandera?
2: Precisamente no pueden ingresar banderas con contenido político. Bandera argentina, sí, por supuesto, o bandera inglesa, sí, pero nada que contenga un mensaje que pueda provocar algún tipo de situación.
0: Algún tipo de situación.
1: Además, aparte es muy fuerte bandera argentina, bandera inglesa.
0: Bandera, claro.
1: Es muy fuerte.
0: Es muy fuerte. Y cuando dice mensajes de odio...

0: jugar de esta manera, ¿no?
1: Claro,
0: o el intento de que pueden ellos moldearla como quieran.
1: Exacto.
0: Ese trapo es eso. Digo, Milei hicieron también lo de Maradona, mezclando,
1: claro,
0: todo.
1: Mezclando todo.
0: No, cuando en la Argentina la demostración fue después lo que pasó después del partido de Inglaterra, ¿no?
1: Exacto.
0: Pero eso es imposible. Y por suerte, todo proceso de desmalvinización fracasó en la Argentina.
1: Completamente.
0: No es la primera vez que se intenta, ¿no? Porque es un proceso de desmalvinización. Decir
1: completamente.
0: Que decir que las Malvinas son argentinas es politizarlo, por supuesto.
1: Por supuesto.
0: Usando una guerra.
1: Sí, es un tema político.
0: Claro.
1: Pero además, cuando la ministra dice esto, perfectamente, ella se podría haber apartado diciendo, bueno, las autoridades...
0: Exacto, de la FIFA.
1: De la FIFA.
0: Esto es otro... Y además... También es parte de su propia trampa, ¿no?
1: Exacto.
0: Porque es como caer en la trampa de la FIFA. Bueno,
1: claro.
0: Si hay política ahí, se mete. Si no, bueno, que juegue la FIFA este partido.
1: Claro.
0: Es un juego de la FIFA.
1: Es un juego de la FIFA. Y terminamos con Cristina en la ONU. Recordemos que todos los años Cristina relanzó el reclamo argentino por la soberanía de las islas. Bueno, esto fue uno de ellos.
2: Malvinas, la cuestión de soberanía sobre Malvinas es también una prueba de fuego para este cuerpo, si es posible cumplir con una política que realmente tenga que ver en la multilateralidad y en la obligación por parte de todos los miembros de aceptar las resoluciones de esta Asamblea. Es justo que esta Asamblea y que el Reino Unido tome conciencia de que es necesario dar cumplimiento a las resoluciones. No podemos estar 180 años, 30 años, ¿cómo no puede estar Palestina peregrinando durante décadas y décadas para tener un lugar en el mundo? Y menos aún los argentinos para reclamar el territorio que legítimamente nos corresponde.
1: Hay de un lado el oportunismo, del otro lado una cierta coherencia, y además me gusta que menciona el tema Palestina. Ya estaba, digamos, es un reclamo histórico también de la Argentina, y recordemos que la Argentina fue uno de los primeros países en reconocer el Estado de Israel. Es decir, eso es la diplomacia de nuestro país, no estas cosas explosivas que cambian en función, porque recordemos que todo esto, toda esta cadena nacional y esta cosa casi galtieresca de Milei arranca con un comentario de Trump referido a Reino Unido, que tiene que ver con una confrontación puntual entre Estados Unidos y el Reino Unido por discrepancias en lo que respecta a la OTAN y sobre todo al conflicto con Irán. Estados Unidos siente que Reino Unido lo dejó a los norteamericanos solos frente a Irán, y por eso lanza el tema Malvinas. No es algo profundo, no es algo estratégico ni remotamente, con lo cual hay también una especie de delirio galtieriano, cuando Galtieri decía, bueno, como le hicimos el trabajo sucio en Centroamérica, Estados Unidos ahora nos va a preferir a nosotros. Puede fallar.
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0: Escuchamos.
1: Ah, bueno. Perdón.
0: No pasa nada,
1: pisamos.
0: Por favor. No, era para contar que estábamos escuchando Estelares, Aire, que en un rato vamos a decir quiénes son los ganadores, porque a esta hora habitualmente, así que en instantes nada más vamos a decir quiénes son los ganadores de los libros de la semana, también quién se lleva el voucher de la semana de Nutrión Vita. Y tenemos un montón de mensajes para contestar, pero le quiero mandar un beso especial, muy especial, a quien nos sigue todos los días y que mandó unas preciosas imágenes de la Pachamama, una persona sensible, que es Roberto Cardoso. Roberto, un abrazo grande también para Candela, Patricio y María Eva, sus tres nietos. Gracias siempre por estar, y en él saludamos a los oyentes que están cada día, ¿eh?
1: Ahí está.
0: Ahí va, Rinquita.
1: Muy bien, y ahí voy. Y pido disculpas, era el ímpetu.
0: Por supuesto, la alegría, el viernes.
1: La alegría de viernes, llegamos a viernes, ¿a qué precio? Pero no importa porque llegamos. Hablábamos fuera del aire de estos eventos trágicos, históricos, que permanecen durante generaciones, incluso entre personas que no los vivieron. Yo recordaba a mi abuela Chicha, que Dios la tenga en la gloria y sobre todo no la vaya a largar, que hablaba de la fiebre amarilla, que por supuesto no había conocido probablemente su madre o tal vez su abuela, pero que había quedado en su memoria. Emilia, vos hablabas de la guerra, de cuando hablaban personas que no necesariamente habían vivido, y mencionabas un tema que me parece muy importante, es la pandemia. La
0: sí.
1: pandemia es nuestra guerra y no hablemos lo suficiente.
2: Y que es muy reciente también, porque hoy parece que todo pasa rápido y que los procesos se cierran de una manera bastante vertiginosa, y eso generó un dolor y un trauma social, la pandemia, que es difícil de procesar. Y está bien que sea difícil también.
1: Obvio,
2: porque fue tan brusco ese cambio, ¿no? De repente la sociabilización cambiando de esa manera. Entonces, digo, ¿por qué hablábamos de esto? Porque en los últimos días se conocieron cifras muy alarmantes, muy duras, muy dolorosas, de la crisis de salud mental que estamos viviendo, ¿no? Y hay distintos especialistas que hablaban, y una de ellas era Alicia Stolkiner, licenciada en psicología, investigadora, que ella se dedica a investigar justamente la salud mental y la economía, ¿no? Y ella planteaba que, ante las cifras que hay, ¿cómo se construyen las cifras y cuáles son esas cifras? Que también, para no quedar en esos números, ¿no? Porque esos números tienen historias de vida, son proyectos truncados, son dolores grandes que impacta el número, porque impacta sabiendo que ahí se están truncando muchos proyectos de vida. Las cifras que aparecieron en los últimos días tienen que ver con un estudio que hicieron 14 provincias, estamos hablando de más o menos, representan el 70% de la población argentina. Es un informe que se presenta en el Senado el 28 de agosto, y lo que da cuenta esos datos son de cómo crecieron en el país las consultas ambulatorias, 23%. Creció un 12%, crecieron un 12% las internaciones por salud mental. Y un 42% las internaciones. Son cifras, digo, más allá de que también esto viene acompañado de que el suicidio pasa a ser, tiene un crecimiento muy alto y pasa a ser en el último año es la causa de muerte que supera el homicidio, ¿no? O sea, y a los accidentes de tránsito. Ese dato es muy fuerte, más allá del número y demás. Cómo esa crisis de salud mental está dando cuenta, dice Stolkiner, que estudia la economía y la salud mental, ¿no? Y ella dice que esta cifra, estos datos alarmantes, tienen que ver también, o se puede comparar este momento con lo que fue en Estados Unidos la crisis del 30. Ella dice que estos porcentajes se dieron más o menos en Estados Unidos entre 1929 y 1932. Lo que ella plantea es cómo esto tiene que ver, porque la pregunta es, ¿por qué pasa esto? ¿Qué es lo que está pasando? Bueno, por un lado, uno piensa, hay una crisis económica que es arrasadora de los proyectos de vida, unos niveles de endeudamiento altísimos, ¿no? ¿Y qué implica ese endeudamiento? Que vos proyectes cada vez menos tu
1: claro.
2: vida, que el día a día te cueste cada vez más. Hay datos muy fuertes sobre la dificultad para dormir de los argentinos, ¿no? Y entonces, bueno, todo esto tiene que ver con un proyecto económico, porque la economía, claramente, dice Stolkiner, es la forma de que se organiza una sociedad. Si esa forma en la que se organiza está truncada, no está organizada para que todos tengan un lugar, bueno, cuando ese proyecto es de expulsión, lo que empieza a suceder es que empieza a afectar los proyectos de vida de la población. Y estos números se construyen en un contexto en el que antes hablábamos del Servicio Meteorológico Nacional, y si pensamos también en lo que es el vaciamiento de las políticas de salud. Hace unos meses hablábamos del Hospital Bonaparte, ¿no? ¿Qué era el Hospital Bonaparte? Era un lugar, era una institución donde también se podía llamar para pedir ayuda. Eso fue vaciado por el gobierno. No hay Consejo Federal de Salud, no se está reuniendo el Consejo Federal de Salud. Por eso, este informe que se conoció ahora tiene que ver con la iniciativa de los ministros de salud de las provincias, 14 provincias, que elaboran este informe y construyen estos datos. Pero si pensamos también en este momento histórico, lo que plantea Stolkiner tiene que ver un poco con la pandemia, ¿no? Digamos, cómo también la pandemia fue una forma de organizar a la sociedad, que cambió bruscamente, que nos impuso una forma de... La pandemia, las acciones que había que tomar, ¿no? Las medidas para frenar un virus. También la poca información, ¿no? La incertidumbre, se instala ahí como la incertidumbre o el miedo de que cuánto empieza a durar la posibilidad de proyección. No sé si se acuerdan, pero bueno, tuvimos ese momento en el que anunciaba cuánto tiempo era el encierro. Bueno, todo eso, cómo en la sociedad todo eso genera un trauma muy grande y cómo se va saliendo de ahí, ¿no? También este día de que estuvimos encerrados tanto tiempo, no fue ese nivel de encierro, pero sí fue una cosa muy brusca, que tuvo distintas etapas, donde cómo el Estado contiene a la población. Bueno, todo eso genera un nivel de estrés y de dolor social grande, y lo que dice Stolkiner es que lo mejor que se puede hacer con todo eso es encontrar espacios para hablar. Y es lo que más nos cuesta, ¿no? Y a veces, digo, yo no traje, los libros que traje no son sobre la salud mental, pero a veces la ficción cómo tiene esa llave o esa forma de llevarte a pensar un poco, porque por un lado la ficción es, da cuenta de la sociedad, ¿no? ¿Qué historias se están escribiendo en este momento sobre lo que somos, lo que queremos, el mundo en el que vivimos? Y por otro lado también, ¿qué queremos? ¿Cómo funciona esa ficción? ¿A dónde nos lleva? Y ahí traje tres novelas, y además novelas, porque también esto de, bueno, no se está pudiendo leer, ¿no? El nivel de concentración lo tenemos muy agotado. Y también cuando uno piensa en la salud mental y en la crisis que hay, tiene que ver también con el cómo salir de uno mismo a veces, ¿no? Cómo rescatarte de uno mismo, de vos mismo en muchos casos. Y eso a veces la ficción lo logra, ¿no? Una novela que te lleve, que haya una voz que te acompañe un tiempo, este que mejora el día a día. Hay una capa de una dimensión de lo real ahí que cambia. O por lo menos yo creo eso. Y si alguien me lo quiere debatir, que venga y me lo diga.
1: Exacto.
2: Se lo voy a debatir.
1: No lo voy a debatir, estoy absolutamente de acuerdo.
2: Yo creo que es así. Y vamos a empezar tres novelas. Mira, la primera se llama Delfos. Es una novela, las tres son recientes, la última es la más reciente, pero esta es una novela del 2023. Delfos es una novela editada por Caja Negra, la autora es Claire Pollard. Lo voy a pronunciar rápido porque seguramente lo estoy pronunciando mal. Ella es inglesa, y lo que cuenta en esta novela es la historia. Puede funcionar como un diario de la narradora. La narradora es una investigadora docente que vive con su marido y su hijo. Su hijo preadolescente. Y lo que ella va contando es, en un tiempo de pandemia, qué va pasando en ese día a día. La desconexión que hay entre esas tres personas, ¿no? Las formas de trabajo que cambiaron. Entonces están los tres en la casa, el marido en un Meet, ella en otra computadora, el adolescente que de repente tiene que estar ahí encerrado y qué hace todo ese tiempo con la compu, con los padres, que también eso es un tema de la pandemia, ¿no? Para los adolescentes que vivieron la pandemia, que de repente la etapa en la que vos tenés que salir de la casa familiar o la socialización es clave, porque ahí te vas a encontrar con otros, lo buscás y es lo que realmente te mueve, es una pulsión de vida, de repente eso se cortó. Bueno, ¿qué hacemos con eso, ¿no? ¿Qué pasó con esos pibes? ¿Cómo, sobre todo, cómo se reinsertan en la sociedad? Ahora sí, ahora vamos todo, ahora viene la socialización con todo. Hay una crisis, o hay algo ahí a pensar. Y lo que hace la novela es contar la perspectiva de esta mujer que está en la casa. La novela empieza con una definición, digo, ahora también lo tenemos esto, ¿no? Pues también hay algo que la pandemia instaló, pero que también el proyecto económico que estamos viviendo lo instala, que es la idea de futuro. No sabemos, los oficios están en crisis, los proyectos colectivos, los proyectos de desarrollo de trabajo también. Entonces, también está esa pregunta, en un montón de oficios, ¿y qué va a hacer de esto? ¿Y qué voy a hacer? Bueno, eso está en esta novela. Empieza diciendo, estoy harta del futuro, saturada del futuro, no quiero tener nada que ver con el futuro, no lo quiero cerca de mí. Dice, antes la gente no tenía que lidiar con tanto futuro, ¿no? Y también la pandemia fue una forma de conectar con la inmediatez del presente, ¿no? Donde vos te costaba pensar en el futuro, y la forma que te imponía el futuro era una forma corta, acotada, bueno, son 15 días, es un mes, llega la vacuna, bueno, todo eso está en esta novela. Y aparece la mirada, y acá es lo interesante, te va contando ese día a día de ella, la desconexión con su marido, ¿no? La crisis de vivir, también vos te vas a vivir con alguien, pero no vas a querer vivir las 24 horas con esa persona, no. Salvo al principio, después llega un momento que decís, por suerte, ¿no? Se fue unas horas, por suerte yo me quedé otra.
1: Claro, además era eso, a la mañana te despedís y te volvés a ver a la noche y de pronto te despedís y sigue ahí.
2: Día, y yo te cuento el día y vos me contás tu día. Si todo esto transcurre acá adentro, qué difícil. Bueno, ella da cuenta de eso la novela. Son distintos capítulos y también la precarización laboral aparece, ¿no? Esta idea de se empieza a dar cuenta cuánto gano por estos laburos, la guita no alcanza, todo empieza a suceder en la pantalla, ¿no? La pantalla empieza a copar la vida. Pero lo interesante de Delfos es que aparece el adolescente. En un momento, todo eso que empieza a pasar en los adultos hace que se pierda de vista que hay un pibe ahí. Y lo que, no les voy a spoilear el final, pero hay un final ahí donde algo sucede con ese pibe, hay un llamado de atención sobre ese adolescente. ¿Qué estamos haciendo preocupados por todo esto? Mientras, ¿qué pasa con ese pibe? La novela se llama Delfos, es la editó Caja Negra, tiene unos años y está buena, está traducida por Tamara Tenenbaum. A veces hablamos acá con Roberto de las traducciones, ¿no? Cómo en la Argentina en los últimos años mejoró el nivel de traducción, leemos autores de afuera con traductores argentinos, que es clave eso.
1: Clave, sacame los españolismos.
2: Editoriales independientes que dicen, ¿sabes qué? Vamos a, le pago una traductora o un traductor importante para que esta novela a vos te llegue otro. Entonces vos podés entender a esta inglesa que te está contando el horror de la pandemia, también la definición de clases. Ella todo el tiempo se pregunta, ¿qué es la clase media? Ella dice, hay una representación en la sociedad de que la clase media tiene empleadas domésticas en su casa, propiedad. Y acá estamos alquilando, tenemos cuántos laburos, su marido que no cobra, que bueno, eso está en Delfos, novela, la primera de las novelas. La segunda es de un estadounidense, David James Poisant, que tiene solo dos libros publicados, por lo menos en la Argentina, creo que él tiene estos dos libros y en la Argentina se tradujeron los dos. El primero es El cielo de los animales, un libro de cuentos donde cada cuento tiene aparece lo animal ahí de distintas formas, desde lo doméstico hasta el terror, hasta lo que aparece en esa sociedad como con cierta alarma de peligro. Y uno de esos cuentos tiene una continuidad en esta novela. O sea, él escribió ese libro de cuentos y después agarra la historia de una pareja de esos cuentos y escribe Vida del Lago. ¿De qué va esto? Es una pareja que en el cielo de los animales son dos docentes que están casados, tienen una hija, y esa hija muere. Entonces, lo que empieza a pasar es, en la novela, es vos ves la reconstrucción de esa pareja. ¿Qué pasa cuando muere un hijo, ¿no? ¿Qué pasa con esa pareja? ¿Qué proyecto tiene? Uno de los proyectos de esta pareja es comprar una casa, y es comprar una vida, en otro lugar. Y esa casa del lago, tienen dos hijos, ya son personas más grandes, un matrimonio que está cerca de jubilarse, llegan sus hijos a pasar un fin de semana en el lago y le dicen, esta casa la vamos a vender. La casa del lago, que era como la casa del fin de semana, la casa en la que los hijos creían que con sus parejas iban y creían que iban a seguir pasando verano, los padres le dicen, bueno, decidimos jubilarnos y nos vamos a vivir, esta casa la vendemos. Entonces es lo que es una puerta de entrada para pensar también la salud mental. ¿Por qué? Porque vos primero, la foto de la novela es ese matrimonio en esa casa idílica, ¿no? Con un lago, esperando a los hijos que llegan con sus parejas, por un lado Michael que llega con Diane y por otro lado Touch que llega con Jake. Bueno, esas dos parejas llegan y vos empezás a desarmar a lo largo de la novela los problemas que hay ahí. Un matrimonio que está endeudado. El matrimonio endeudado, el hijo votó a Trump. Entonces, los debates que se dan en el almuerzo, cuando empiezan a compartir, es con los padres, que no pueden creer que el hijo haya votado a Trump. El hijo que está recontra endeudado, que se compró una casa, que tiene una hipoteca, que no sabe cómo le van a pagar con su mujer, que se la pasan laburando porque no llegan a sostener el nivel de vida. El otro de los hijos en pareja con un chabón con el que hay una crisis grande y hubo un intento de suicidio en un momento. Bueno, la novela se mete con temas muy profundos, y es una voz que te acompaña porque en cada capítulo te vas metiendo en la intimidad de cada uno de esos personajes, donde esa idea de la casa del lago y la familia compartiendo un fin de semana se empieza a caer también esta idea de que llegan los pibes y le dicen que la casa se vende. Bueno, esta, este proyecto que imaginamos de futuro no está. Los padres no garantizan más el verano en la Casa del Lago. Esta es Vida del Lago, la editó Edasa. Y también tiene una traducción de traductoras argentinas.
1: Es una bendición la traducción argentina.
2: Porque de repente te encontrás con palabras como, por ejemplo, bife. ¿No? Bife. No sé. Digo, cuando te empiezan a llevar el idioma a algo tan lejano, a vos te cuesta entrar en esas vidas, ¿no? La dimensión humana de entender que podemos leer autores de otras partes del mundo también tiene que ver con ese trabajo de traducción.
1: Chuleta me... Claro. No me des chuleta.
2: Una chuleta pasa en cualquier... ¿Dónde están comiendo una chuleta? Dame un bife. Bueno, eso pasa en esta novela y las traductoras son Teresa Aguijón y Bárbara Belloc. David James Poinsant es un gran autor. Tanto su libro de cuentos como esta novela son espectaculares.
1: Es muy interesante lo de la casa familiar, porque es un problema de muy difícil solución. Es decir, padres que tienen varios hijos y es la casa familiar. Todos los hijos van a esa casa familiar, consideran que es eterna. Y el problema es que una vez que mueren los padres... Ningún hijo puede sostener en general solo esa casa familiar. Y entonces, ¿qué haces? Se vende, pero... ¿Y si no se vende, qué hacemos?
2: Y además también lo que implica decidir vender esa casa. Exacto, y sí, vaciar sí. Esa casa.
1: Y vaciar esa casa.
2: Eso es otro capítulo de la vida.
1: Sí,
2: cuando vos cerrás esa etapa y tenés que vaciar esa casa, eso es para un novelón, sí, 50 películas, ¿no? Es fuerte. Y otra cosa que tiene que ver con lo que decíamos al principio de la salud mental, que plantea Stolkiner esto de la idea de futuro, y también lo que pasa en una generación con los proyectos que se truncan, la posibilidad de, por un lado, no poder irte de la casa de los padres porque no podés pagar un alquiler. Claro. No porque no podés comprar, que eso, mi generación, 40 y pico, ya sabemos que no es una posibilidad, el acceso al crédito, el comprar una... Pero tampoco poder alquilar. Entonces, pibes que tienen cerca de 30 años no pueden irse de la casa de los padres porque no tenés posibilidad de armar tu propia casa, ¿no? De la forma en la que, en la que sea. Bueno, eso por un lado. Y por otro lado, lo que ella plantea, también pasa otra cosa, que es los que tienen que volver a la casa de los padres. Eso está pasando hoy, ¿no? Como que digo, ¿dónde está esa crisis de salud mental? ¿Cuáles son las aristas que tiene? Bueno, el proyecto de futuro trunco tiene que ver con eso. O sea, quedarte sin trabajo implica que ese día a día lo veas afectado de esa manera, que tengas que volver a vivir con tus viejos, porque no puedes seguir pagando el alquiler.
1: Y vivir con tus viejos implica en general que no vivís con tu pareja.
2: O que vivís con tu pareja y con tus viejos.
1: Con tus viejos, que eso es catástrofe.
2: Es terrible. Bueno. Y la tercera y última es Si arrastré por este mundo, de Martín Lombardo, argentino. Si arrastré por este mundo, ¿a qué los remite? Yo la verdad que tuve que... lo tuve que googlear realmente. Pero tiene que ver con un tango. Cuesta abajo.
0: Ah, mira.
2: Está Gardel cantando.
0: La rodada. Claro. Sí.
2: Sí, tiene que ver con el comienzo de ese tango. Y es una novela de un autor argentino que lo que hace acá es plantear distintos narradores, pero hay uno que está en primera persona. Los narradores son los Lardizábal. Es una familia donde hay un tío, Lisandro, que va a un tiempo histórico, el inicio del 1900, un padre ya en la década del 60 en la Argentina, Marcelo, que es psicoanalista, y Juan, que es el que narra en primera persona. Cuando aparece el relato de Juan, el texto está en primera persona, y es traductor. Se dedica a la traducción. Y lo que hace, hablando justamente de desarmar las casas familiares o los proyectos familiares, lo que hace Juan es conectar con la historia familiar. El tío falleció, el padre fallece, y él agarra, está en un momento en el que se va a una casa del Delta, en la que vivió su padre. Él se está separando. Es el año 2001, y hay descripciones del 2001 que te llevan... O sea, podría ser ahora, te sentás en... Él está en un momento en el Café Los Angelitos, se encuentra con un amigo, sí. Y vos lees esa escena... Lo que él ve, la manifestación que hay en el Congreso, lo que llega a pasar en Once, la policía, y parece la Argentina 2026. O sea, lo que él está describiendo ahí de esa sociedad, ¿no? La novela la editó Omnívora, que es una editorial independiente que publica ficción, pero también ensayo, libros sobre historia. Tiene un catálogo muy interesante, y en este caso es una narración que va... En tiempos históricos diferentes, pero habla de la salud mental, porque el tío de Juan, los Lardizábal, fue psiquiatra. Y la particularidad es que él trabajaba en una clínica psiquiátrica y en un momento se interna en esa clínica. O sea, es un psiquiatra que de repente dice, yo me voy a quedar, se queda ahí. Toda la vuelta que hay para hablar de la salud mental desde un lugar Que tiene que ver con cómo se construyen esos discursos de salud mental, ¿no? Que aparece, cómo aparece la idea de la medicación, ¿no? Que hoy es casi venta libre, ¿no? Hay series argentinas, guiones donde se habla del clonacho y todos nos reímos. Sí. Pero eso es fuerte. ¿Cómo te dice la gente se toma un, sí, tomas un clonacho? Claro, bueno, plax. Todo eso que está en el lenguaje, ¿no? El discurso social todo el tiempo te está hablando de estos traumas que tenemos a través de la medicación, y eso en la novela está muy bien trabajado y tiene que ver con esto que plantea Stolkiner de la economía y la salud mental, ¿no? Cómo todo eso está junto. Las crisis generan algo en la sociedad. Cada sociedad intenta salir de eso. También para pensar un poco que a veces tiene que ver con este modelo, también hace que nosotros creamos que la deuda es nuestra, que el fracaso no es nuestro. Bueno, la ficción a veces te abre ese panorama y te muestra que hay algo más grande que eso, que tiene que ver con otros relatos, con otras historias, y que lo tuyo forma parte, y es una forma de hacerte de lograr que te acompañe, ¿no? Donde además vos no tenés que hablar sobre eso un rato. Pero por otro lado, estás pensando en eso y estás. Es la idea de que la literatura es la soledad, tampoco creo que sea así. Hay una forma de estar acompañado cuando estás leyendo.
1: Yo creo que es una de las grandes formas de estar acompañado, efectivamente, porque se produce algo no en vos solo, digamos, es un diálogo en algún punto. Volvés a abrir el libro y te volvés a conectar con alguien, y además te conecta con otros lectores, digamos.
2: Que es una dimensión de lo social, o sea, es decir, yo formo parte de esta trama que va más allá de lo que me pasa a mí. Sí, sí. Y también escribir ficción, ¿no? En Delfos, la narradora, que es investigadora, está en un momento escribiendo un trabajo de investigación, y lo que dice es, ¿cómo alguien escribe ficción? Y también es como una botella al mar al futuro, ¿no? Porque es como creer que alguien va a leer eso. Es una gran apuesta al futuro de la ficción. Digo, vos pensás, digo, hoy lo que pasa con este presente donde no hay Inca, ¿no? El desfinanciamiento de la cultura también tiene que ver con esta idea de futuro. No solo es que te estamos truncando tu proyecto de vida, sino también las ficciones que hablan de nosotros.
1: Y además hay algo de este gobierno o este terraplanismo que llaman liberalismo, qué sé yo, es la dimensión de lo útil. Trae guita, genera guita, genera riqueza.
2: Entonces,
1: la utilidad, que por supuesto es útil, digamos, en realidad es útil en otros parámetros. Lo que es ridículo es el debate a partir de la utilidad, porque justamente el arte es profundamente inútil en la categoría material a la que nos quieren llevar.
2: Claro, y que es una trampa útil también de este momento, donde la trampa es que los representantes de la cultura saliendo a decir, no, esto es una industria, sí, y mira los puestos de trabajo, que sí, sin duda lo es, pero también está la otra dimensión.
1: Sí, sí. ¿No? Es como los que te dicen, no, pero cerraron esta empresa pública y sin embargo daba ganancias. Che, la empresa pública no tiene que dar ganancias, tiene que dar servicios.
2: Bueno, y todo tiene que ver con todo, porque hablando de Malvinas, si pensamos en Malvinas, ¿no? Y el proceso de desmalvinización, tiene que ver con eso. ¿Cómo vos vas a defender una causa si no hay una sociedad, si no hay generaciones que hablen de la soberanía y de ese territorio, de lo que fue la guerra? Y hablábamos del discurso de Milei y demás, y si pensás en adolescentes, yo decía, generaciones de pibes que se criaron que vieron Paca Paca, el personaje Samba, les explicó causas argentinas como no van a encontrar o van a encontrar en muchos años el discurso de una presidenta, pero mientras tanto está esa ficción. ¿Qué ficción, no? Porque digo, ¿cómo se alimenta también el discurso malvino en este país? Es el reclamo internacional, institucional y diplomático, y es que en las canchas de fútbol, en todas las canchas de fútbol tenés una bandera de Malvinas.
1: Claro.
2: Esos jugadores están hechos de esa conversación también. Y lo bueno es que en la Argentina, decir, bueno, mira, nos pueden decir que no entra la bandera y que la Malvina no se hable y que es un tema. Y sin embargo, se encuentra la manera para que salga el trapo y para que se siga hablando de Malvinas, de la manera en la que nosotros queremos hablar de Malvinas.
1: Claro.
2: ¿No? También.
1: Que es, como vos bien decís, es una ficción. No es algo natural que surge naturalmente, sino que se condiciona, depende de un discurso que damos en ese sentido.
2: Y que lo que pone en crisis Milei es la forma en la que nos contamos nosotros, ¿no? Uh-huh. Este modelo, lo desesperante.

0: pensarla, a mí me enoja cuando se habla de la ficción como una mentira, ¿no? Como esta idea de, no, bueno, no sé, ¿se acuerdan de la declaración de en la causa Cuadernos, el periodista de La Nación,
1: Sí.
0: diciendo, hablando de los cuadernos, no, bueno, una ficción, no,
1: No,
0: para ficcionalice, no, no, no,
1: no.
0: estás usando la ficción
1: Claro,
0: como una
1: estás.
0: mentira y no es así. La ficción es otra cosa, es seria la ficción, no es para, no es una mentira. O sea, si haces periodismo y vos tenés estos cuadernos y todo, contá esto. No, porque era un giro ficcional, no, no.
1: No, no, está muy bien, además es genial porque hay como ediciones de los cuadernos, viste que hay
0: Claro.
1: una nueva edición que te incluye, que
0: Sí,
1: incluye a tal
0: un
1: otro.
0: prólogo, viene un prólogo de un periodista de otro.
1: Pero es cierto que para terminar, diría que hay una algo que caracteriza a nuestros camisas pardas, los camisas pardas que nos gobiernan, es que no son nacionalistas. Y eso es raro, es decir, los camisas pardas, Vox en España, Marine Le Pen en Francia, Meloni en Italia, no son tipos que detestan su país, son gente que detesta el feminismo, detesta a los zurdos, detesta un montón de cosas, son terraplanistas en muchos sentidos, pero no consideran que su país sea una mierda. Estos
0: Exacto.
1: tipos, es raro, consideran que su país es una mierda y incluye sus escritores, su investigación científica, su teatro. Es muy raro eso, el odiar tan profundamente a su propio país por una cuestión de cipayismo, digamos. Los tipos dicen, ¿para qué vamos a escribir si ya escriben otros? ¿No?
0: Claro, sí, donde si pensás en otros momentos de la Argentina, digo, no sé, Borges, sin duda, no, no coincidimos con la idea de patria de Borges, pero está discutiendo este país.
1: Claro.
0: Victoria Ocampo, ¿no?
1: Exacto,
0: Bueno, están
1: sí.
0: discutiendo este día del país.
1: Sí, claramente. Sí.
0: Discutamos con él, digo, es dentro del parámetro de la patria.
1: En Sur, digamos, Sur, Victoria Ocampo invitaba a quien se le daba la
0: Claro.
1: gana del mundo, y no es que ella se sentía inferior a sus invitados, lo traía Le Corbusier, y no es que ella se sentía inferior a Le Corbusier. Lo mismo Borges, las sagas islandesas, ¿cuál es la relación entre las
0: Claro.
1: sagas? Ninguna, pero él no se siente, él no dice, che, yo no debería interesarme por esto, che, habla de eso, habla de las mil y una noches, y con una visión muy. Desde la Argentina o desde Buenos Aires en su caso, pero efectivamente estos tipos atentan contra eso. Uno de los grandes peligros de estos tipos es la destrucción de lo nacional en el sentido más amplio. Es decir, vienen a destruir y decir, no necesitamos eso, soñamos ser una colonia. ¿Para qué
0: Claro.
1: vamos a hacer todo esto si esto ya existe en esos países?
0: Claro, sí.
1: Pero bueno.
2: La audiencia participa, encantada
1: No me
2: con los
1: diga.
2: comentarios de Emilia. Les gusta mucho la visita de Emilia, la charla con vos, por supuesto, Rinco. Y sacaron el tema de los cortes de carne. A partir de ustedes empezó un debate de si es churrasco, chuleta.
0: Claro, porque
2: O
0: los
2: sea, lo que
0: productores
2: nos deja
0: nacionales
2: el comentario de
0: están
2: libros
0: muy bien,
2: está
0: y
2: muy bien.
0: sí.
2: Entonces vamos a aclarar. El término churrasco, escriben los oyentes, en Men Rojo,
0: Perfecto.
2: un beso grande, alguien de Córdoba dice
1: Nos
2: el término.
1: desaznan, me parece muy
2: Ahí
1: bien.
2: está. Vamos a empezar con el término churrasco. Proviene del español antiguo y deriva del verbo churrar, que
0: Mira.
2: significa tostar o quemar, y
0: Claro.
2: además viene de un origen onomatopéyico que imita el sonido de la grasa al gotear las
0: Qué
2: grasas.
0: lindo, qué
2: Y ahí viene el
0: lindo ruido.
2: churrasco, ¿eh? El bife, nos dicen, viene de la adaptación al español de los términos en inglés beef, carne vacuna o beefsteak, que es el filete de carne.
0: Ah,
2: Y
0: más
2: la palabra
0: finito.
2: beef, a su vez, proviene del francés antiguo bœuf, que es buey o vaca. Y el término chuleta.
0: A ver,
2: Chuleta,
0: chuletina.
2: chuleta, viene de la palabra valenciana chuleta, chuleta, que es un diminutivo de chula, lo cual significa costilla. Por lo tanto, chuleta tiene que tener costilla, hueso. Por eso en Francia le dicen la colette, costilla.
1: Claro, cotlet.
2: Colette. Bueno, eso. Gracias a la audiencia porque
0: Pero
2: tienen
0: mira
2: su
0: cómo
2: parte.
0: la conversación nos lleva de la
2: Nos
0: literatura
2: lleva
0: a los cortes de carne. Me encanta. Me
2: exactamente.
0: encanta.
2: Sí, fue
0: Hermoso.
2: muy lindo,
0: ¿Ves que
2: la
0: los
2: gracia.
0: traductores, hay que pagar buenos traductores
1: Hay que pagar,
0: nacionales?
1: obviamente, hay
2: Claro.
1: que pagar buenos
2: Vos
1: traductores.
2: sabés que yo leía de chica un libro que se llama El régimen lo hace todo, del doctor Guy Elordhauser, que mi mamá me lo daba en la edad en que yo quería empezar a comer bien y qué sé yo. Y me dijo, toma, léete, este era como de los años 50, 40. Y veo una traducción tan divina, porque era con mucho humor. Decía, vas a sentir que la natilla, tal cosa, tal otra. Y se me ocurrió mirar quién era el traductor, Rodolfo Walsh.
1: Ah, mira,
0: Mirá vos.
1: no
2: ¡Qué
1: sabía que
2: buen
0: claro!
2: traductor! Hizo de un libro, El régimen lo hace todo, algo tan entretenido.
0: Bueno, en la Argentina hay gran traducción, gran tradición de traductores. Por ejemplo, Cementerio de animales de Stephen King, traducido por Aira.

0: César Aira.
1: Mirá, claro, no sabía,
0: fue responsable de esa traducción.
2: ¿Cómo cambia? Uno parece que no, pero el traductor es fundamental, pero para cazar el humor.
1: Hay un ensayo de Borges sobre las traducciones de Las Mil y Una Noches, y es divertidísimo. Donde tienes el qué sé yo, Marduk, que lo que busca es el frenesí sexual. Entonces, después otros que omiten. El traductor dice: omito las próximas líneas porque son indecentes. Y vos decís, pero sos traductor, ¿no?
0: Claro, Morales. Pero es la intervención, la idea de que la traducción es una gran intervención sobre ese texto.
2: Claro, la emoción, te la mejora o te la empeora.
0: Claro,
2: ¿Le da alma o no?
0: Bueno, ahora hay toda una pelea por eso, y hay muchas editoriales que ponen al traductor o la traductora en la tapa del libro.
2: Claro.
0: Porque claro que hay una autoría fuerte. Digo, es no solamente el debate por los derechos de ese laburante, que es un laburante, que además es un trabajo de la traducción enorme.
1: Enorme,
0: ¿no?
1: Claro. Sí,
0: enorme. Hoy con la inteligencia artificial hay toda una discusión ahí, porque lo que plantean muchos es me llaman para corregir. La traducción que hizo la inteligencia artificial.
1: Un amigo traductor me dice eso, que eso es como la última milla.
0: Claro.
1: Echa un ojo a ver qué...
0: No, bueno, déjame, pero... Bueno, cuando lees estos libros con traducciones argentinas, te das cuenta esa diferencia, ¿no? Que invitan a seguir leyendo. Forman parte de esta conversación que hay en la Argentina sobre la cultura y sobre qué queremos, cómo nos contamos y cómo nos queremos seguir contando, ¿no?
2: Claro, qué bueno, ¿eh?
1: Muy bien. Bueno, agradecemos a nuestros oyentes. Pueden seguir dejándonos mensajes al 11-3200-0530, 11-3200-0530.
0: Un aviso: el fin de semana, este fin de semana, desde hoy, mañana, no sé si el domingo también, hoy, mañana seguro, se hace en Hurlingham el Festival de Poesía. Centro Cultural Leopoldo Marechal. Así que ténganlo en cuenta, vayan a sus redes, porque hay un programa ahí súper interesante este fin de semana.
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0: 5, escuchamos a Vicentico, Solo un momento. Aquellos que nos siguen por YouTube, gracias por estar, nos gusta mucho todas las formas que existen para poder estar comunicados, mucha gente que escribe en el WhatsApp, debates que se arman en el chat, como se dice, y demás picantes a veces, se dan con todo, o nos dicen, no sabes, ahí está la pesada, Rinco, la pesada, yo a veces no quiero ni meterme, iba a entrar a saludar, digo, no está el horno para bollos, a ver si me ligo un bife, viste, un chute, está exigente el pueblo.
1: El pueblo sí...
0: exige, aunque dicen acá, mira, la producción dice que carne no vendría mal que enviaran, si alguno tiene por ahí una carnicería
1: no estaría mal.
0: Bueno, pero quiero contarte que aquellos que nos siguen en YouTube, estás viendo el Rinco, que hay un QR con un colorcito medio celeste muy bonito, que está para aquellos que quieran y que puedan. Ustedes saben que nuestra radio trabaja también en comunidad, ¿no es cierto? Es una radio que está pasando una situación muy particular, ¿no? Con nuestro gobierno, de por sí está la cosa económica muy difícil, además justamente nuestra radio, que nos permite tener libertad para expresarnos, también necesita el apoyo de los propios.
1: Absolutamente.
0: De los propios. Así que si alguno puede, con lo que se pueda, todo ayuda. Si quieren colaborar con la comunidad 530, que a cambio podemos sortear libros, también hacer charlas, algún día alguna choriciada, ¿por qué no hacer una propia cena Mac? Algo acá, pueden hacerlo a través de ese QR, o también, por ejemplo, entras al YouTube o a la página M530 Somos Radio, van a encontrar el link y pueden colaborar con lo que sea, llega a buenas manos, lo digo porque conozco, me asesoré, porque uno pregunta antes de decir al aire, me asesoré y la verdad que es muy necesario. Y gracias siempre a la comunidad que nos abraza, que es muy especial. La audiencia de nuestra radio es muy especial. Es brava en el sentido que exige mucho.
1: Upa, sí.
0: Mucho nivel intelectual, mucho nivel de compromiso. Y acá creo que encuentran conductores bastante a la altura, ¿no? Como el Rinco, que
1: no hoy, pero otros días sí.
0: Otros días sí, Bueno, y vamos a dar los ganadores, que esto es lo que está esperando realmente nuestra audiencia, que se trata de que todos los viernes sorteamos, Rinco, en Nutrión Vita.
1: ¡Taca, taca!
0: ¡Taca, taca! 70 mil pesos en un voucher para que vas a Nutrión Vita a ver a Sonia y Rubén, y entonces te haces de todo lo rico. Puedes elegir con esos 70 mil pesos llevarte lo que quieras, frutos secos, harinas especiales para hacer pizzas especiales, aceitunas que le gustan tanto a Roberto, dátiles, ¿por qué no, no? Y la ganadora de esta semana es de Villa Devoto.
1: ¡Epa!
0: De Villa Devoto, Paula Prieto.
1: Paulita Prieto, me parece que haberla visto en lo de Roberto Caballero una vez.
0: ¿No era otra Paula?
1: Debe ser otra Paula.
0: ¿No era Paula Nieto?
1: Puede ser Paula Nieto.
0: Te estás confundiendo con Prieto.
1: Prieto, no tiene nada que ver. Perdón.
0: Claro, es Paula o Laura Nieto.
1: Perdón, Roberto.
0: Bueno,
1: Roberto.
0: Ahora me estás haciendo dudar, ¿eh? Bueno, no importa, pasemos esto de largo. Te felicitamos, Paula, por sus 70 mil pesos en vouchers. Y esta semana, el Alef tiene la gentileza de que va a enviar a domicilio, en cualquier lugar del país donde hayan escrito, el libro 1S, que es el nuevo libro de Cintia Ottaviano, referida a lo que ha sucedido con Cristina, ¿no? El día que se rompió el pacto democrático en la Argentina, el día aquel intento de magnicidio, ¿no? Cintia Ottaviano, Victoria Donda, Leopoldo Moró, José Manuel Ubeira, Rocco Carbone,
1: Rocco
0: participa, seamos contentos, ¿no?
1: Exactamente.
0: Sebastián Plut, el prólogo de Baltasar Garzón. Bueno, ¿quiénes van a recibir en domicilio? Los 5 ganadores de esta semana son Luanda de Escobar, Eduardo Joaquín Layús, Florencia Mandarino, Luis Biasini y Andreo Pacinato, o Pacinato, ahí está, otro tano. Bueno, Rinco, estamos, creo. A ver, seguí nomás, vamos para darle, adelante.
1: Absolutamente, bien. Tramo final de nuestro programa. Hablamos fuera del aire de la conferencia, la cadena nacional. Yo recuerdo cuando Cristina hacía cadenas nacionales, que teníamos a los liberotarios diciendo que era autoritario obligar al televidente a ver, bueno, pero eso ha cambiado. Pero hay otras cosas que no han cambiado. Yo recuerdo en el gobierno de Cambiemos un fenómeno que se producía de nuestro lado de la grieta. Había como una especie de tendencia a no querer parecer un kirchnerista emocional, un kirchnerista termosellado. Entonces había como una especie de sobreactuación de reconocer las virtudes del gobierno de Mauricio Macri. Recuerdo sobre todo a Marcos Peña, hoy injustamente olvidado en ese momento. Marcos Peña era como una especie de mezcla entre Santi Caputo y Cerimedo, por decirlo de alguna manera, no en el aspecto delincuencial, digamos, pero comunicativo. Era como el rey de las redes sociales. Él había entendido un montón de cosas. Marcos Peña era el futuro, el kirchnerismo se había quedado, no entendíamos nada, éramos unos chotos, y no queríamos reconocer esa habilidad. Y yo recuerdo de este lado de la grieta, del lado de enfrente es razonable que aplaudan a su gobierno, pero de este lado aplaudir boludeces, que yo me acuerdo con los billetes, ¿se acuerdan los billetes de animales?
0: Entonces,
1: lo presentaba y los empresarios aplaudían, y Marcos decía que esta era la primera vez que iba a ver que había seres, no seres muertos en un billete. Una estupidez, digamos, que no tenía ninguna importancia, pero era muy hábil, todo era hábil. Era encontrarle la habilidad táctica en los de enfrente. Y como Cambiemos fue el primer tiempo de La Libertad Avanza, o La Libertad Avanza es el segundo tiempo de Cambiemos, se vuelven a dar estas mismas cuestiones. Es decir, analistas de este lado de la grieta que intentan, que están atormentados por el hecho de parecer kirchneristas emocionales o kirchneristas termosellados. Entonces, sobreactúan eso, el reconocimiento de habilidades de parte de los entusiastas de la motosierra. Ellos entendieron todo, nosotros somos unos chotos, dominan las redes sociales. Siempre las virtudes son instrumentales, ¿no? No en el fondo, pero es instrumental y nosotros tenemos que aprender de ellos, qué sé yo. Y hoy lo que siento es que vuelve a ocurrir eso con la famosa cadena nacional de Milei. ¿Qué es lo que nos enseña la cadena nacional? ¿Cuál es lo que queda, digamos, de la cadena nacional? Son el anuncio de leyes tan relevantes como inútiles, porque ya existen, el reconocimiento de la soberanía argentina en las islas, que es una tradición argentina reflejada en nuestra Constitución Nacional. Así que enhorabuena que el presidente de los Pies de Ninfa reconoce la relevancia de la Constitución Nacional reformada en el año 94. Un cambio en el papá de Conan, que el año pasado nos decía que los kelpers, que debíamos seducir a los kelpers para que elijan ser argentinos, lo cual le daba a los kelpers el poder de autodeterminarse, como si fuera un pueblo. Y, los kelpers no son un pueblo, son intrusos, digamos, por llamarlo de alguna manera. Bueno, tardó un año, pero Milei ahora nos explica que no, lo que piensen los kelpers no tiene ninguna importancia, que es lo que viene sosteniendo la Argentina desde siempre. El Reino Unido nos habla de un referéndum que ocurrió hace varios años y que los habitantes de las islas decidieron ser británicos, perdón. La Argentina siempre contestó: me importa tres belines. Bueno, es bueno, me encanta que que Milei lo descubra también. Es un poco como Macri, que al final de su mandato, cuando ya se había estrolado, ya nos habían engrampado con 50.000 millones de dólares del Fondo Monetario, volvió a colocar el cepo e intentó meter guita en los bolsillos de la gente. Es decir, siempre lo mismo con nuestra derecha y extrema derecha. Aplica la medicina y después constata que el paciente está muchísimo peor que antes, entonces va para atrás. Bueno, esto es ir para atrás con un reclamo transversal, un reclamo popular, que es el reclamo por la soberanía de las islas, que Milei no lo vio después del partido contra Inglaterra y el episodio de la bandera de Malvinas, salió a putear, no vio, no entendió. Bueno, se ve que llegaron los focus group, entendió y sacó este discurso. Es un discurso que, insisto, no hay ninguna novedad. La única novedad es preocupante, es la de una base, de relanzar una base, porque no es una base que ya había sido empezada en el año 22 con el gobierno anterior, que este gobierno frenó y que ahora va a relanzar. Pero el problema, el agregado a esto, es que abre una puerta, veremos en los próximos días de qué estamos hablando, de que sea una base con presencia estadounidense. Recordemos que apenas asumió como presidente en el año 24, Milei fue a medianoche, así como una enamorada, a reunirse con la generala Richardson, titular por aquel entonces del Comando Sur de Estados Unidos, para festejar, y él dijo que ella venía a controlar, a verificar, a ver, no sé qué, justamente el tema de la base. ¿Por qué vendría un militar de alto rango de Estados Unidos a controlar una base argentina? Bueno, pronto lo sabremos, pero lo que quería decir es que lo que me asombra es esto, finos analistas de este lado de la grieta que nos hablan de este discurso, que es un discurso táctico, un discurso surge de los focus group como un hecho mayor. Es increíble, es buenísimo, tenemos que saludarlo, no tenemos que ser termos. Che, es un discurso penoso, no tiene ninguna novedad, salvo una que es la de la base, que debería preocuparnos.
0: Sí, sí. Y ya van teniendo algunas repercusiones en el exterior acerca del discurso de Milei, ¿no? Las Malvinas son argentinas, publicó Kirchner esta mañana, como comentábamos, y entonces el que ya respondió muy dulcemente, muy así, el ex asesor de Margaret Thatcher, a quien supuesto Milei admira, respondió el ex asesor de Margaret Thatcher con una fotografía. Y simplemente se llama Neil Gardiner, puso buena suerte y la fotografía del hundimiento del general Belgrano.
1: Ah, bien.
0: En eso estamos, muy agradable todo, muy lindo para recordar, además, qué agradable para nuestros combatientes, para el pueblo argentino, que nos diga buena suerte el ex asesor de Margaret Thatcher y la foto del hundimiento del general Belgrano. O sea, tremendo.
1: Es tremendo. Bueno, todo el discurso de Milei venía acompañado de una
0: torear, ¿viste?
1: Sí, un discurso un poco marcial, un poco de que si quieren venir, que vengan. Totalmente. La última vez, la verdad, no nos fue para nada bien, y como lo dijimos antes, retoma una cuestión galtieresca al afirmar esta creencia de creer que Estados Unidos nos que hay un cambio mayor. No hay ningún cambio mayor en Estados Unidos, es solamente una cuestión de puntual con Inglaterra, con el Reino Unido, por considerar que el Reino Unido no le dio el apoyo que él esperaba en la crisis con Irán, en el Estrecho de Hormuz. Entonces, larga lo de Malvinas para presionar a Inglaterra. No es un cambio radical, no hay absolutamente nada. Milei, creo yo, como Galtieri, cae en una trampa, en un error autoinfligido. Pero bueno, hemos llegado al final, Florchis.
0: Hemos llegado, pasó muy rápido, justo ahora que seguían escribiendo. Sigue la chuleta dando vueltas.
1: Sigue la chuleta.
0: Están hablando de este tema, opiniones. Si quieren entrar, entren un poquito al chat,
1: Muy bien.
0: Estén preparados, porque... En fin, 10:59, no, ya las 11, ¿no?
1: Ya las 11.
0: Ah, no, falta un minutito para las 11. Nos vamos despidiendo. Recordamos que el lunes nuevamente estaremos en Caballero de Día, que tenemos programa extendido hasta las 11 todos los días, porque muchos dicen, ¿qué hace a esta hora? No, estamos extendiendo, ya llega Cintia García, y en los próximos días, ya a partir del martes, tenemos el pase nuevamente.
1: El pase, exactamente, y por ahí lo vimos al compañero Fabregat, así que muchísimas gracias en la operación a mi tocayo Sebastián Mochiola, en la producción Juan Pablo Fierro, Ezequiel Leone, Ariel Pinus, Nicolás Pasos, en el streaming Ailén Pavón, en la producción audiovisual Mora Urzagasti, en las redes Ailén Pavón y Manon San Severino. Nos vemos el lunes próximo en este mismo lugar. Que nos

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2: Muy buenos días, aquí están las noticias. En policiales. Identificados dos hombres por el incendio que destruyó un automóvil. Los sospechosos del crimen de Bassi serán imputados el viernes. Un detenido y dos prófugos tras un asalto familiar. En información de país. Del fuero laboral al fuero empresarial, una transformación inquietante. La historia del Banco Central. Alertan que una medida del gobierno de Milei pone en riesgo 120.000 puestos de trabajo rurales. Desde Regional FM, fueron las noticias de la hora. 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
3: Son las 10 horas, 59 minutos.
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1: Estamos cerrando la primera semana informativa del mes de septiembre, viernes 4. Les enviamos nuestro panorama de audios desde la redacción de Al Día, entrerrios.com.ar, el diario digital de las noticias entrerriano.
2: Provinciales.
1: Habrá reducción de calzada en el túnel por tareas de limpieza y desobstrucción de desagües. Para la ejecución de las tareas, Aguas Santafesinas aportará personal especializado y un camión desobstructor. Las tareas comenzarán a partir de las 7 de la mañana de hoy, día viernes 4. Invertirán casi 370 millones en la Escuela Santa Fe de la ciudad de Paraná. La provincia abrió los sobres de la licitación a la cual se presentaron 10 empresas.
2: Política.
1: Colelo Frigerio siempre estuvo convencido de que el camino era el diálogo y la diplomacia. Desde el gobierno destacaron las gestiones del mandatario con el gobierno uruguayo tras la decisión de relocalizar la refinería que se iba a instalar en Paysandú. La Corte desestimó los recursos extraordinarios y Uribarri, Aguilera y Báez deberán volver a la cárcel. El alto cuerpo resolvió este jueves desestimar los recursos extraordinarios presentados por el ex gobernador junto a su cuñado y el ex ministro de Cultura.
2: Provinciales.
1: Gestiones ante la provincia para fortalecer a Pueblo Liedic. El intendente Julio Pintos y la secretaria de Política Social y Salud, Andrea Pintos, mantuvieron una reunión de trabajo con el ministro de Gobierno y Trabajo de Entre Ríos, Manuel Troncoso, para abordar distintas necesidades de Pueblo Liedic en el marco de la emergencia hídrica declarada en la provincia y el pronóstico asociado al fenómeno de El Niño.
2: Política.
1: Autoridades legislativas y de ambiente se reunieron con integrantes de la Fundación Génesis. El presidente de la Cámara de Diputados de Entre Ríos, Gustavo Hein, mantuvo un encuentro institucional con la presidenta de la Fundación Génesis, Alejandra Cámara, y la secretaria de Ambiente Provincial, Rosa Ochman. Durante la reunión dialogaron sobre los proyectos que impulsa la organización y en particular sobre el proyecto de ley de mitigación y adaptación climática provincial. Dieron media sanción al proyecto que busca declarar ciudadanos ilustres a Lisandro Martínez y Marcos Senesi. Diputados de Entre Ríos aprobó por unanimidad el proyecto para declarar ciudadanos ilustres a Lisandro Martínez y Martín Senesi tras su participación con la selección argentina en el Mundial de Norteamérica. La iniciativa pasó ahora al Senado Provincial.
2: Policiales.
1: Crimen del arquitecto Bassi en Paraná. Se investiga un presunto robo como móvil. Dos hombres de 52 y 48 años fueron detenidos por el crimen del arquitecto Rodolfo Bassi en Paraná. Uno es albañil y habría trabajado para la víctima. Se investiga un presunto robo como móvil del crimen. Presos federales denunciaron malos tratos en la cárcel de Gualeguaychú. Un grupo de presos federales formalizó una denuncia contra guardiacárceles. La justicia federal dispuso enviar el habeas corpus a la provincia. Un camión cargado con trigo volcó y se prendió fuego en la ruta provincial 16. El siniestro ocurrió a la altura del kilómetro 25 entre Gualeguay y La Roque, una falla mecánica habría originado el fuego en el tractor del vehículo. En el lugar trabajaron bomberos y la policía.
2: Locales.
1: Confirmaron cuándo será el feriado por el Día del Empleado de Comercio. La celebración del Día del Empleado de Comercio se trasladará al lunes 28 de septiembre, según lo confirmó Daniel Ruberto. La jornada alcanzará a los trabajadores mercantiles.
2: Provinciales.
1: Rogelio Frigerio recorrió la Ruta 20 y confirmó avances en un corredor clave para la producción. Los trabajos se desarrollan en el tramo que une la Ruta Nacional 18 con la Escuela número 77 El Pericón en el departamento Villaguay. La intervención comenzó en abril, contempla pavimentación y ensanche de puentes. Frigerio anunció beneficios en la tarifa eléctrica para acompañar al sector industrial. El gobernador de la provincia, Rogelio Frigerio, presentó en Villaguay un esquema de asistencia para los grandes usuarios productivos afectados por el fenómeno extraordinario del mercado eléctrico mayorista. La medida contempla diferimientos de pagos y financiamiento. Aldeas Pasencúter, tercer encuentro Argentum, el 18 de septiembre. El viernes 18 de septiembre en la localidad de Aldeas Pasencúter se compartirá el tercer encuentro Argentum de platería criolla, que tendrá una variedad de propuestas. Santa Elena invitan al primer congreso de la chamarrita. Desde el gobierno municipal de Santa Elena, que preside el intendente Domingo Daniel Rossi, a través del área de cultura, se invita a participar del primer encuentro de la chamarrita, que compartirá en esta ciudad el próximo 17 de octubre a cientos de entrerrianos. El gobierno provincial y ENERSA avanzan con la inclusión de clientes en Barrio San José. El gobierno de Entre Ríos y ENERSA llevan adelante un operativo en Barrio San José, en Paraná, para incorporar alrededor de 160 hogares al servicio eléctrico formal, beneficiando a unas 180 familias con una inversión aproximada en 145 millones de pesos. Desde la redacción de nuestro portal de noticias www.aldiaentreríos.com.ar, este fue el panorama de audios. Estamos saludando a las radios AM, radios FM, radios digitales, a los escuchas y lectores. Muchísimas gracias. Será Dios mediante. Hasta un nuevo encuentro.
3: Son las 11 horas, 9 minutos.
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0: actualizamos los datos del tiempo. A esta hora la temperatura marca 14 grados, con una humedad del 47%. El reporte indica pleno sol sobre la zona. Te seguimos acompañando con la mejor programación.
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1: Muy buenos días, aquí están las noticias. En Entre Ríos, atención, han cerrado las jornadas de emprendimiento e innovación de Entre Ríos 2026. Y preste mucha atención a esto, vuelven las heladas a Entre Ríos con bajas temperaturas pronosticadas para el fin de semana. Además, la defensa pública adopta nuevos lineamientos ante el régimen penal juvenil. En deportes, se calientan los motores, Espataro sentencia en el TC que la dirección asistida es clave para emparejar la competencia. Desde el tenis, Mariano Nabone, el tenista argentino que sorprende a todos en el US Open y busca hacer historia en el certamen. Y en cuanto a running, ya fue presentada la 38ª edición de la Media Maratón de la Salud de Libertador San Martín. Desde Regional FM, fueron las noticias de la hora. 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
2: Son las 12 horas, un minuto.
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1: Actualizamos los datos del tiempo. A esta hora la temperatura marca 14 grados, con una humedad del 47%. El reporte indica pleno sol sobre la zona. Te seguimos acompañando con la mejor programación.
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1: Vamos.

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1: Muy buenos días, aquí están las noticias. En Entre Ríos, cerraron las jornadas de emprendimiento e innovación de Entre Ríos 2026. Además, vuelven las heladas a Entre Ríos con bajas temperaturas el fin de semana. Y la defensa pública adopta lineamientos ante el régimen penal juvenil. En el ámbito nacional, Milei amplía en 250 mil millones de pesos los fondos para afrontar juicios de jubilados. Por otro lado, Río Negro impulsa una ley para habilitar la venta de carne de jabalí y guanaco. Y para finalizar, del fuero laboral al fuero empresarial, una transformación inquietante. Desde Regional FM, fueron las noticias de la hora. 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
2: Son las 13 horas, 2 minutos.
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1: Muy buenas tardes, aquí están las noticias. En policiales, información de último momento, albañiles imputados y encarcelados por el crimen del arquitecto. Los sospechosos del crimen de Bassi declararán este viernes. Y han sido identificados dos hombres por el incendio que destruyó un automóvil. Pasando a Entre Ríos, atención, se cerraron las jornadas de emprendimiento e innovación de Entre Ríos 2026. Alerta meteorológica, vuelven las heladas a Entre Ríos con bajas temperaturas para el fin de semana. Y la defensa pública adopta lineamientos ante el régimen penal juvenil. Desde Regional FM, fueron las noticias de la hora. 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
2: Son las 14 horas, 3 minutos.
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1: Y a este montón que somos juntos, ya saben que si dejamos de estar juntos no somos más el mismo montón. Le proponemos a partir de este momento, convenimos con ustedes, nuestro ejercicio cotidiano de radio. Saben ustedes que de lunes a viernes, de enero a diciembre, y de 14 a 16 aquí en la M530, Somos Radio, la orgullosa radio de Madres de Plaza de Mayo, creemos, bueno, proponerles que usen la imaginación poniéndola al servicio de un programa. Seguimos al respecto una delgada línea conceptual trazada hace tiempo por Ede Bonafini. Bien pensada, la radio es un asunto que nos termina funcionando en los teatros de la mente. Esa dimensión, la de los teatros de la mente, pongamos los pasadizos, los pasillos de la memoria, nos interesa. Porque ya verán que en el tiempo del streaming, en el tiempo de la multiplicidad de las pantallas, en el modo en que hoy podemos escuchar la radio de muchas formas distintas, hay un concepto que queda pendiente en nosotros. Si nosotros ponemos un poco de imaginación, la radio no es solamente una experiencia unidimensional o bidimensional, sino tal vez una experiencia mucho más compleja. Ese momento en que una voz nos evoca un discurso, o una época en que una foto detenida en el streaming parece después una película en movimiento, ahí cuando el cerebro metaboliza lo que va incorporando, pero lo combina con otros elementos que están ahí, en su archivo. Vieron que el cerebro a veces necesita que nosotros nos empeñemos en hacer algo y a veces lo va haciendo por su cuenta, ¿no? Como los pulmones, que nos ayudan a respirar sin que nosotros nos propongamos antes o demos una orden interna. O el corazón, que late más allá de que nosotros ejerzamos en público la necesidad de decirle: corazón, por favor, seguí latiendo. El cerebro funciona un poco así. Es un órgano perezoso, pero al mismo tiempo, por momentos, nos parece autónomo. Y nosotros creemos que es bueno, que es conveniente poner el cerebro, la imaginación a favor de un programa de radio. Si esto nos resultara en este viernes complejo de mediados de principios del mes de septiembre, seguramente la radio, un programa, se convertiría en una experiencia, no necesariamente en solo un programa más. Así que si ustedes están de acuerdo, nosotros comenzamos la experiencia de hoy. Recurrimos a los sonidos y a las imágenes pensando que esto armará un combo en su cerebro. Suena en la radio Alfonsina y el mar. ¿Pero qué suena de Alfonsina y el mar? Suena el piano de Ariel Ramírez. Es decir, el compositor. Letra de Félix Luna, autor. Música de Ariel Ramírez, compositor. Ariel Ramírez terminó siendo una figura completamente consular de la música argentina en general, siendo uno de los grandes compositores del folclore y uno de los grandes hombres de la Sociedad de Autores y Compositores de la Argentina, de SADAIC. Fue un melodista excepcional, uno de los más grandes de todos los tiempos. Y si se quiere, ese lugar de hombre consular, de estar en el medio, de ser como un embajador en el mundo del folclore argentino, lo ganó a fuerza de escribir canciones. Algunas de ellas completamente inolvidables. Hoy, el día de su nacimiento, nació el 4 de septiembre de 1921, nos abocaremos a unos costados de su obra. Unos aspectos, no toda su obra. Cuando él era un joven santafesino que había estudiado para pianista de música culta, tuvo un encuentro con Don Atahualpa Yupanqui, otra de las grandes figuras del folclore argentino de todos los tiempos. Yupanqui le dijo: qué bueno, mozo, que quiere escribir canciones folclóricas, pero para escribir folclore hay que conocer los territorios. Ariel Ramírez viajó hacia el norte de la Argentina, haciendo el mismo periplo que antes había hecho Atahualpa Yupanqui. Yupanqui lo ayudó con contactos y hasta con un poquito de dinero. De esa experiencia con los territorios y con la gente nacieron algunas obras. Ariel Ramírez tuvo una compañía que nucleó muchísimos talentos, muchísimos otros artistas importantes en la historia, desde Mercedes Sosa a Jaime Torres, pasando por Los Fronterizos o Domingo Cura. Le dio trabajo a mucha gente, llevó al folclore de visita al mundo. Escribió obras conceptuales inolvidables, La Misa Criolla, después de una experiencia europea, y unas ideas sobre el holocausto y la necesidad de que eso no ocurriese. Y después, cuando todavía era temprano para hablar de los feminismos en Argentina, escribió una obra dedicada a grandes mujeres, la mayoría de ellas reales, otras poquitas inventadas, junto a Félix Luna, Mujeres Argentinas. De ahí viene el mega éxito mundial de Alfonsina y el Mar. La historia de una poeta de familia argentina nacida en Suiza, que había muerto muy tempranamente y que Suiza casi que desconocía. Y podríamos decir que Alfonsina y el Mar, la obra, sobre todo la interpretación de Mercedes, hizo por la figura de Alfonsina y el Mar y de la propia Alfonsina muchísimo más de lo que había hecho la literatura, o las cátedras de literatura, o los expertos en literatura. Popularizó una figura y una historia dramática a fuerza de belleza en el concepto y de calidad en la interpretación. Cuando desnudamos a la canción, escuchamos solo el piano. Nos damos cuenta de cuántas maravillas se superponen en un resultado final. Ariel Ramírez contaba esto sobre cómo compuso su samba magistral.
2: Yo no hice otra cosa que sentarme al piano y hacer un acorde, y ahí sale sola la melodía. Y cuando la cantó Mercedes, porque Mercedes tiene un oído privilegiado, se la toqué dos veces, ella leyó y la cantó, empezaron a caer lágrimas en los ojos de Mercedes y me abrazó y me dijo: esto me llega al alma, estoy segura que con esta canción vamos a llegar a todos los rincones del país.
1: No fue a todos los rincones del país, fue a todos los rincones del planeta Tierra. Ariel, que murió en el año 2010, tuvo la oportunidad de ver cómo su samba iba desplegando alas por el planeta completo, en Europa.
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1: En el planeta internacional del jazz.
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1: En el mundo de la lírica abocada a la música.
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1: Y seguramente también en los derechos de autor.

0: Uno de los grandes aportes de Ariel Ramírez al legado que recibió de Atahualpa Yupanqui, andá, conocé los territorios, conocé a la gente y después escribí, empapado de esas historias y de esas ideas, es haber creído que las obras del folclore argentino también podrían nutrir un concepto mucho más grande, el de las óperas, el de las obras conceptuales de largo aliento, pensadas no solo para ser interpretadas en discos incómodos para la mayoría de los que creen que el folclore son solo canciones, sino también en los grandes teatros líricos del mundo. Un compositor que pensó, yo puedo hacer obras folclóricas en el Colón, o en la Scala de Milán, o en el Carnegie Hall, tengo que tener un aliento para componerlas. Esa es la historia de mujeres argentinas, pero básicamente la misa criolla.
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0: Podríamos pensar en Ariel Ramírez como un humanista también, que después del Holocausto, van a escuchar la propia historia de su humana, pensó que desde la Argentina se podía construir una obra que hablara básicamente de la paz. Esa obra fue La Misa Criolla.
2: La Misa Criolla sucede que en el año que yo viví, del 50 al 54, caí a una ciudad de Alemania que se llama Würzburg. Resulta que yo tenía un amigo cura, Wenceslau Fanlen, que era holandés, y que me llevó al convento donde él era el director para que yo pudiera hacer mi vida en los alrededores. Ahí nomás enfrente estaba Bonn. Bueno, viví 3 meses ahí. En esos 3 meses conocí a unas monjitas que eran las cocineras de este colegio y hablaban español, más bien hablaban portugués, pero nos entendíamos. Y me dice, bueno, acá había lamentablemente un lugar donde tenían presos a los judíos. Y nosotros nos conmovíamos, decían las dos monjitas, y les llevábamos de noche a escondidas comida. La metían por abajo de un alambrado y ellas arriesgaban su vida porque la pena de muerte era en la horca a quien ayudara a un judío. Pero nunca me olvido de lo que hicieron esas monjas por la humanidad, con el sacrificio que era la pena de muerte y la ayuda desinteresada, porque ¿con qué fin? Ayudar al ser humano. Fue la primera vez que se me ocurrió que yo tenía que escribir una obra religiosa para agregar a la historia de mi vida una obra dedicada a esas monjitas.
0: Cuando escuchamos La Misa Criolla, Jaime Torres en el charango, van a cantar Los Fronterizos. Tal vez damos por normal la construcción de una obra imperial. ¿Recuerdan que cuando el Papa Francisco empezó su mandato en el Vaticano, esta obra se ejecutó nuevamente en el Vaticano? En una transmisión que además llegó, era otro tiempo, en vivo y en directo a la Argentina.
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0: También Jorge Cafrune, también Raúl Barbosa, entre muchos otros músicos, trabajaron en las huestes de las compañías de Ariel Ramírez. Giras interminables por la Argentina y por el mundo. Y una forma de relacionar los ritmos del folclore argentino con la música de impacto mundial.
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0: Ariel Ramírez había nacido en una familia culta de clase media acomodada en Santa Fe. Vino a estudiar de muy joven con grandes maestros a la capital federal. En Córdoba conoció a Yupanqui, que lo mandó al norte. Del norte vino cargado de ideas y se radicó en los años 40 en Buenos Aires. A partir de los años 50 empezó su trabajo grande con compañías. A partir de los 60 se convirtió en un hombre en que la industria confiaba muchísimo. Fue la compañía con la que tenía contrato, una compañía de dueños europeos, alemanes y holandeses, la que le pidió, después de verlo en una gira, con Mercedes Sosa, de artista invitada y de número soporte, que escribiera obras conceptuales para la voz de Mercedes. De ahí vino Mujeres Argentinas. aquellos que se acostumbraron a verlo en todas partes, en la televisión, en los grandes festivales, en los actos públicos, habrán notado que por su altura, su modo de decir y su prestigio en el mundo, era un personajón. Con Atahualpa Yupanqui llegó a escribir una canción que hoy importa tanto como siempre, hoy más que nunca. Se llama La Hermanita Perdida y es una canción sobre las Islas Malvinas. Esta es la versión de Ariel Ramírez y la gran, pero gran, actriz y cantante Lolita Torres.

0: En el año 2001, en una fuerte entrevista, inolvidable entrevista por varios motivos, Charly García estuvo sentado, fue convencido de sentarse a la silla en que del otro lado en la televisión estaba Jorge Lanata. ¿Recuerdan que hace un tiempo aquí Facundo Ramírez, hijo de Ariel, nos contó una escena en la casa de los Ramírez, en la era del retorno de Mercedes Sosa a la Argentina, una reunión, eso que tenía Ariel Ramírez de capacidad de convocar gente, en que en medio ambiente de la música estaba saludando a Mercedes Sosa? Y en ese contexto, en el piano de Ariel Ramírez, Charly García estrenó Los Dinosaurios, una canción que todavía no había grabado, la estrenó en privado. Y que Ariel Ramírez detectó inmediatamente la importancia de la canción y le pidió que la tocara otra vez y que la cantara otra vez delante de Mercedes y en su casa. Después Mercedes grabaría la canción, etcétera, etcétera. La canción sería muy importante. Y que descubriendo en Los Dinosaurios lo que el mundo descubriría después, le pidió una tercera versión a cuatro manos. Es obvio que para cualquier pianista de la música popular argentina, Ariel Ramírez era una referencia importante. Lanata no sabía aquel día que en la casa de los García, su mamá, Carmen, productora de programas de radio y televisión, era frecuente la presencia de Ariel Ramírez o Eduardo Falú. Como quiera que fuese, en ese programa de Lanata, se llamaba La Luna, ocurrió este momento de tele.
1: ¿Viste que hay una manera de tocar de las maestras? Yo sabes que yo no tengo oído de nada, pero yo lo escucho tocar a Ariel Ramírez. Uh-huh. Y toca como una maestra de colegio toca el piano.
2: ¿Te parece?
1: Ojo, no es peyorativo, no es malo lo que te digo, pero hay una manera que lo hace como más duro al tocar, no sé bien cómo explicártelo, pero es como más armado, más, no sé.
2: Te entiendo lo que querés decir, hay como una, como que antes de tocar...
1: No va a pasar nada raro ahí.
2: No, pero seguramente las notas van a estar todas bien.
1: Seguro. Como esos pianistas clásicos.
2: No, yo te digo porque a alguien me parece...
1: No, a mí me encanta cómo toca. Sí.
0: El gran melodista de las zambas, el gran autor de zambas, haciendo una zamba para la patria. Se llama Zamba para mi patria. Otras horas de largo aliento, Los Caudillos junto a Ramón Navarro, La Cantata Sudamericana en una época de optimismo respecto al futuro, La Misa por la Paz y la Justicia, y esa creencia permanente de que se podía combinar los usos de la música culta, catedrática y de conciertos y grandes salones con los ritmos populares y con las letras surgidas de la lógica del pueblo en la Argentina.

Después están los chistes de pianistas o las opiniones de personas que dicen que no saben nada, pero opinan igualmente. Si hubiera un corpus central del folclore argentino y nos detuviéramos en el universo de las zambas, nos cansaríamos desde la tristeza. Si hubiera un corpus central del folclore argentino y nos detuviéramos en el universo de las zambas,

0: Beethoven convertida en una carta y después en una canción. Y las inefables melodías y armonías de Ariel Ramírez, cuya vida festejamos recordando un pedacito así de su obra.
1: Yo no sé si podrá esta samba llegar a usted.

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8: A las 14:39 minutos de esta agitada tarde de viernes, Marina Glesser, ¿cómo va?
9: Buenas tardes, Carlos, feliz viernes para vos. Es viernes, tu cuerpo lo sabe, hemos cumplido con todas las tareas de la semana, llegando al sexto, es el quinto día semanal, y la verdad es que hay un cielo celeste y diáfano en la ciudad de Buenos Aires, y el que quiere celeste que le cueste, también ha llegado septiembre con mucho aroma y aire primaveral. Podrán cortar todas las flores, pero no detener tendrán la primavera.
8: ¿Qué tendremos más adelante en el programa?
9: Bueno, primero vamos a recibir al elenco, aparte del elenco de Las Traiciones, Juan Andrés Romanazzi, que es el autor y el director de Las Traiciones, viene junto con uno de los actores del elenco, que es Iván Moschner, que es un gran actor argentino. Y Las Traiciones es sobre una relectura de la Odisea en estos tiempos, que vuelve a ocupar un lugar central, ¿no?, en el imaginario contemporáneo, porque su llegada al cine lo puso de nuevo en debate, y también porque debe estar por arder Troya, Carlos. En esta relectura teatral que recupera este director que viene a visitarnos, Juan Andrés Romanazzi, van a estar Elena, Penélope y Ulises, despojados del heroísmo clásico y arrojados a un presente atravesado por la precariedad, el trabajo explotado y la supervivencia cotidiana. Los personajes reviven en otra escala las disputas que alguna vez desencadenaron la guerra de Troya. Así que en este nuevo territorio la épica ya no se libra entre reinos, sino en la intimidad de vidas marcadas por la incertidumbre y el desgaste. Y bueno, como toda obra teatral y toda obra de arte, expresa de mejor manera que cualquier streamer de moda o cualquier comunicólogo o analista político del Hoy, el clima de época en esta Argentina tan desigual e injusta, tan profundamente injusta. Así que este relato de venganza, ternura y cuestionamiento se llama Las Traiciones y vienen acá a hablarnos el director y dramaturgo Juan Andrés Romanassi y uno de los actores del elenco, que es Iván Moschner, porque se completa el elenco junto con Laura Silva y Paula Barak. Y después vamos a hablar con el legislador por la Ciudad de Buenos Aires, Juan Modarelli, porque ayer hubo sesión bastante agitada en la legislatura porteña. No sé si habrá quedado tiempo para entender que también hay una legislatura porteña y en esta Ciudad de Buenos Aires se legisla sobre los porteños y las porteñas. Y Juan Modarelli nos va a contar que se aprobó ayer en la sesión al Club Boca Juniors de tres calles aledañas a la Bombonera para uso social, que me pareció una gran noticia que tres calles sean para el uso social del club. Vos sabés que el Club Boca Juniors tiene a su alrededor un trabajo territorial muy grande. Es en La Boca, más allá de lo que Boca Juniors genera para sus simpatizantes e hinchas, un creador de comunidad muy grande. Entonces vamos a hablar con Juan Modarelli sobre esta sesión de esas tres calles para el uso social que se consiguió a través de la legislación ayer en la sesión de la legislatura porteña.
8: Bien, en la sesión con S se consideró una sesión al Club Boca Juniors, una sesión con C.
9: Sesión. Sesión legislativa, sesión de las tres calles aledañas al Club Boca Juniors. Una gran noticia para los barrios del sur, porque en definitiva no solamente para los vecinos y vecinas de La Boca, sino también para Barracas, Parque Patricios, en fin.
8: Los tendremos más adelante como asuntos en el programa. Viene al piso Francisco Pesqueira, un actor, autor, cantor argentino de notable y prolífica actividad. Lo convocamos cuando empezó a hacer su homenaje a Federico García Lorca en este año, los 90 de su asesinato, el asesinato de Federico García Lorca, así que lo tendremos en un ratito aquí con nosotros. Pero ahora nos vamos a las calles de Buenos Aires, allí en el móvil 1, Martín Suárez. Martín, ¿cómo va? Buenas tardes.
10: Carlos, Marina, buen comienzo de fin de semana, hermoso viernes aquí en la Ciudad de Buenos Aires. Otro proyecto de ley que se aprobó ayer en la legislatura, que es por ahí lo más importante de la jornada, fue la obligatoriedad para 3 años en jardines de infantes.
9: O sea, se obliga a los niños, ¿no? Se obliga a niños y niñas a comenzar obligatoriamente a salita de tres. Se hace obligatoria en
10: ahora el las familias están obligadas a llevar a los pibes a partir de los 3 años.
9: Okay.
10: Y el gobierno está obligado a garantizar las vacantes a partir de los 3 años, pero con una salvedad. Acá en la Ciudad de Buenos Aires, el artículo 24 de la Constitución de la Ciudad obliga al Estado a garantizar vacantes a partir de los 45 días de vida. Uh-huh. Es decir, hay que legislar para que se haga universal el acceso a la educación pública a partir del nacimiento de un bebé, prácticamente, que es los 45 días en adelante. Pero no voy a hablar de este tema, que es bien engorroso, es muy apasionante para quienes nos gusta todo lo que es la gestión política educativa, pero vamos a hablar de la situación a nivel nacional que lleva adelante la gente que trabaja en los aeropuertos. Vos sabés que hoy, Carlos, en horas del mediodía me pegué una vuelta por las oficinas de la Administración Nacional de Aviación Civil, el ANAC, porque esta semana el gobierno los convocó al diálogo para frenar medidas de fuerza que ya estaban anunciadas, estaban estipuladas para este jueves y viernes, estamos hablando del jueves 3 y viernes 4 de septiembre, que está en curso, y bueno, pudo desmantelar esa medida de fuerza. Pasa que después de haber parado o postergado este paro, el Ministerio de Trabajo, le sigo diciendo Ministerio yo, la cartera de seguridad, que es hoy por hoy una secretaría, no les atendió más el teléfono. No les dio pelota. Entonces, ¿qué pasa? Acaban de terminar una asamblea en donde determinaron que el lunes, si este fin de semana la Secretaría de Trabajo no lo llama al diálogo para concretar todas las medidas que ellos están reclamando, bueno, el lunes seguramente se van a activar automáticamente medidas de fuerza por este tema que tiene que ver con el vaciamiento que lleva adelante el gobierno nacional en toda la administración de seguridad aérea, que precisamente tiene eso en sus manos, la seguridad aérea de todos los aeropuertos del país, para que los aviones no choquen en el aire ni tampoco cuando están aterrizando. Hablamos con Marcelo Belelli, que es el coordinador nacional de ATE ANAC, que brindó más detalles de este reclamo y también de la crítica situación que están atravesando desde que asumió Javier Milei la presidencia.
8: Lo escuchamos.
11: Esta asamblea se definió desde el día lunes volver a convocar acciones gremiales, se va a trasladar al resto de las asambleas que se llevarán en el país, y si hay consenso de todos los sectores, a partir del día lunes, dado que la Secretaría de Trabajo no se expidió respecto a los cuestionamientos que nosotros hicimos en relación con la esencialidad, estaríamos en libertad de acción para volver a las medidas de fuerza la semana que viene. Así que lo que se definió en la asamblea de Seiza fue que, dado que no hubo ninguna convocatoria, retomar las acciones gremiales.
12: Bien, Marcelo, como siempre, son medidas que se toman porque el diálogo se ha cortado con el gobierno nacional y que no cumple con la paritaria que firman y todo lo que está pasando también puertas adentro. Recordanos el desfinanciamiento que vienen padeciendo ustedes, ¿producto de qué se dan estas medidas de fuerza?
13: Producto del desfinanciamiento profundo que tiene la ANAC en materia salarial y materia operativa. Hoy la ANAC está recaudando por tasa aeronáutica un valor de alrededor de 260 millones de dólares anuales que deberían servir para poder afrontar tareas operativas como las de los bomberos aeronáuticos, pero hoy por esos recursos no vuelven al organismo, no vuelven ni en financiamiento operativo ni en salario para las y los trabajadores, entonces nos pone en un escenario de conflicto. Creemos que hay una falta de perspectiva real del gobierno nacional en cuanto a lo necesario de tener aeropuertos funcionando, con servicios estratégicos funcionando.
10: Bueno, la Administración Nacional de Aviación Civil está pasando por su peor momento desde el retorno de la democracia, como todos los estamentos del Estado, en realidad, y también las empresas privadas, pero en este caso tienen la seguridad aérea en sus manos los chicos y están siendo desfinanciados por el gobierno nacional. Todo apunta a que el gobierno de Javier Milei quiere tercerizar todos los servicios en materia de seguridad que están dentro de la ANAC, es decir, privatizarlos y dejar en manos de empresas privadas la seguridad aérea de nuestro país. Así que imagínate.
8: Nos imaginamos y es parte del todo. Gracias, ¿eh?
10: Abrazo, Carlos. Buen fin de semana.
8: Martín Suárez, móvil 1 de la M530, en las calles reportándonos otras realidades en la ciudad de Buenos Aires. Esos son los ruidos de la calle, seguramente, en la ciudad de Buenos Aires. Les quiero invitar a ver películas gratis. Es parte de nuestro menú de los viernes por la tarde, cuando muchísima gente prepara su actividad para el fin de semana o se plantea qué hacer en medio de todo. Este es un ciclo que lleva adelante el Centro Cultural Cuerda Mecánica, que queda en el barrio de Villa Urquiza, en la capital federal, y las películas pueden verse gratuitamente. El ciclo se llama Drinks and Movies, o sea, tragos y películas. En el mes de septiembre que acaba de comenzar, el ciclo está dedicado a los hermanos Jean-Pierre y Luc Dardenne, dos enormes cineastas belgas, reconocidos por retratar con crudeza, diríamos, con poca piedad por la vida, el destino de los que se quedan al margen. Habitualmente pensamos que en Europa esas cosas no pasan, pasan y a montones. El mes completo, digo, abre este domingo a las 16 con la película La Promesa de 1996. Es el momento en que los hermanos parecen fundar un estilo. Un adolescente debe elegir entre la lealtad a su padre y una promesa hecha a un desconocido. Lo bueno del ciclo es que las entradas son completamente gratuitas. Claro, hay que reservarlas previamente en www.cuerdamecanica.com. Reservas la entrada, vas y la buscas y disfrutás. Como siempre, se puede además agregar una merienda antes o después de la función. El club queda exactamente en Juramento 4686 en Villa Urquiza. Tiene un salón precioso. El resto de la información la conseguís en su Instagram, el Instagram de Cuerda Mecánica. Así que a los que están interesados en el cine de autor, en el cine de calidad, y en este caso con función gratuita, la propuesta es excepcional. Todos los viernes les contaremos durante el mes de septiembre las funciones de los domingos siguientes. Hablando de los planes del fin de semana, este tiene que ver con la gente que vive en Citibel, en Berisso, en La Plata o en los alrededores. Juan Bonaudi y Diego Rolón presentan un homenaje a Alfredo Zitarrosa. Ya lo hicieron acá, en Pista Urbana. Es muy hermoso. Tuve la suerte de estar ahí. ¿Cuándo? Mañana sábado, 5 de septiembre, a las 9 de la noche, en Casa Bar. Es un lugar específico y particular. En el living de una casa en Citibel.
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8: Cada vez hay mayor cantidad de emprendimientos al respecto. ¿Tenés cómo anotar el lugar donde podés pedir tu entrada? Es un número de teléfono. ¿Tenés una virome o podés con tu teléfono? 011 011-6161-9372. 011-1616-9372. Llamás, decís, de parte de la M530, quiero entradas para mañana sábado 5 de septiembre. Si lo haces mañana, para hoy, a las 9. Ojo que es un living de una casa, se acaban, ¿eh?
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8: Y tenemos la voz del locutor, del propio Juan Bonaudi, invitándolos.
16: Hola, ¿qué tal, amigos, amigas, audiencia? Saluda a esta gran radio, nuestra radio de las madres. Habla Juan Bonaudi para invitarlos, invitarlas al homenaje que estamos haciendo a Zita Rosa por todo el conurbano. Esta vuelta nos toca estar en Casabar, en Citibel. Un lugar precioso para escuchar música, una casa hermosa, muy íntimo, el show que vamos a hacer, el concierto, junto a Diego Rolón y Lucas Marcelli, este sábado 5 de septiembre. Y pueden adquirir las entradas a un teléfono que es 11-61-61-93-72. Allí vamos a estar compartiendo la obra del maestro Alfredo Zita Rosa. Gracias a todos y los esperamos y las esperamos.

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0: El pasado 18 de agosto, cuando se cumplieron 90 años del asesinato de Federico García Lorca, utilizamos esta canción grabada por la argentinita en voz y Federico García Lorca en piano como parte de nuestro editorial. Entre la enorme cantidad de homenajes que hubo en el mundo y en la Argentina a Federico, se destacaba Palabras para Federico, un espectáculo que Francisco Pesqueira lideró en pista urbana con entradas completamente agotadas. Se nos ocurrió que el homenaje a Federico, que debería ser perpetuo y permanente, debería tener nuevas instancias. Francisco va a presentar Palabras para Federico el sábado 17 de octubre a las 5 de la tarde. No es un horario tan usual, pero es un horario importante en pista urbana. Francisco es actor, autor, cantor, poeta, un montón de cosas juntas y tiene una agenda muy grande de espectáculos, no solo en torno a Federico. Federico, Francisco Pesqueira, gracias por estar acá. ¿Cómo va?
1: Me encanta estar acá.
0: Espera que te voy a abrir el micrófono con más generador. Ahí está.
1: Ahí estoy, ¿no? Ahí estoy mejor. Sí, ahí me escucho. No, el placer es mío. El placer es mío. Y además, ¿sabes que cuando fue ese día del aniversario de los 90 años del asesinato, mucha gente me dijo que ustedes habían hecho un homenaje muy lindo aquí en la radio, ¿no? Así que no creo que haya habido tantos como él merecía, ¿sabes?
0: Bueno, pero estuvo llena la función.
1: Fue un lleno. Una celebración, aunque duela decir esta palabra cuando hablamos de alguien que fue asesinado así, pero realmente fue muy conmovedor, porque no dejo de ser un gallego que a veces pienso que entre el vaso vacío y el vaso lleno puede ser que el vaso esté vacío, ¿no?
0: No deja de ser un gallego nacido en Córdoba.
1: En Córdoba,
0: Argentina.
1: En Córdoba, sí. Y pensé, dije, ¿quién va a venir a las 5 de la tarde a pista urbana un martes y repleto?
0: Hay un código, no hay horario más García Lorca que a las 5 de la tarde.
2: A las 5 de la tarde.
1: Y el 17 de octubre que volvemos encima es mi cumpleaños.
2: Así que yo también cumplo el 17 de octubre.
1: ¿En serio?
2: Sí.
1: Qué bien. Qué bien, digo, qué fecha especial. Y me parecía que era importante volver porque yo les cuento, yo quería hacerle un homenaje, pero no ir a los textos tan hermosos y tan conocidos, sino que él no solamente me inspiró, tuve una epifanía cuando vi a mis 8 años Doña Rosita la Soltera con Telma.
0: Con Telma Viral,
1: dirigida por Madanes.
0: Digo que una de tus especialidades en la vida es homenaje a las grandes divas de la historia,
1: sí,
0: de la actuación en Argentina.
1: A, ¿no?, todo. Los grandes tributos, ¿no? Porque me parece que honrar es siempre honrar la propia vida también. Cuando uno hace un homenaje a un grande, de alguna manera está perpetuando la memoria y haciéndose bien a uno mismo, ¿no?
0: ¿Esa epifanía a los 8 años fue en tu Córdoba natal?
1: Sí, fui con mis viejos a ver esa versión de Doña Rosita la Soltera, que la recuerdo como si fuera hoy, con Carlos Muñoz, Marisa Herrero, Eva Franco, estaba Fanego. Trabajé con muchas de las chicas que hacían las Manolas ahí en el elenco. Y cuando estaba viéndola, la miré a mi vieja, mis viejos me habían tenido a los 45 años, y la miré a mi vieja y le dije, ¿por qué la gente hace otra cosa? Como que para mí el teatro era la única salida de ser feliz. Y lo busqué siempre eso, esa sensación. De hecho, llegué a mi casa y con los títeres, cabecita de plástico y cuerpito de tela, armé Doña Rosita la Soltera.
0: Mucho tiempo después viniste a estudiar teatro a Buenos Aires, hiciste una carrera, pero es posible que conserves el mismo encandilamiento, ¿no?
1: Sí.
0: Ante eso que pasa ahí en la escena. Pareces un ser muy encantado con los otros, además de lo que vos mismo haces.
1: Y porque también trato de perpetuar la inocencia, ¿no? Que es algo que no quiero perder, la esperanza infantil, ¿sabes? No ser infantil, tener esa esperanza más en estos tiempos aciagos de agarrar la poesía. Por eso quise que los textos fueran textos escritos por mí, con todo el respeto, ¿no?, y con toda la humildad. Pero
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4: Muy buenas tardes, aquí están las noticias. En el ámbito nacional, el dólar oficial se mantiene estable mientras caen las variantes paralelas. Conozca cuánto cuesta la nafta en CABA y provincia de Buenos Aires, precios de los combustibles de hoy, viernes 4 de septiembre. El gobierno de Milei amplía en 250 mil millones de pesos los fondos para afrontar juicios de jubilados. Y en deportes, lo más destacado. Insúa vuelve al Ciclón y ya hay fecha para su debut como director técnico en el Clausura. Espataro sentencia en el TC que la dirección asistida es para emparejar la competencia. Mariano Navone, el tenista argentino que sorprende en el US Open y quiere hacer historia. Desde Regional FM, fueron las noticias de la hora. 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
3: Son las 15 horas, un minuto. 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

0: Te vuelven a matar y vuelves a vivir. En el hechizo del poema, en la palabra vestida de Dios, con la cruz como guía del bien, con el telón teñido por el sol, te vuelven a matar y vuelves a vivir. Con la mano dormida sobre el corazón, el niño extasiado ante un guiñol, con el último suspiro aceptando el fin, con el asesino embestido por la nada, y vos, en el centro del trono, repleto de rosas, ancho de memoria. Te vuelven a matar y volvemos a vivir. Una y otra vez vivimos para nombrarte. Te vuelven a matar y vuelves a nacer en Rosita, Bernarda, Yerma, la zapatera, el verde y la luna. En la iglesia de la emoción, en la perpetuidad de la poesía estallada, en el verso, al servicio de creer. Y cuando vuelves a nacer, se dispara a sí misma la historia que no te cuidó y que yo no voy a olvidar.
1: Muy bueno.
0: Esto es
1: Francisco Pesqueira.
0: De a Federico, palabras para Federico. Que no estuve solo, quiero nombrar que estuve con Alejandro Weber al piano, con Estela Matute, con Itati Figueroa, con Maru Cesanelli, con Marcelo Bucosi y Emiliano Samar, que vinieron a ser los personajes, a acompañarme, a estar poniendo, ¿no?, la armonía, el abrazo, porque no deja de ser un hecho, uno que hace muchas actividades artísticas, pero esto es como abrir el pecho, ¿sabes? Sobre todo porque no solamente está uno, sino está lo que te produce escribir, escribirle a él, ¿no? Para mí es como un desnudo, ¿viste? Como un desnudo del alma. Y necesitas estar acompañado.
2: Y en esta ciudad, que es una ciudad, por un lado, muy lorquiana, y una ciudad que apreció mucho a Lorca en vida, ¿no? Porque
0: sí. Una
2: cosa es después de su asesinato y otra cosa es lo que pasó con Buenos Aires, tal vez por la enorme colectividad hispánica en la Argentina, con Federico García Lorca en vida. Los hoteles que frecuentó, las claro. Tertulias en que estuvo, las relaciones complejas que tuvo con muchas personalidades muy, muy importantes, ¿no? En los años 20 tardíos y en los tempranos 30, esta ciudad hervía de cosas, y en este mismo panorama era normal que en una tertulia en el Tortoni Jorge Luis Borges y Alfonsina Storni estuvieran dialogando y cayera Carlos Gardel y Pablo Neruda, que estuvo exiliado años en la Argentina, perseguido por una dictadura totalitaria en Chile, y Federico García Lorca eran parte de la misma escena y se chuceaban y se retaban a duelo, y Borges se ponía celoso por el éxito de Federico con hombres y con mujeres.
0: Sí, lo recriticaba.
2: Es verdad, decía, es un andaluz profesional, decía Borges, porque Federico tenía el carisma que Borges nunca tendría, al menos para las relaciones públicas.
0: Exacto.
2: Sin medir. También Neruda quedó después en una obra de Borges. Se dice que el personaje del Aleph, Carlos Argentino D'Aleri, ese que es medio charlatán de más o muy florido, es una broma de Borges sobre Neruda, a quien también envidiaba por esa facilidad que Borges no tenía para el contacto con todos. O sea, Federico perteneció a esta escena. Se estrenaron obras suyas acá. No es un ajeno, no es un poeta español,
0: no. Sino
2: integrante de una aldea cultural que quedó por siempre, ¿no?
0: Y hay como una devoción, como un amor eterno, ¿no? Yo digo que lo habrán asesinado, pero nada más vivo que Lorca. Ningún autor más vivo que García Lorca. Que
2: Rafael Alberti dijo de Salvador Allende, en realidad quisieron matarlo y lo convirtieron en estatua por siempre, ¿no?
0: Lo convirtieron
2: en alguien más grande que el resto. De hecho, lo conocemos a él y recordamos su obra, y ni siquiera el nombre de sus verdugos es público o es reconocible por alguien. ¿Qué más podés hacer aquí en la radio sobre tu espectáculo?
0: Querés que hagamos algo de Herido de Amor, y si quieren, hay un pequeño poema que yo hago de Doña Rosita, pero en realidad no lo hacía yo, pero traigamos a Doña Rosita y lo unimos con Herido de Amor, hacemos eso, o sea, somos un co-keeper. Cuando termino, así. Ahí está. Doña Rosita dice, cuando se va a despedir: aquí en Son de Luz vengo con el chal de la ternura a darte rosas y miel, a decirte que en los monólogos de la repetición del cuadro aprendiz vuelvo a aparecer. Cualquier joven actriz ya me quiere en su red. Vengo en el febo de amor que escribiste vivir así, de llorona, mutante, dividida, mariposa y pintada de pestañas y hojas, suelta, llena de ganas, aunque también cautelosa, una perla sensual, exaltada de una juventud con la que no conviví, en mis sueños o en mis fantasmas. Un alto joven me hace el amor con el brío de las ganas, con la luna de la modernidad, testiga y llana. Te lo vengo a contar petulante y profana para darte reparo de un personaje que de tanto sufrir no llegó a florecer. El negro velo del ator de los calendarios me dará la amistad de las alondras. La luna, embriagadora de romances, me acunará para no dormir tan sola. Te lo vengo a decir ausente y nodal, para darte este credo sin misal, de un personaje que de tanto sufrir no llegó a florecer.

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0: Jorge Serrat y yo, Manuel Serrat, las dos cosas juntas.
1: Francisco Pesqueira interpretando a Jean Manuel Serrat.
2: Este perfil de palabras para Federico, ¿no? Francisco Pesqueira vino hoy, conseguimos un horario y un día para que pudiera visitarnos porque tiene una agenda muy compleja. El sábado 12 de septiembre hace Alga Ladina en Rafaela. El lunes 21 de septiembre sale el disco Juan, estoy en la puerta bajada, o sea, la banda de sonido de un espectáculo teatral suyo. El sábado 26 de septiembre hace Canción de Cine en Pista Urbana. El sábado 3 de octubre, Juan, estoy en la puerta bajá en Pacheco. El sábado 17 de octubre, Palabras para Federico en Pista Urbana. El sábado 24, Juan, estoy en la puerta bajá en el auditorio Ricardo Rojas en El Tigre. Y a partir de octubre, los domingos a las 15:30 en el patio de Víctor. Víctor venía a buscar los discos y Juan, estoy en la puerta bajá. Esa obra.
1: ¿Se acordás del nene que se perdió, que es Eduardo? Venía a buscar a Juan Cruz.
2: Bueno, estas obras, Víctor y Juan. Víctor venía a buscar los discos, Juan, estoy en la puerta bajá. Podríamos tener claro, es un díptico sobre una misma situación.
0: Exacto.
2: Una separación amorosa, ¿no?
0: Exacto, visto desde los dos lados, ¿no?
2: Desde el lado Víctor y desde el lado Juan.
0: Claro, Víctor nació primero, Víctor venía a buscar los discos, es la separación de una pareja gay después de 30 años y el que se queda solo. Y Juan, estoy en la puerta baja, es el que se fue con alguien más joven.
1: Me parece extraordinario, ya, como díptico de ver primero una y después otra para saber qué le pasó a Víctor, según Juan.
2: Se da todos los gustos bizarros, ¿no?
0: Sí, y ahora es un tríptico, les cuento.
1: Ah, es un tríptico.
0: Sí, no, porque viene Lautaro, ¿quién te crees que sos?
1: Ah.
0: Que es el tercero en discordia.
2: El tercero en discordia.
0: Sí, le cuento a Marina, porque vos viste uno de los espectáculos, que Víctor es con boleros y el otro son éxitos de los 90.
1: Muy bueno.
0: Así que es todos éxitos de Laura Pausini, de Cristian Castro, de Ricky Martin.
1: Te
0: así
1: voy
0: que
1: a mandar muchos amigos.
0: Sí, mucho mandame García Lorca acá y después me pongo a cantar
1: a
0: ahí.
2: Digo, por eso
1: amigos.
2: Separemos Federico García Lorca del resto del repertorio. Pero tal vez no hay nada que separar y todo pertenezca al mismo mundo,
1: Juan,
2: ¿no?
1: Juan, Víctor y Lautaro, bueno.
2: Me queda una pregunta sobre Alga Ladina.
0: Sí.
2: En Rafaela, ¿qué es Alma Ladina?
0: Alga Ladina. Alga Ladina. Yo tengo un grupo hace 25 años que se llama Carne de Crítica y ahí hicimos muchos espectáculos. Ahora vamos a Rafaela, a un festival de humor. Y Alga Ladina es un premio, multipremio. Es como si fuera una entrega de Martín Fierro barra premio María Guerrero barra Estrella de Mar. Sí, sí, todos los premios juntos. Pero se premia el deporte, se premia, y hacemos con Claudio casi 40 personajes cada uno. Es muy hilarante, muy divertido. Y ahora, bueno, buenísimo que es salir, ¿no?, de Buenos Aires e irnos a Rafaela y después volvemos. Vamos a estar en Sagay, vamos a hacer una función más porque ya estuvimos, y después vamos a estar en el Ricardo Rojas a partir de noviembre.
2: Cuando te nombraron en el Congreso de la Nación embajador de la paz, ¿qué significa eso y por qué fue?
0: Fue
2: en el año 2015,
0: sí, bueno, sí. Fue un grupo que me eligió por lo que representaban las obras que yo estaba haciendo, por lo que yo estaba contribuyendo, haciendo homenajes a los poetas, al cine argentino, y a mí me llenó de orgullo porque había gente muy grosa que estaba ahí, que también había sido elegida por esa misma agrupación. Después yo sentí que no tenía mucho que ver cuando participaba de eventos donde iba a cantar siempre poemas de Benedetti y demás, cuando se hacía una cuestión política donde yo veía figuras que estaban ahí presentes que nada tenían que ver con la paz, no eran justamente Nelson Mandela los que estaban ahí sentados. Entonces,
2: es fácil de imaginar.
0: Entonces preferí dar un pasito al costado sin dejar de sentirme honrado y de haber participado de ese grupo inicial con el que me hicieron un homenaje en el Congreso. Fue muy lindo eso que pasó y que haya sido por mi trabajo, por la contribución. Sería como uno contribuye a un mundo mejor con lo que está haciendo. Y eso me hizo mucho bien, porque yo iba con mis poemas, con mis canciones, con los espectáculos a los que rindo tributo, que para mí es la memoria. Hoy cuando estábamos armando lo que es la cuarta parte de un espectáculo del cine argentino, yo decía, para mí es muy importante que lo sigamos sosteniendo en estos tiempos. Por eso cuando se vuelve tan hostil el universo, se vuelve tan hostil lo que escuchamos de presidentes y demás, tenemos que capitalizarlo con más fuerza que nunca, agarrarnos de los poetas, de estos. Para mí la autoayuda, la verdadera autoayuda, está en los poetas como García Lorca. Ahí está el sentido para seguir adelante.
2: Francisco, gracias por haber venido a la radio.
1: Gracias.
2: Francisco Pesqueira, síganlo, no los va a defraudar.
0: Muchísimas gracias.
1: Gracias.
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0: A las 15:22 minutos de esta tarde de viernes, ¿con qué seguimos en el programa, Marina?
1: Carlos, te había propuesto hablar de Las Traiciones, que es la nueva obra del gran dramaturgo y director Juan Andrés Romanazzi, que está acá con nosotros. Bienvenido, Juan.
2: Bueno, muchas gracias.
1: Y también, con parte del elenco, un integrante, Iván Moschner, también. Bienvenido, Iván. ¿Cómo
2: Hola.
1: Estás?
2: Gracias, por lo
1: bien. Faltan Paula Barak y Laura Silva, pero les mandamos un beso. Acá tengo la invitación a la obra de teatro Las Traiciones, que se está dando en el Portón de Sánchez. Hace poquito que estrenaron. ¿Qué días están? Los martes a las 20:30 en el Portón de Sánchez. Y bueno, trae a esta época una relectura teatral de La Odisea, que está en boga porque, bueno, Nolan trajo una nueva versión cinematográfica, pero me interesa esta versión teatral porque Elena, Penélope y Ulises hablan un poco del trabajo precarizado, el trabajo explotado, de cómo están sobreviviendo. Bueno, ¿qué te trajo, Juan Andrés, a estos tiempos a hablar de Las Traiciones, que es un tema, un temón, que lo vivimos en carne propia todos los días, Las Traiciones, porque estamos medio traicionados con esta situación de desgobierno, ¿no? Y de todo un embate contra la misma población, unos contra otros, y un nivel de violencia que va escalando, ¿no?
2: Sí, totalmente. Bueno, en principio, nuevamente, muchas gracias por la invitación. Algo de la escritura de la obra apareció en principio pensando en los cuerpos con los que íbamos a trabajar, tanto Iván como Paula y Laura. Son personas con las que me encontré trabajando, salvo Iván, que lo vi en una de sus obras y que me enamoré de su actuación. Hizo que quisiese buscar una excusa como para poder seguir entablando grupo, porque con Iván y Paula trabajamos en otra obra que se llama Los Secretos, hace 6 años que la venimos haciendo. Y en esta búsqueda de querer imprimirle algo nuevo al teatro que hacemos, apareció mi amor, en principio, por La Odisea y por los personajes de La Odisea, y la búsqueda de cómo traerlos a nuestro contexto, ¿no? A nuestra Argentina como cayente. Y apareció ahí como algo del circuito más rural. Yo soy de La Rioja, entonces hay algo también por el amor a las terminales, a la gente que trabaja justamente en esos sitios, que hizo que apareciese como una manera de buscar que La Odisea se trasladase hacia estos parajes, digamos.
0: Terminales de tren, de ómnibus.
2: Terminal de ómnibus.
1: Claro, vos viniste de La Rioja para estudiar en LEMAD, dramaturgia,
2: sí,
1: ¿no?
2: Sí, en realidad muy chiquito, o sea, a los 6 años se vino mi familia de La Rioja y yo iba todos los veranos de vacaciones. Entonces, en esa época tenía un odio por los ómnibus tremendo y ahora se ve que con el tiempo...
1: Ya te gusta.
2: Claro, que hay algo que como que me vuelve un poco a la infancia.
0: Damos por hecho de que se tratan de asuntos históricos cuando en realidad todos los personajes de la Ilíada y la Odisea son la creación de un escritor que ni siquiera se sabe del todo bien si existió o no, llamado Homero. Son hechos que pasaron teóricamente hace 2700, 2800 años.
1: Al mito Pito, querés decir.
0: Fueron escritos,
1: digamos,
0: mucho tiempo después. No, porque los personajes son invenciones y en la lógica de la cultura greco-latina es obvio que son personajes simbólicos. Cada uno debe representar algo diferente, ¿no? En el caso de Ulises, u Odiseo, de ahí viene Odiseo, es nombre griego, Odiseo el fecundo Nardides en la versión original, Ulises en la versión latina, es el tipo que tiene que volver, que va a demorar 10 años en volver, que ha sido uno de los artífices de la victoria en la guerra que duró 10 años, aunque lo que ocurre con la Ilíada es que cuenta solamente los últimos 100 días de esos 10 años, y al volver se encontrará con que ya casi nada es como era.
2: Totalmente.
0: Más o menos así. ¿Cómo lo trasladás eso a la lógica argentina de hoy? Tenemos acá a Ulises. Ulises, ¿cómo va?
1: Odiseo, ¿qué pasa? ¿Iván Moschner interpreta a Ulises?
3: No.
1: No.
2: Ahí empiezan las rupturas.
3: Ahí el teatro que fue... me toca hacer la Tora. La Tora es en una minotaura. Ulises lo hace Paula Mbarak, y es un chofer de colectivo de larga distancia que anda por las rutas y la Tora es la señora de los baños, la señora que cuida los baños de uno de esos paradores, tiene sus particularidades y es la Tora en relación a Minotaura. Uh-huh. Es una minotaura.
0: Sí, un personaje ella mitológico. Se llama,
3: claro, otro personaje mitológico, y después está
2: Laura
3: Silva, que hace después de azafata del... En el medio surge... Ulises cambia de colectivo, cambia de un piso a uno de dos pisos. Y ahí surge que hay una camarera de los que una azafata.
1: Penélope.
3: Y ahí entra, no, Penélope es la tora.
1: Ah.
3: Pero en la mitad se sabe. Y me toca hacer ese lado, ese lugar. Eso es un corrimiento que hubo en un momento de los principios de ensayos y está muy bien.
1: Qué bueno, es muy interesante.
0: Un corrimiento de personajes, de rol.
3: De rol, sí, de rol.
2: Sí, en realidad, como la obra justamente trae algo de la mitología, más como un juego, digo, de que todos tenemos en la escucha algo de la espera de Penélope, la huida de Ulises. Y además hay un texto que a mí me generó como cierto ardor, de Sueli Rolnick, que se llama Por una nueva suavidad, en el que comentaba que este lazo entre estos dos personajes, de quien espera y quien sale de viaje, de alguna manera tipifica la manera, o son como arquetipos de la manera en la que nos vinculamos, ¿no? Siempre somos o alguien que está esperando o alguien que se está yendo, y frente a eso...
1: También está en Godot, sí.
2: Exactamente. La espera y la huida como lugares de la vincularidad humana. Entonces, cuando apareció esta idea de qué manera, ¿no?, traer a estos personajes míticos que están degradados, en realidad, digo, en nuestro tiempo ya los grandes relatos ni alcanzan, ¿no? Digo, estamos como en una zona, como decía hace un rato, de más de ruina.
1: Dijiste cayente, que me gustó, porque es como una caída libre que no termina nunca. Cayente es para siempre, sí, para abajo.
2: Totalmente. Y que desde esos escombros en los que estamos aparecen estos personajes que... un poco el juego que hago desde la dramaturgia siempre, que lo hacemos tanto en Los Secretos como acá en Las Traiciones, es hacer hablar aquellas voces que nos pasan desapercibidas en el cotidiano, ¿no? Digo, ¿quién le pone ahí la atención a que Penélope pueda ser la señora que cuida los baños en cualquier terminal del mundo, ¿no? Y hay algo ahí del trabajo que hace Iván con esta tora Penélope, ¿no? Que genera mucha conmoción, mucha ternura y también genera como mucho humor en quienes están como viendo, por lo menos eso es lo que recibimos desde estas funciones que venimos haciendo, que es realmente conmovedor porque traza un lugar al que no estamos tan acostumbrados, ¿no? Digo, algo de el corrimiento de estos roles hace que los espectadores puedan en principio sorprenderse, ¿no?
0: En las obras clásicas, en estas dos, hay mucho rey, mucho príncipe y mucha reina, ¿no? Es una obra de nobles en general.
3: Sí, y como bien vos decías, la cuestión de del imaginario, que son personajes imaginarios, cosas, y a mí lo que me simpatiza es, primero, la convicción de los textos que él escribe, las palabras que dice. Aquella original son palabras, es un largo, largo poema. Lo mismo sucede con la escritura de él. Y ahí en ese campo de lo que ella nombraba antes de la actualidad del asunto, hay el personaje de Laura, Lena, entra y enseguida entendemos, o sea, y ella plantea la cuestión dice que castigo el trabajo. Los otros dos antes habían hablado del trabajo y los toman al trabajo como algo positivo y algo, digamos, algo, la mía inclusive casi... de Dios, digamos, pero y ella no. Y entonces se habla del trabajo, sí, y es el trabajo y el asunto del trabajo, y que también se toma y algo, digamos, algo, la mía inclusive casi de Dios, digamos, pero y ella no. Y entonces se habla del trabajo, sí,

0: Criticando esa precariedad son los que no trabajan, digamos, ¿no?
1: Claro.
0: Que no saben lo que es trabajar. Cuando decía de que las tradiciones describen el clima de época, me preguntaba si vos tomás la realidad al momento de escribir y te dejás inspirar esto que encontrás Penélope en una
1: Ajá.
0: azafata de línea de larga distancia de micro y también en cualquier transeúnte que uno puede encontrar por la calle de esas voces que no están visibilizadas, pero ¿qué te lleva a escribir? Vivir a la dramaturgia de esto que parece más que interesante, como es las traiciones en el portón de Sánchez todos los martes 20:30 horas.
1: Sí, mira, a mí me genera una gran contradicción que está puesta en el texto, que es durante mucho tiempo la idea de que el trabajo nos dignifica, ¿no? Digo que es contradictorio en términos de hacia dónde fue el trabajo o la idea de trabajo. Obviamente la obra surge de mis propias experiencias, digo, el arte justamente es creo que el ámbito más precarizado en los que se puede trabajar, porque
0: Sí,
1: hay
0: no re,
1: algo
0: no remunerado, digamos, ¿no?
1: totalmente, o quien digo, podría generar como ahí los lugares de remuneración, como son artistas y les gusta hacer lo que hacen, pareciese que digo, eso ya es
0: Por
1: el
0: vocación.
1: pago, ¿no? Y creo que estamos como muy acostumbrados, por lo menos aquí en Argentina, a aceptar esas condiciones porque lo que amamos pareciese superar cualquier trato, ¿no? O maltrato o destrato. Y algo de eso, y digo, todo lo que uno genera alrededor del trabajo, que es, ¿no? Tengo esta como esta escucha en amigos, amigas o gente como alrededor, que es que a veces aceptamos cualquier situación que venga del trabajo, es decir, no ver durante 2 semanas a la familia o amigos porque es trabajo y porque el trabajo lo tengo que sostener y porque y se genera esa ficción de que el trabajo, incluso hasta la salud, digo, pareciese que es más importante el trabajo. Y me puse como a cuestionar esos discursos, de dónde vienen, de qué manera. Y al mismo tiempo que digo esto, también pienso que gracias al trabajo, digo, podemos existir, ¿no? Gracias a tener una pasión o a tener como de dónde ocupar el tiempo, pero que en mi fantasía podría existir una realidad que no fuese el castigo, el trabajo como castigo, ¿no? Como algo de todos los días tenerme que levantar porque necesito el sustento de cada día. Bueno, en la mitología o por lo menos en la ficción, aparecen otras realidades posibles, ¿no? Que no son tan drásticas como las que nos han tocado hasta ahora o como hemos llegado hasta ahora, ¿no?
0: Claro, en esta materialidad en la
1: Total.
0: que vivimos y estamos sumidos. Iván, hace muchos años que trabajás en el teatro y en el arte dramático, ya te he visto en cantidad de obras y de puestas. Hoy por hoy, ¿cómo estás viviendo estos cambios de vapuleo a la cultura nacional, del desmantelamiento de todo lo que es la protección y la promoción del trabajo del actor?
1: Mira, yo me expresé públicamente apenas asumió este gobierno en movilizaciones, asambleas grandes que se hacían en frente al Congreso cuando fue la crisis del Instituto Nacional de Cine, cuando que empezaron a desmantelarlo y demás. Yo me expresé y me expresé artísticamente también por invitación de la gente de cine a hacer cosas para eso. Yo condeno absolutamente, condené desde el inicio y sigo manteniendo mi postura de que el gobierno este es como un. Incluso hay un. Escribí para una de esas asambleas como los crímenes de la calle Morgue, de Morgue,
2: Edgar
1: de
2: Allan Poe.
1: Edgar Allan Poe, que es como un mono con gilet, con un mono con gilet van a ser, dije yo, en torno a lo que ya habían expresado que iba a sucederle a la clase obrera, a los trabajadores, y sucedió.
2: En
1: Digamos que
2: ese
1: es.
2: cuento, por si alguien no lo conociera, supongo que habrá gente, ocurre una serie de hechos policiales y de crímenes imposibles de explicar y la respuesta es que hay un mono.
1: Un mono
0: Un mono con
1: con
0: navaja.
1: navaja.
2: Que puede entrar a lugares donde los hombres no
1: Los
2: podían
1: hombres no
2: entrar.
1: podían entrar es decir, no está bien que esté sucediendo lo que está sucediendo y que estemos pasivos frente a eso tampoco. Yo antes militaba más activamente en política, pero ahora no estoy militando, pero sí sigo apoyando las causas de los trabajadores básicamente.
0: Claro, militabas en Actores, en la Asociación Argentina de Actores.
1: También en la Asociación Argentina de Actores y también en la política cotidiana, desde que era jovencito, desde que vine a estudiar acá a Buenos Aires,
0: ¿De dónde?
1: de Misiones.
3: de Misiones.

0: a los 18 años, 19 años, y ahí. Y trabajo profesionalmente, de hecho también ahora, y también trabajo, porque también están los trabajos donde uno gana moneditas o no gana a veces, que son los trabajos del teatro independiente.
1: Las cooperativas
0: Las cooperativas
1: teatrales.
0: teatrales, siempre trabajo paralelo, siempre, toda la vida, a razón de 3 obras por año, de una u otra, o paralelas, las asalariadas y las que no. Y este trabajo es un trabajo que uno lo hace, es lo mismo que el otro, porque hay que hacer una calidad de actuación o de impuesta o de igual, o mejor aún, digamos, y hay que trabajarlo igual que el otro, solo que uno no cobra para hacerlo, uno lo hace porque le gusta o porque quiere o porque está convencido.
2: Y quisiera cobrar esos
0: Sí,
2: interesantes, ¿no?
0: totalmente. No le hacemos asco si podemos recibir dinero
1: Ay, que hay una
0: por
1: infinidad
0: eso.
1: de cooperativas teatrales trabajando para mantener la vida de esta ciudad, y si yo creo que esta ciudad vive es gracias a ustedes y a las cooperativas teatrales, porque la verdad que la propuesta de que la gente pueda ir un martes a las 20:30 a encontrarse con esta calidad. Digo, porque el derrotero, tanto del director Juan Andrés como de Iván, uno vino de Misiones a los 18 años para estudiar arte dramático también y formarse como actor, y el otro vino de La Rioja y también dramaturgo, y también formado para dirigir una obra así, es también un ofrecimiento digamos, a la ciudadanía, que genera cohesión, que genera comunidad y genera con pensamiento crítico, ¿no? Digo, porque te encontrás con esta obra y obviamente me imagino que el público tiene una reciprocidad de salir interpelado o modificado después de ver las traiciones.
3: Sí, totalmente. Además, sucede que a veces se malinterpreta, lo decía recién Iván, algo del teatro independiente como si fuese un espacio no profesionalizado. Digo, está ese imaginario en mucha gente y
1: Por el
3: usamos.
1: contrario, ¿no? A veces
3: Sí,
1: parece lo comercial menos profesional que lo
3: totalmente.
1: independiente.
3: Porque nosotros nos damos el permiso, creo que por justamente no depender de lo económico de esto, de poder hablar profundamente de los temas que duelen, que molestan, digo, que con los que nos despertamos todos los días. Sucede algo en las traiciones particular, que esta frase que dice Iván, ¿no? Que castigo el trabajo. Una vez que la gente vino a verla, recibo muchos mensajitos en la semana de quien tiene que iniciar su jornada o su rutina laboral. Lo primero que se acuerda, como de medio de sentirse acompañado o acompañada, es esa frase como, bueno, hay que seguir, pero hay otros que les está pasando lo mismo. Y ni hablar que los espacios de encuentro que suceden tanto en las obras en sí mismas como en todo lo que se mueve alrededor, digo, grupos que entrenan actuación o que entrenan arte en cualquiera de los espacios, esa sensación de estarse en grupo, de estarse compartiendo, que está muy menospreciada, que digo, con el tiempo este de los celulares, la virtualidad, la individualidad, pareciese que no es importante, genera un nivel de vitalidad y de permisos, ¿no? De permitir como pensar otra realidad que no sea lo nefasto que vemos todos los días o que escuchamos todos los días en este tiempo bastante hostil. Y digo, hay algo de volver a juntarse, volver a hacer aun cuando todas las cuestiones están en contra, ¿no? Digo, cuando, no sé, la cultura particularmente no hay ningún apoyo de ningún tipo, más que el de hacer o el de las salas que por ahí se ponen como coproductoras de las piezas o de los mismos actores, actrices, directores, asistentes, productores. Actores que tenemos otros trabajos y ocupamos ese tiempo porque creemos o tenemos la convicción de que eso que se está nombrando necesita tener un lugar, ¿no?
1: Hermoso
2: Y es
1: escucharte.
2: bueno agradecerlo, ¿no?
1: Juan.
2: Aquí quiero agradecer. El fin de semana fui a ver una obra en un teatro independiente, una obra importante, Gepeto, un autor importante, Tito Cosa, un actor importantísimo, Rolly Serrano, en el Teatro del Pueblo, en Almagro, 3.663 de la calle Lavalle, y la cantidad de gente agradecida, la cantidad de obras en el lugar y el circuito que se arma en una zona, de verdad hacen pensar que en este tiempo tan nefasto, esa es la palabra que utilizaste, ¿no? Tan hostil, en tantas cosas hay otra forma de combatir, que es estar juntos, los que debemos estar juntos y los que pensamos que el mundo va a cambiar, pero que tenemos que elaborar un montón nosotros para que el mundo cambie.
1: Bueno, para eso vamos a ver las traiciones, y de desimaginar se trata, y también de imaginar juntos y juntas y al mismo tiempo y en el mismo lugar. Es el martes a las 20:30 en el Portón de Sánchez. Juan Andrés Romanazzi, te quiero agradecer todas tus palabras y que hayas hecho de nuevo esta obra junto a Paula Mbarak, Iván Moschner. Gracias, Iván Moschner, por estar acá con nosotros hoy.
0: Gracias a vos. ¿Y puedo decir una cosita?
1: Obvio. Y Laura Silva también, que van a. a verla en las tradiciones.
0: Que tiene que ver el momento que yo llegué a Buenos Aires, empecé a trabajar de cadete inmediatamente para mantenerme como estudio, cruzo y de cadete. Yo venía con la información de una revista nacional y del diario de allá. Ese era mi mundo teórico de lo que sucedía en el mundo.
2: ¿Qué le decía?
0: En plena dictadura.
2: El litoral era
0: 1981, en el interior de Misiones. De ahí yo paso ya para acá. Y no sabía lo que estaba sucediendo mucho en la tierra, digamos. Paso por Plaza de Mayo con un encargo de mi jefe de que para pasar a entregar unos sobres o buscar algo. Y veo por primera vez, y yo me emocioné mucho al llegar acá.
2: ¿Viste las madres de Plaza de Mayo?
0: Sí, claro. Y ahí digo, bueno, ¿qué es esto? Y después, el día siguiente, en los días de escuela, empiezo a preguntar, y bueno, y me entero de todo lo que. Y a partir de ahí, a mí me trocó la cabeza
2: ¿Qué año,
0: ese pañuelo.
2: ¿Qué año era?
0: 1981.
2: 81.
0: 81.
2: ¿Y no sabías lo que pasabas?
0: No sabía lo que estaba pasando. Sabía, entre comillas, pero leía lo de. La cosa oficial.
2: Te pregunté, que ¿el diario que leías era el diario El Territorio?
0: El Territorio. El Territorio y la revista Gente. Era lo que yo recibía, porque mi papá compraba El Territorio y la revista Gente de vez en cuando aparecía también. Y bueno, y esa era mi información. Y
2: es bueno recordarlo, digo, porque mirabas televisión y escuchabas radio y leías un diario y había una revista, pero no sabías lo que pasaba, como no, ocurría una parte importante de la sociedad.
0: O sea, sabía un... Claro, ¿no? Y descubrí todo y las mujeres luchadoras que estaban ahí. Bueno, y a mí me cambió el mundo. O sea, necesitaba estudiar más, saber más y todo demás. Después estuve en la plaza muchas veces.
1: Hermosa historia la que nos contaste y regalaste, Iván Mojner. Gracias por este ratito. Vamos a ir a ver un video ahora de la obra de teatro. Quiero preguntarte cuántos años tenés y felicitar también por Los Secretos, que ganaste el Trinidad Guevara. Ah, y que es la obra anterior a esta y que también era una gran obra, Los Secretos. ¿Cuántos años tenés, Juan Andrés?
3: Tengo 34 años. Los Secretos está en cartel también.
1: Está ahora en cartel.
3: La estamos haciendo, de hecho, los viernes a las 22:30. Para mí es una locura y una belleza estar viendo a Iván y a Paula ambos días. Los martes estamos con Las Traiciones y los viernes están Iván y Paula a las 22:30 también en el Portón de Sánchez, que es como nuestra casa que nos da refugio.
1: Gran teatro, linda sala.
3: La seguimos haciendo porque sigue viniendo gente, por suerte, y después porque realmente el paralelo entre las dos obras, que también tocan de maneras como muy crudas lo que estamos atravesando en estos tiempos de virtualidad, soledad y todo eso que ya sabemos. Y las estamos haciendo en conjunto martes y viernes, y hay algo de eso que es maravilloso, ver cómo se pueden transformar estos actores. También las obras, más allá de las temáticas en sí, para mí, que vengo más de la actuación, o sea, empecé estudiando actuación, son clases de actuación, verlos a Iván, Paula, Laura, en lo que componen, lo que trazan juntos, es realmente para mí muy hermoso.
1: Bueno, iremos entonces al Portón de Sánchez, en Sánchez de Bustamante, ¿se acuerdan el número?
3: 1034.
1: 1034, viernes 22:30 Los Secretos, martes 20:30 Las Traiciones, nos vamos a ver un video de la obra. Muchas gracias, chicos.
3: Gracias, muchas gracias.
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0: Estamos escuchando al grupo Tres Mundos. 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Por otra parte, les cuento, tome el suyo.
1: ¡Ay, qué rico! Mirá lo que dice, además. Dice Cristina Libre, el que no lo dice es un cobarde.
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0: 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Nos queda algo más en el programa.
1: Bueno, siempre queda algo más, no es de sobregirada, tal vez un poco de sobreinformada. No voy a negar que me importa todo, y me importa todo y mucho. Así que le damos a dar la bienvenida ahora al legislador Juan Modarelli, porque ayer en la legislatura porteña se aprobó la sesión con C, porque era la sesión de la legislatura, pero la sesión con C a Boca Juniors, de tres calles aledañas a la Bombonera, para uso social. Así que el equipo de la Rivera difundió un documento en el que aclaró que un permiso brindado por la legislatura porteña, tras audiencias públicas y debido tratamiento legislativo, el club transforma la posesión durante décadas de estos espacios a un marco legal estable. Así que a partir de este anuncio que hizo Boca Juniors, le damos la bienvenida a Juan Modarelli para que nos cuente cómo es, aparte de ser socios y socias del club Boca Juniors, este aporte a lo que es el barrio de la Boca. Hola, Juan. Marina Glesser y Carlos Polimeni, te damos la bienvenida a La Tarde con Carlos Polimeni por Radio Madre. Somos Radio M530, la radio de Madres de Plaza de Mayo, la radio de EBE. ¿Cómo andás?
2: ¿Cómo andan? ¿Todo bien?
1: Bien.
2: Bueno.
1: Bueno, el escrito Ceneice decía que se obtuvo este permiso luego de debidas audiencias públicas y a la aprobación final con 53 votos afirmativos y ninguno negativo, salvo dos abstenciones ayer. Ahora que tenemos un marco legal y estable para los vecinos y vecinas de La Boca, ¿qué significa que estos tramos que corresponden a Wenceslao Villafañe, entre la intersección de Iberlucea y Espora, para la gente del barrio enlazados al predio que tiene actividades deportivas, sociales, culturales y comunitarias?
2: Bien, bueno, esto, la primera aclaración, estos son espacios que el club tiene cedidos hace décadas. De hecho, por ejemplo, el tramo que se habla de Vitubro del Valle es el ingreso de las plateas, que va a la cancha de Boca seguido, los socios que vamos a ingresar por las plateas. El tramo que finalmente ayer se le termina cediendo es el ingreso histórico a las plateas del club. Y el tramo de Wenceslao Villafañe es el ingreso a uno de los estacionamientos. Son tramos de calles que también vale la aclaración, porque no es que se agregó espacio público a lo que es el dominio del club, nunca fueron abiertas las calles, pero en el catastro de la ciudad se iban figurando como calles trazadas, a pesar de que nunca habían sido trazadas, que cuando a Boca se le sirvió, por ejemplo, la zona donde está la pileta, que es donde está la calle Wenceslao Villafañe, eso era un baldío que el club puso en valor, pero formal y legalmente nunca había sido cedido, y esa cesión lo que permite es, por ejemplo, en esa zona, la zona de piletas, que también los días de partido se utilizan de estacionamiento, se pueda ya avanzar en obras que conecten el predio de Casa Amarilla con la Bombonera, que es una zona para los socios del club de bastante tránsito, en la época de Colonia, de vacaciones, que van muchos pibes del barrio también. Hay mucho tránsito de pibes, y la verdad es que eso ahora le va a permitir al club poder, más allá de que tenía el uso por la sesión inicial que le había hecho la vieja municipalidad, tener la sesión formal y, bueno, poder avanzar en distintas obras que hacen al desarrollo de todo el entorno de la Bombonera. La verdad es que no se agrega algo nuevo, pero sí era algo que, la verdad, desconozco por qué, pero nunca se había formalizado.
1: Por eso vi que el tratamiento que le daba el club era como que anunciaba con bombos y platillos que esto finalmente había conseguido el marco legal y estable para que estas calles pertenecieran en la dinámica de lo que el club necesita. Me preguntaba siempre, en esta ciudad me lo pregunto, viste que hay siempre una simetría de cómo es el tratamiento del norte de la ciudad y del sur, ¿no? Como que siempre el sur está como más como dejado de lado.
2: Sí, tal cual. Bueno, de hecho, en este caso también me parece que aplica, porque lo que nos queda ahora, que es algo, como vos decías antes, ¿no? Este proceso es un proceso de doble lectura, una audiencia pública de por medio, y la verdad que también hay que atender otro tema que no tiene que ver con Boca, pero sí tiene que ver con las barreras urbanas que tiene el barrio de la Boca, que los vecinos, no por oponerse al club, han planteado. La verdad que hay una zona y otra del barrio, muchas veces queda desconectada. Y en este trazo de sur y norte, me parece que La Boca es un barrio donde hay que prestarle mucha atención, más allá de lo que hemos podido lograr en función de Boca, a las necesidades que tiene no solo el club y su entorno, sino los vecinos de La Boca, la conectividad que falta todavía, bueno, problemas estructurales históricos del barrio. Es un barrio que tiene una ley de emergencia, imagínate que La Boca en ese sentido me parece que tiene mucho para hacer. Con este proyecto creo que, de alguna manera, por lo menos lo que vamos es como normalizando algunas situaciones que quizás en algún momento, por desidia o hasta por enfrentamientos políticos, no se podían concretar.
1: Bueno, entonces felicitaciones por la aprobación de este proyecto. Fue una sesión bastante álgida. También recién Martín Suárez nos contaba que se aprobó la obligatoriedad a la sala de 3 años, que eso también es bastante un logro democrático porque en ambos bloques estaban consensuados. Así que no sé cómo viene el futuro tratamiento legislativo, pero si nos querés contar algo más, estamos justo cerrando el programa.
2: No, como decía, la verdad que ayer tuvimos, creo yo, dos leyes muy importantes en lo que tiene que ver con un beneficio directo para nuestra ciudadanía. Una ley que implementa, en realidad es de primera lectura, va a ser de lectura para clubes de barrio, en lo que tiene que ver con el tema multas, habilitaciones y distintas cuestiones que muchas veces los clubes sufren por clausuras. Me parece que también ahí se está atendiendo una necesidad en planteo de los clubes. Va a ser una ley de doble lectura porque implica modificación de algunos códigos, pero me parece que fue un buen entendimiento de todos los bloques porque salió casi por unanimidad. Y después la que decía, la obligatoriedad de la sala de tres, también una construcción que con cabecera en la Comisión de Educación, que presidió una compañera nuestra, que es Maru Bieli, se pudo construir un gran acuerdo y de vuelta llevar a la práctica algo que entendemos que no solo es una necesidad, sino que en un momento donde la educación se pone siempre en discusión, poder pensar que la ciudad se compromete en la obligatoriedad de la sala de tres es fundamental.
1: Bueno, donde hay una necesidad nace un derecho. Juan Valeri, te queremos agradecer mucho este ratito que conversaste con nosotros y nos vemos pronto.
2: Un abrazo grande, gracias.
1: Chau, chau. Viste que hay paro el martes porque no se está cumpliendo la ley de financiamiento universitario. Es un desastre, realmente lo sufro como estudiante universitaria. No te saca las ganas, pero te desmotiva mucho sabiendo que tenía que entrega el martes, que no va a haber clases, entonces que trabajé al PP.
0: Es parte del plan. No, bueno, la entrega se concretará
1: sí,
0: después.
1: Sí, obvio, pero digo, pero
0: es el plan de desmoralizar, claro.
1: Que estaba o sea, como había expectativa de clase a clase, ¿no? Y de repente no va a haber clase, te desmotiva mucho y te saca un poco el interés también, porque tenés que ir a luchar por tus profesores también, que están precarizados y pasando muy mal también todo lo que es la infraestructura y el presupuesto universitario, que por ley este gobierno no está cumpliendo, y entonces echa la ley, echa la trampa, porque para otras leyes o para aplicar otro tipo de justicia, el Poder Judicial sí está funcionando. De hecho, archivaron la causa del FMI de Mauricio Macri por 50.000 millones de dólares, donde nos embargaron y nos volvieron morosos a todos y a todas los argentinos y argentinas que habitamos este bendito país.
0: 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Hay un montón de oyentes escribiendo por las entradas para el espectáculo Tres Mundos. Ahora en un ratito les contamos quiénes ganaron. Pero antes viene el fin de semana. ¿No sería un buen momento para que ustedes si tienen ganas, saquen entradas para ver nuestro espectáculo Evita en el Corazón.
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0: saben que este lunes hacemos el espectáculo en el Santa Evita, el restaurante de Palermo Sensible, que está terminando su historia cuando concluya el mes de septiembre. Pero para este espectáculo, el del lunes 7, se vendieron todas las entradas.
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0: las entradas se venden por alternativa teatral y son entradas a precios cuidados.
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0: El espectáculo es un espectáculo con una pantalla gigante, con música en vivo y con textos y sonidos que quizás nunca escucharon o nunca vieron. Es un espectáculo audiovisual muy potente y creo yo también muy emotivo. Y de potencia y emociones también vivimos nosotros. Así que quien quiera oír, que oiga, quien quiere mirar, que mire, quien quiere estar, que esté. Los invitamos a todos a fiestas que son siempre con mucha gente, con mucho entusiasmo y que nos ayudan a darnos cuenta de que no estamos solos, de que somos un montón y de que vamos a ganar. Que mientras más pasa el tiempo, más estamos seguros al respecto. Por eso es que los obstáculos a veces son tan importantes y los enemigos tan empoderados.
1: Pero qué linda convicción tenés, Polimeni, contagia tu convicción.
0: Si no, ¿cómo viviríamos?
1: No, bueno, no todos están profundamente convencidos. Pobres aquellos que no tienen la convicción y que se venden al mejor postor.
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1: Muy buenas tardes, aquí están las noticias. En deportes. Insúa vuelve al Ciclón y hay fecha para su debut como DT en el Clausura. Espataro sentencia en el turismo carretera que la dirección asistida es para emparejar. Mariano Navone, el tenista argentino que sorprende en el US Open y quiere hacer historia. En policiales. Albañiles imputados y encarcelados por el crimen del arquitecto. Sospechosos del crimen de Bassi declararán el viernes. Identificados dos hombres por el incendio que destruyó un auto. Desde Regional FM, fueron las noticias de la hora. 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
2: Son las 16 horas, 3 minutos.
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1: Muy buenas tardes, aquí están las noticias. Y en el país, los temas que marcan la jornada. La remuneración de trabajadores rurales de Huatre en septiembre de 2026, ¿cuánto perciben? Las pensiones volvieron a ser el centro del recorte de Milei en agosto. El dólar oficial se mantiene estable mientras caen las variantes paralelas. Y pasamos al deporte. Insúa vuelve al ciclón y ya hay fecha para su debut como director técnico en el Clausura. Espataro sentencia en el TC que la dirección asistida es para emparejar. Mariano Navone, el tenista argentino que sorprende en el US Open y quiere hacer historia. Desde Regional FM, fueron las noticias de la hora. 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
2: Son las 17 horas, 3 minutos.
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1: Estamos cerrando la primera semana informativa del mes de septiembre, viernes 4. Les enviamos nuestro panorama de audios desde la redacción de Al Día, entrerrios.com.ar, el diario digital de las noticias entrerriano.
2: Provinciales.
1: Habrá reducción de calzada en el túnel por tareas de limpieza y desobstrucción de desagües. Para la ejecución de las tareas, Aguas Santafesinas aportará personal especializado y un camión desobstructor. Las tareas comenzarán a partir de las 7 de la mañana de hoy, día viernes 4. Invertirán casi 370 millones en la Escuela Santa Fe de la ciudad de Paraná. La provincia abrió los sobres de la licitación a la cual se presentaron 10 empresas.
2: Política.
1: Colelo Frigerio siempre estuvo convencido de que el camino era el diálogo y la diplomacia. Desde el gobierno destacaron las gestiones del mandatario con el gobierno uruguayo tras la decisión de relocalizar la refinería que se iba a instalar en Paysandú. La Corte desestimó los recursos extraordinarios y Uribarri, Aguilera y Báez deberán volver a la cárcel. El alto cuerpo resolvió este jueves desestimar los recursos extraordinarios presentados por el ex gobernador junto a su cuñado y el ex ministro de Cultura.
2: Provinciales.
1: Gestiones ante la provincia para fortalecer a Pueblo Liedic. El intendente Julio Pintos y la secretaria de Política Social y Salud, Andrea Pintos, mantuvieron una reunión de trabajo con el ministro de Gobierno y Trabajo de Entre Ríos, Manuel Troncoso, para abordar distintas necesidades de Pueblo Liedic en el marco de la emergencia hídrica declarada en la provincia y el pronóstico asociado al fenómeno de El Niño.
2: Política.
1: Autoridades legislativas y de ambiente se reunieron con integrantes de la Fundación Génesis. El presidente de la Cámara de Diputados de Entre Ríos, Gustavo Hein, mantuvo

0: un encuentro institucional con la presidenta de la Fundación Génesis, Alejandra Cámara, y la secretaria de Ambiente Provincial, Rosa Ochman. Durante la reunión dialogaron sobre los proyectos que impulsa la organización y en particular sobre el proyecto de ley de mitigación y adaptación climática provincial. Dieron media sanción al proyecto que busca declarar ciudadanos ilustres a Lisandro Martínez y Marcos Senesi. Diputados de Entre Ríos aprobó por unanimidad el proyecto para declarar ciudadanos ilustres a Lisandro Martínez y Martín Senesi tras su participación con la selección argentina en el Mundial de Norteamérica. La iniciativa pasó ahora al Senado Provincial.
1: Policiales.
0: Crimen del arquitecto Bassi en Paraná. Se investiga un presunto robo como móvil. Dos hombres de 52 y 48 años fueron detenidos por el crimen del arquitecto Rodolfo Bassi en Paraná. Uno es albañil y habría trabajado para la víctima. Se investiga un presunto robo como móvil del crimen. Presos federales denunciaron malos tratos en la cárcel de Gualeguaychú. Un grupo de presos federales formalizó una denuncia contra guardiacárceles. La justicia federal dispuso enviar el habeas corpus a la provincia. Un camión cargado con trigo volcó y se prendió fuego en la ruta provincial 16. El siniestro ocurrió a la altura del kilómetro 25 entre Gualeguay y La Roque. Una falla mecánica habría originado el fuego en el tractor del vehículo. En el lugar trabajaron bomberos y la policía.
1: Locales.
0: Confirmaron cuándo será el feriado por el Día del Empleado de Comercio. La celebración del Día del Empleado de Comercio se trasladará al lunes 28 de septiembre, según lo confirmó Daniel Ruberto. La jornada alcanzará a los trabajadores mercantiles.
1: Provinciales.
0: Rogelio Frigerio recorrió la Ruta 20 y confirmó avances en un corredor clave para la producción. Los trabajos se desarrollan en el tramo que une la Ruta Nacional 18 con la Escuela número 77 El Pericón en el departamento Villaguay. La intervención comenzó en abril, contempla pavimentación y ensanche de puentes. Frigerio anunció beneficios en la tarifa eléctrica para acompañar al sector industrial. El gobernador de la provincia, Rogelio Frigerio, presentó en Villaguay un esquema de asistencia para los grandes usuarios productivos afectados por el fenómeno extraordinario del mercado eléctrico mayorista. La medida contempla diferimientos de pagos y financiamiento. Aldea Spassenkutter, tercer encuentro Argentum, el 18 de septiembre. El viernes 18 de septiembre en la localidad de Aldea Spassenkutter se compartirá el tercer encuentro Argentum de platería criolla, que tendrá una variedad de propuestas. Santa Elena invitan al primer congreso de la chamarrita. Desde el gobierno municipal de Santa Elena, que preside el intendente Domingo Daniel Rossi, a través del área de cultura, se invita a participar del primer encuentro de la chamarrita, que compartirá en esta ciudad el próximo 17 de octubre a cientos de entrerrianos. El gobierno provincial y Enersa avanzan con la inclusión de clientes en Barrio San José. El gobierno de Entre Ríos y Enersa llevan adelante un operativo en Barrio San José, en Paraná, para incorporar alrededor de 160 hogares al servicio eléctrico formal, beneficiando a unas 180 familias con una inversión aproximada en 145 millones de pesos. Desde la redacción de nuestro portal de noticias www.aldiaentrerrios.com.ar, este fue el panorama de audios. Estamos saludando a las radios AM, radios FM, radios digitales, a los escuchas y lectores. Muchísimas gracias. Será Dios mediante. Hasta un nuevo encuentro.

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0: Actualizamos los datos del tiempo. A esta hora la temperatura marca 19 grados, con una humedad del 33%. El reporte indica pleno sol sobre la zona. Te seguimos acompañando con la mejor programación.
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1: Muy buenas tardes, aquí están las noticias. En policiales, atención, albañiles imputados y encarcelados por el crimen del arquitecto. Además, los sospechosos del crimen de Bassi declararán el viernes. Y se identificaron a dos hombres por el incendio que destruyó un auto. Pasamos a la información del país, la remuneración de los trabajadores rurales de Huatre en septiembre de 2026, te contamos cuánto perciben. Las pensiones volvieron a ser el centro del recorte de Milei en agosto. Y el dólar oficial se mantiene estable mientras caen las variantes paralelas. Desde Regional FM, fueron las noticias de la hora. 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
0: Son las 18 horas, 3 minutos. 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

0: Actualizamos los datos del tiempo. A esta hora la temperatura marca 17 grados, con una humedad del 47%. El reporte indica pleno sol sobre la zona. Te seguimos acompañando con la mejor programación.
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1: Muy buenas tardes, aquí están las noticias. Comenzamos con la información deportiva. Insúa vuelve al Ciclón y ya hay fecha para su debut como director técnico en el Clausura. Espataro sentencia en el TC que la dirección asistida es para emparejar. Y Mariano Navone, el tenista argentino que sorprende en el US Open y quiere hacer historia. Ahora las principales noticias del país. Remuneración de trabajadores rurales de Huatre en septiembre de 2026, ¿cuánto perciben? Las pensiones volvieron a ser el centro del recorte de Milei en agosto. Y el dólar oficial se mantiene estable mientras caen las variantes paralelas. Desde Regional FM, fueron las noticias de la hora. 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
0: Son las 19 horas, 4 minutos. 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
1: Del italiano que llegó de Londres en 1981 para cambiar definitivamente el rock argentino. Originalmente llamado Una noche en New York City, el tema que abre el primer disco de Sumo, La rubia tarada.
2: 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La rubia.

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1: Actualizamos los datos del tiempo. A esta hora la temperatura marca 17 grados, con una humedad del 47%. El reporte indica pleno sol sobre la zona. Te seguimos acompañando con la mejor programación.
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1: Muy buenas tardes, aquí están las noticias. Comenzamos con la información deportiva. Insúa vuelve al Ciclón y ya hay fecha para su debut como director técnico en el Clausura. Espataro sentencia en el TC que la dirección asistida es para emparejar. Y Mariano Navone, el tenista argentino que sorprende en el US Open y quiere hacer historia. Ahora las principales noticias del país. Remuneración de trabajadores rurales de Huatre en septiembre de 2026, ¿cuánto perciben? Las pensiones volvieron a ser el centro del recorte de Milei en agosto. Y el dólar oficial se mantiene estable mientras caen las variantes paralelas. Desde Regional FM, fueron las noticias de la hora. 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
2: Son las 19 horas, 59 minutos.
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